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0: Las 6 con 39.
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2: Tras el escándalo por la campaña de Novik, donde Sydney Sweeney posa semidesnuda con ropa deportiva, figuras como Sharon Stone y la jefa del Comité Olímpico Mexicano, María José Alcalá, se le fueron encima. Advirtieron que esta publicidad cosifica a las atletas y reduce su esfuerzo al morbo masculino. Aunque en honor a la verdad, a uno que otro sí le dieron ganas de aprender nuevos deportes. Carlos Torres Piña amarró ayer un respaldo de peso pesado rumbo al 2027. Neto Núñez y toda la plana mayor del Partido Verde lo ataviaron con el chalequito del Tucán, cerrando filas con todo y su estructura territorial. La jugada demuestra que el Verde no anda con jaladas y le echó toda la carne al asador al proyecto del coordinador michoacano. Harto músculo político es lo que quieren demostrar en esta nueva ruta de la llamada transformación de Michoacán. Un sustazo se llevaron los fans de las artes marciales al circular la falsa muerte de Jackie Chan, con una foto en blanco y negro y la fecha 1954 a 2026. Todo fue una mentira viral, provocada por la mala traducción de un mensaje sobre sus 72 años. El ídolo está vivito, coleando y filmando su nueva película en Kazajistán.
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2: Las 7 con 3.

Ándale, pues es el tema que acabamos de escuchar, Julión Álvarez, con este bonito tema, Regalo de Dios. Cuando ya son las 7 con 7 minutos, la hora de la coincidencia, 7 con 7. Oye, vamos a felicitar a quienes hoy están cumpliendo. Ah, que también escuchamos el tema de estos chicos. Estos chicos no tan chicos, ¿verdad? Yo le cantaba con Pepe Morfín y Raúl Ortega. Bueno, son los dos temas que acabamos de escuchar en esta hora, cuando son las 7 con 7, la hora de la coincidencia. Te recordamos la frecuencia 94.3 XHCJ. Bueno, aquí suena la qué buena. Línea telefónica 453-146-8617. Para que se reporten conmigo y con gusto les voy a estar saludando y complaciendo. Si el tema que me piden va dentro de la programación, bueno, así que con gusto les saludo, les complazco y a la vez voy a felicitar a quienes hoy están cumpliendo años, quienes están celebrando su onomástico, acontecimientos especiales e importantes en su vida. Dice la hoja del calendario que hoy celebran el Día Santo quienes llevan el nombre de Miguel. Enhorabuena allá en Buenavista, Tomatlán, allá para Miguel Ríos, Ríos, hoy por ser día de su santo y que para el 18 de octubre es su cumpleaños. Muchas felicidades por el día de su santo y que ya viene su cumpleaños. Felicidades, enhorabuena. Allá para Miguel Valencia, allá en La Ruana, felicidades también por ser el día de su santo. Saludos también allá en la Unión Americana para Miguelito, gracias allá para el nieto de Doña Elvia, allá en las colonias Cenobio Moreno. Y pues para todos quienes llevan el nombre de Miguel, muchas, muchas felicidades. Deseo que pues la estén pasando bien. Y yo, pues yo soy Perita Contreras, así que vamos a continuar con esta super programación. Y nos vamos con esta canción que la verdad, tanto tiempo que la había escuchado y ya hasta hace poquitillo le puse atención a la letra de esta canción. Luego dicen, ¿verdad? Pues luego dicen, no. Uno dice, pues no, de verdad, de los que somos ya de antañito, pues sabemos que la música del recuerdo es la que más bonita, pero bueno, hay que buscarle lo bueno y lo positivo a los temas de la juventud, los éxitos del momento. Y este es uno de ellos, con Eto Vega, y esto es turístico. ¿Nos vamos? Nos vamos a escuchar este tema. Muchísimas gracias por escucharnos.

Okay. Muchas gracias por estarnos escuchando. Dice, pues, ¿dónde está el teléfono para los mensajes? Okay, por aquí andamos. Oiga, y por acá nos llega un mensajito, unos mensajitos. Gracias por estar en sintonía. Dice, saludos, bien, vamos a esperar un ratito que se puedan conectar. Dice, hola comadre, saludos para usted y también para el señor Pablo Ríos y saludos para su familia. Un saludo para todos de parte de su compadre Marcos. Feliz cumpleaños, comadre, por adelantado, deseándole todo lo mejor. Si ustedes pensaban que no iba a venir el día de mañana, ¿qué creen? Mañana aquí estaré celebrando mi cumpleaños con ustedes, desde luego. Muchísimas gracias. Dice en este mensajito, Gila Infante, el baby, I love you baby, te quiero mil. Okay, hola, buenas, dice, hola, muy buenas tardes, el baby al 100% esperando a su locutora, la más guapa, linda, hermosa, simpática, carismática, de la que buena 94.3 de Apatzingán, Michoacán. Un saludo para todos los de aquí, los de allá, y atravesando fronteras, si se puede, la canción de la secretaria con los sepultureros, si se puede, y si no, no pasa nada. La secretaria bilingüe. No tenemos de los sepultureros, pero sí tenemos a la banda macho. ¡Je, je, je, je, je! Para todas las secretarias del mundo.

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Ok. Saluditos. Enhorabuena para todos ustedes. Gracias por estarnos escuchando. Perdóname con este bonito tema. Oiga, tenemos a Luis Ángel con este tema, el aventurero.

Okay, ya son las 7:27 minutos. Tenemos otro tema solicitado. Ay, qué bonita. Gracias por esa bonita tarjetita que me envían. Gracias, baby. Oiga, y tenemos a la MS con este tema de mi razón de ser.

Ok, vamos a continuar con más música para todos ustedes. Nos vamos con Luis Alfonso Partida y esto es Pintábamos pa' grande. Luis Alfonso Partida, el Jackie. Pintábamos pa' grandes.

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2: Las 7 con 38.
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0: Ándale, pues sí, vamos a continuar con más música cuando ya solamente nos faltan ya 20 minutos para que sean las 8. Y nos vamos a la llamadita, vamos a ver a quién tenemos por acá.
1: Buenas noches, Perita.
0: Hola, buenas noches.
1: Ahí no entra Calibre 50 con Siempre Te Voy a Querer.
0: Sí, claro que sí.
1: Por favor.
0: Ajá.
1: Para Carlos de Antunes, para Ramiro, para el señor Ríos. Para ti, felicidades, muchas felicidades por tu cumpleaños de mañana.
0: Ajá, gracias.
1: Que Dios te conserve por muchos años, muchas para que gracias. Nos alegres la vida.
0: Ay, gracias.
1: Y para todos los que me mandan saludar y que no me acuerdo de sus nombres.
0: Ándele, muchas gracias, tía Clotis, gracias por
1: gracias,
0: su llamada.
1: Perita, felicidades.
0: Muchas gracias, bonita
1: Diosito.
0: Noche. Bye, la quiero mucho, y sí que la quiero, de verdad. Hablo en serio. Ok, oiga, también se reporta doña Gloria y don Joaquiro. Carlos desde Antunes también se reporta él, y de recíprocos de igual manera los saludos para todos los de aquí, los de allá, y cruzando fronteras, así como lo dicen ellos. Y luego así también dice saludos para la tía Clotis y pues para todos, tal de allá, para la tía Teresa, para Eladio, para el compa Marcos también que ya se reportó. Y recíprocos los saludos para aquí, para allá y para más allá. Y luego también me dice Carlos desde Antunes un saludo, dice la canción que nos pide, La Mujer Que Soñé. Saluditos, enhorabuena. Y okay, también nos dicen para quién, para Anita Lacuais allá en Uruapan, un saludo allá. Y acá también para Churru, y esperemos también nos esté escuchando, para también para el señor Pablo Ríos allá en Buenavista, Tomatlán. Esperemos también y esté en sintonía. Y nos vamos con estas dos canciones, Siempre Te Voy a Querer y La Mujer Que Soñé. Bueno, tenemos otro tema solicitado, ¿sí? Muchísimas gracias. Bueno, dice una canción bonita. A mí me gusta esta canción también. Buenas noches.

y ese es el tema que nos habían solicitado la mujer que soñé. Por acá nos están pidiendo la canción de El Amor Soñado. Saludos, dice, sin duda alguna, quiero que lo hagas de mención, que el saludo allá para la tía Clotis, la señora Teresa Torres, que siempre me manda a saludar. Bueno, pues ahí está para el baby, allá para la señora Gila Infante, para el señor Rafael Fuentes y pues para todos, Carmelita Martínez, ¿dónde anda? Bueno, un poquito ocupada anda María Elena, pero igual y el saludo para Valente y también para Félix Huerta y pues para todos los de aquí, los de allá y más allá, atravesando fronteras, Carlos de Antunes, un saludo del compadre Marcos, doña Gloria, Joaquiro y pues para todos, señora Teresa Torres, espero también y esté en sintonía, siempre trabajando. Pero bueno, el saludito, enhorabuena. Dícese por acá, dice buenas tardes para mandar saludos para todos los trabajadores de Cinta Sacramento. Ahí en Sacramento, California, un saludito, bonita, con una canción bonita. Bueno, nos vamos con este tema que nos ha solicitado la tía Clotis. Siempre te voy a querer, pero ¿quién? ¿Con calibre 50? ¡Ay, la tía Clotis! Oye, dice sin duda alguna también un saludito allá para la señora Teresa Torres y para la tía Teresa, un saludito. Que no se te olviden los saludos, ahí me lo especifica, ¿eh? Que no se te olviden los saludos. Para los de aquí, para los de allá y para los de más allá, atravesando fronteras.

Ok, amigos y todo nuestro querido auditorio. Yo me despido. Yo soy Perita Contreras, me retiro del aire, Dios mediante. Hasta mañana, si el Todopoderoso así nos lo permite. Me voy a publicidad y continuamos. Bueno, no sé, pero bueno, nos vamos.

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2: Las 8.

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1: Señoras y señores, ¿cómo están? Damas y caballeros, niños y niñas, abuelitos y abuelitas, familia hermosa y conocedora de toda la República Mexicana, ¿cómo están? Soy el Yaco. Ya me estoy acá acomodando en el consultorio más grande de México. A ver, déjame checar todas sus cartas. No, ¿cuáles cartas? Si ya aquí mandan WhatsApps. A ver, déjame checar acá yo los WhatsApps porque ya la producción me está acá echando de una vez pues todos los, la banda que se está comunicando con sus números, con sus historias. Recuerde que aquí lo vamos a contactar. Ya sabe el número, el 55-51-66-8929. Si usted quiere compartir su historia migajera en todo el país, aquí lo hacemos con mucho gusto y yo lo escucho con más gusto, Salivale. Así que es momento de compartir. Escuchamos y no juzgamos. ¿A qué número? Al 55-51-66-8929. Repito, 55-51-66-8929. Este número es telefónico, pero también es el WhatsApp, ¿eh? Así que lo que se te haga más cómodo, me marcas o también me dejas tu número en el WhatsApp y nosotros te contactamos y ahorita compartes tu historia al aire, no importa dónde estés. Por cierto, a ver, saludos a la banda de la Qué Buena Morelia, también saludos a la banda de la Qué Buena Guanatos, a la gente allá de Zapopan, a la gente también de Tlaquepaque, abrazo grandote, hasta la gente de la Qué Buena Puebla, la gente de la Qué Buena Querétaro, de Qué Buena León. Bueno, estamos por todos lados, en Monclova también, estamos en Durango. Saludos a mis hermanos, mis carnales de la Qué Buena Durango, que se están reportando todo el tiempo al 55-51-66-8929. Soy el Yaco, me encuentras como arroba, yo soy Yaco. Es momento de escuchar las historias migajeras, así que con esto arrancamos. Esto se llama
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1: Oye, ya se nos está acabando septiembre, papi, no manches. Así que mientras tanto, arre.

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1: Esta canción va con mucho cariño y con mucho respeto hasta el cielo para nuestro aventurero, Jason Jiménez.
2: Oye, quiero mandar un saludo muy especial y un besote enorme a mi querida amiga, mi querida Zaira Lomelín. Oye, Zaira, a ver... Caray, no te había visto bien. ¡Ulala! A ver, no me distraigo. ¡Ay! Venimos con Historia Migajera, así que a marcar 55-51-66-8929. 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
1: Gracias a toda la República Mexicana que nos escucha. Gracias por estar en el consultorio más grande de México. Tenemos otra llamada telefónica. ¿Quién está en la línea? Hola.
2: Hola, hola, ¿qué tal? Habla Rodrigo.
1: Rodrigo, bienvenido. Gracias por compartir tu historia. Gracias por tener la confianza en toda la Qué Buena en cadena, en las migajeras de la Qué Buena. Oye, ¿qué edad tienes y de dónde eres, Rodrigo?
2: Bueno, pues tengo 37 años y soy de Guadalajara.
1: Ok, 37 años, ya una edad que seguramente ya está cargada de experiencias, seguramente ya tienes varias vivencias acumuladas, así que te cedo el micrófono. Adelante con tu historia, migajera.
2: Claro que sí, muchas gracias por escucharme, Jacob. Pues mira, como dices, ¿no? Ya a los 37 años uno va teniendo esta trayectoria amorosa y pues amores muy profundos y amores también no tan buenos. Te puedo contar que a lo largo de mi vida yo he tenido dos relaciones importantes donde pues puedo decir que me enamoré, ¿no? Completamente de dos personas. La primera pues es una relación en la que yo tengo mucho agradecimiento hacia esta persona, pero finalmente tuvimos que separarnos porque llegó un momento en el que ya pues tantos años y tantos cambios hicieron que la relación ya no funcionara. Entonces, en esta segunda relación, que es la que te voy a platicar, que se fue pues un torbellino de emociones y de altas y bajas, donde yo sentí que sí, de verdad fui esa palomita migajera, porque fueron 5 años más o menos en las que pues tuvimos varias separaciones y varias cositas.
1: Oye, Rodrigo, una pregunta. ¿Esto dime, hace cuánto fue esta relación de la que me estás contando, esta segunda relación tan intensa?
2: Tan intensa, pues empieza un añito antes de la pandemia.
1: Ah, ok, ok, que tendrá como unos 6 años, ¿no? Unos 6 años.
2: Sí, sí, sí.
1: ¿Y cuánto duraste en esta relación?
2: Bueno, hace 4 meses fue cuando ya ya tomé la decisión de verdad romper la relación, sí. Cuando empezó, que fue un poco antes de pandemia, como meses antes de pandemia, fue cuando empezaba la relación y yo estaba, pues ya sabes, como muy muy emocionado porque esta personita me hizo love bombing. Entonces estaba pues entregado mil conmigo y los detalles no faltaban y las atenciones, y pues yo llegué a pensar que sí podíamos.
1: ¿Rodrigo?
2: ¿Sí?
1: A ver, se te cortó un poquito.
2: Bueno,
1: nos quedamos en la parte de love bombing. Te hizo love bombing y que bueno, para la gente que nos está escuchando, que se está preguntando qué es love bombing, es aquella persona que te hace demostraciones intensísimas de amor, te llena de detalles, de muchos gestos, de mucho cadavianismo, y de repente de un día para otro te quita todo y hace que uno se desconcierte. Es donde ahí la cabeza te empieza a volar, ¿verdad, Rodrigo? Eso es lo que sucedió.
2: Sí, eso es lo que sucedió, no nada más una, sino varias veces. Entonces, la primera vez que fue el noviazgo, me pide que seamos novios y pues yo acepté. Y entonces esta primera vez, cuando empieza la pandemia, cuando ya empieza todas estas incertidumbres, esta persona me corta, llega conmigo y me dice, ya no quiero estar contigo, pero me dice, ya no me gusta.
3: Ay, no lo mata.
2: Entonces, a mí nunca me habían dicho de esa manera.
1: Claro, no, tienes toda la razón. O sea, no es lo mismo, es ya no quiero estar en una relación, el ya no me gusta. Tiene todo.
2: Ajá.
1: Oye, ajá.
2: Fuertísimo, fuertísimo. Entonces, yo lo único que pude hacer fue meterme al baño y como respirar profundo, porque fue un bombazo en mi cabeza. Y salgo del baño y esta persona súper apenada, de que pues no sabía qué sucedía, pero pues ya no era lo mismo. Me dice, lo intenté mucho, lo intenté como no tienes idea. Y yo me sentí como, pues qué tan difícil es estar conmigo que tienen que intentar tanto, ¿no?
1: Sí, claro, pero... o sea, de oye, pues si no eres fundación, ¿no? Para estar haciendo trabajos acá de...
2: Claro, sí, así me hizo sentir. Y luego cuando me dijo no me gustas, yo me sentí como el tema físico, ¿no?
1: Sí.
2: Dije, o sea, físicamente ya no le atraigo, pero no pregunté nada. O sea, yo solamente...
1: Sí, pero el golpe en el autoestima estuvo perro.
2: perrísimo. Entonces yo acepté, me salgo del baño y le digo, bueno, pues me hablas, ya tomaste tu decisión. Y yo la verdad es que siempre he sido una persona que en las relaciones amorosas nunca había migajeado amor. O sea, sé que cuando ya no quieren estar contigo, pues no quieren estar y ya, ¿no? O sea, te alejas y respetas la decisión. Sin embargo, pasó un año después de pandemia, bueno, cuando me corta, me quedo sin trabajo, llega la pandemia, tengo un accidente, entonces se juntaron un montón de cosas y para mí fue un año horrible. O sea, fue lo más fuerte que yo creo que pasé emocionalmente, económicamente en mi vida. Entonces pasa un año y esta persona se aparece nuevamente en mi cumpleaños y pues llega diciéndome que quería una amistad y bueno, acepto la amistad y volvemos otra vez, ya sabes, a sentir cosas, a tener pues estas formas de amar raras, modernas. Le acepto la amistad, pero yo obviamente sentía todavía cosas, ¿no? Entonces yo estaba muy confundido porque empecé a notar que quería muchas responsabilidades de noviazgo cuando no me ofrecía el título y yo decía, ok, pues es que a lo mejor nada más no está preparado, pero lo que me entero en esa segunda unión es que la primera vez que me corta fue porque regresó con su ex.
1: Vamos a hacer algo, Rodrigo. Esta es una primera parte de tu historia. Vamos a hacer la segunda parte en el siguiente bloque para saber cuál fue el desenlace con este come cuando hay que nada más andaba ahí jugando con los sentimientos, estaba de manipulador. Mientras tanto, ¿qué canción le dedicas ahorita en esta primera parte de las historias migajeras?
2: Bueno, pues Julián Álvarez, Te hubiera sido antes.
1: Wow. Bueno, pues la ponemos. ¿Cómo se dice por tus rumbos?
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Las 8:23. Momento de marcar a cabina. 55 51 66 8929.

Cabina 826. Márcanos o déjanos un WhatsApp 55 5166 8929.

El consultorio está abierto para ti. Márcanos 55 51 66 8929. Vamos a hacer una pequeña pausa y regresamos con más de las historias migajeras. Saludos a toda la Qué Buena en Cadena. Gracias a la Qué Buena de San Luis Potosí en el 105.7 que se está comunicando. A la Qué Buena Oaxaca también, que apenas entramos en Oaxaca. Gracias. Gracias por estar conectados con nosotros. Recibimos sus llamadas mientras pausa y volvemos. No tardamos. Soy el Jaco, soy el Chapulín. Aquí suena.

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4: Tras el escándalo por la campaña de Novik, donde Sydney Sweeney posa semidesnuda con ropa deportiva, figuras como Sharon Stone y la jefa del Comité Olímpico Mexicano, María José Alcalá, se le fueron encima. Advirtieron que esta publicidad cosifica a las atletas y reduce su esfuerzo al morbo masculino, aunque en honor a la verdad a uno que otro sí le dieron ganas de aprender nuevos deportes. Carlos Torres Piña amarró ayer un respaldo de peso pesado rumbo al 2027. Neto Núñez y toda la plana mayor del Partido Verde lo ataviaron con el chalequito del Tucán, cerrando filas con todo y su estructura territorial. La jugada demuestra que el Verde no anda con jaladas y le echó toda la carne al asador al proyecto del coordinador michoacano. Harto músculo político es lo que quieren demostrar en esta nueva ruta de la llamada transformación de Michoacán. Un sustazo se llevaron los fans de las artes marciales al circular la falsa muerte de Jackie Chan, con una foto en blanco y negro y la fecha 1954 a 2026. Todo fue una mentira viral, provocada por la mala traducción de un mensaje sobre sus 72 años. El ídolo está vivito, coleando y filmando su nueva película en Kazajistán.
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5: Ellos nos traicionaron. Enterraron la esperanza que tanto vendieron. Son capaces de todo para ganar el poder. Mientras millones de familias viven con miedo. Cuando un gobierno y su partido se alían con el crimen, cargan con cada muerte, cada desaparición, cada familia desplazada, cada negocio extorsionado y el dolor de un país entero. México ha vivido tiempos duros, pero nunca tan oscuros como con ellos. 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

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Las 8:38. 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

0: 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Quiero mandar un saludo muy especial a toda la gente de La Que Buena en cadena que nos escuchan a lo largo y ancho de la República Mexicana, norte, sureste y oeste. Gracias por compartir sus historias. Ahorita estamos, de hecho, escuchando una desde Guadalajara, Jalisco, el buen Rodrigo. Esta es la segunda parte de su historia migajera, en la cual nos compartía que fue una relación que duró básicamente 5 años, que arrancó un poco antes de pandemia, fue ir y venir, y él estuvo aceptando pues las migajas que esta persona, al parecer manipuladora, pues ya lo tenía ahí comiendo de su mano, ¿no? Rodrigo, estoy contigo. Después de que te corta porque te dice que no le gustas, que te deja marcado, que pasa un año, que te vuelve a encontrar en tu cumpleaños, que vuelven a ser amigos y que poco a poco vuelven a retomar una relación después de lo vivido, ¿qué sucedió con este manipulador?
1: Pues sí, con ese narcisista, porque ya yo identifiqué que era un narcisista y además manipulador desde su profesión, porque era psicólogo, ¿sabes?
0: Ah, oye,
1: son los peores, hay que tener ahí mucho ojo con ellos.
0: Suena psycho, ¿verdad? O sea, al final... Sí, o sea, al final el tema de conocer cómo funciona un poco más la mente abre puertas también para practicar cosas raras y no se tienen buenos valores, ¿no?
1: Sí, no positivas, ¿no? Cuando la carrera te lleva hacia ayudar, a veces, si lo tomas de otra manera, pues estás en la torre, ¿no? Pero bueno, empezamos otra vez con la relación, digámoslo ahora, abierta, donde yo realmente nunca acepté una relación abierta como tal, sino que una relación de amigos, pero cuando empieza a exigirme cosas de una relación, yo fue cuando dije, okay, pues aquí yo no estoy sintiéndome muy bien, pero empieza, como dices, el migajerismo, ¿no? Claro. Entonces, una vez me dice, vamos a una fiesta de unos amigos, ahí por un lado, y la verdad es que pues los llevo a la fiesta, estamos con sus amigos, y empiezan a llegar otras personas a la fiesta. Y pues obviamente yo ahí como que un poquito desentonado, porque no eran amistades mías, sino suyas. Y cuando veo, empieza a platicar mucho con otra persona enfrente de mí.
0: Okay.
1: Y yo digo, bueno, pues es una amistad de tiempo o algo así, de su amigo, pero cuando empiezo a ver que se empieza a tornar un poquito más cariñosa esa plática, pues yo ya digo, ¿qué está pasando? No, bueno, te puedo decir, para no hacerte el cuento tan largo, que me tocó horrible ver cómo se besaba con esa persona, ¿sabes? Oh. En mi cara, con sus amigos.
0: O sea, ya pasó de ser patán al cinismo, ¿no? O sea,
1: al cinismo, sí, sí.
0: ¿Y ahí cómo reaccionas, Rodrigo? O sea, ¿ahí qué sucede?
1: De verdad, ahí fue muy distinto a la primera vez cuando me lo dijo de frente que no le gustaba, porque pues yo puedo entender no gustarle a alguien, pero ya que hagan cosas para herirte así tan,
0: sí,
1: tan feo,
0: que no muestres respeto ya por nada, ¿no? O sea, que ya termina siendo casi que es una ofensa.
1: Sí, o sea, se me hizo una falta de respeto, no, la verdad es que yo soy una persona que rara vez lloro, pero pues se me salieron las lágrimas y pues sí dije, no voy a volver a pasar esto, ya no voy a poder permitir este tipo de cosas, y agradecí también a la vida que me mostró con mis ojos ese tipo de cosas como eran, y ahí fue cuando ya no pude yo más permitir esta falta de respeto.
0: Hermano, entonces quiero entender que ya esta fue la gota que derramó el vaso, donde ya terminaste la relación, o hay sorpresa todavía y seguiste en este tema migajero.
1: Hay sorpresas, pero...
0: No, ¿cómo crees, neta?
1: Pero, sí, pero ya, o sea, por pena, ya no, y pienso contarte más, porque de verdad, o sea, me desconozco a mí mismo ahora que te lo estoy platicando. De verdad, yo creo que un amor enfermizo, y de parte de mía y parte de esta persona, te hace llegar a hacer cosas que no. que no te debes de permitir.
0: Rodri, neta, muchísimas gracias por compartir tu historia, por abrir tu corazón, por tener la confianza con este servidor aquí en el consultorio de las migajeras de La Qué Buena. Me gustaría que en algún momento, si tú me lo permites y tú te animas también, claro, te pueda marcar en otro programa para que nos compartas ese desenlace, porque entonces veo que la historia fue larga y fue bastante intensa.
1: Sí, en otra ocasión yo creo que sí platicamos, porque sí me faltó piso para arrastrarme más, ¿sabes? Ya mandaron a construir piso para que yo me siguiera arrastrando con esta persona, pero ya lo que sí te puedo decir es que hace 4 meses, más o menos, que ya tomé la decisión formal de alejarme completamente, de bloquearlo, de todo, y ahora sí no volver a permitir que llegue a mi corazón con otra artimaña.
0: Va que va, carnal. Oye, pues muchísimas gracias. ¿Qué canción le vamos a poner entonces a esta historia?
1: Jacob, ponme No Elegí Conocerte, de la banda MS.
0: Wow. Pues sí, a veces no elegimos conocer a alguien y es la persona que más lecciones nos deja en la vida, ¿verdad?
1: Así es.
0: Rodri, ¿cómo se dice por tus rumbos?
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3: Las 8 con 50.
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0: Revista del Consumidor. Radio. ¿Alguna vez te has preguntado qué contiene la pasta dental que usas todos los días? Si no lo sabes, quédate porque hoy en Revista del Consumidor Radio te enseñamos cómo preparar tu propia pasta dental en casa. Y lo mejor, su preparación te toma solo 30 minutos.
1: ¿Blanco o rojo? ¿Con yema o sin ella? Existen muchos mitos alrededor del huevo. Hoy te contamos la verdad sobre uno de los alimentos más consumidos en México y cómo puedes aprovecharlo mejor en casa. ¡Acompáñanos!
0: Revista del Consumidor.
1: Hoy vamos a preparar una tecnología doméstica, que es una excelente alternativa a los productos industrializados. Pasta dental. Además, es una receta validada por el Laboratorio Nacional de Protección al Consumidor.
0: Antes de comenzar, te compartimos los ingredientes que vamos a necesitar. 3 cucharadas de agua purificada. 2 cucharadas de glicerina pura. 2 cucharadas de lauril éter sulfato de sodio. Media cucharadita de carboximetil celulosa. 1/4 de cucharada de carbonato de calcio. 1/4 de cucharada de mentol. Y 6 gotas de esencia de menta.
1: Ahora, los utensilios que debemos tener a la mano son: una cuchara sopera, una cucharita cafetera, un tazón pequeño de vidrio, un tarro pequeño de plástico con tapa y un batidor de globo. Una vez que tenemos todo listo, vamos al procedimiento.
0: En el recipiente de vidrio, comenzamos vertiendo agua purificada, la glicerina y el mentol. Mezclamos con ayuda del batidor de globo hasta integrar los ingredientes. Sin dejar de mover, agregamos carbonato de calcio y la esencia de menta.
1: Después, incorporamos el lauril éter sulfato de sodio y agitamos suavemente hasta que se disuelva por completo. Poco a poco, añadimos la carboximetilcelulosa lentamente sin dejar de mover, hasta obtener una mezcla homogénea y con una consistencia más sólida.
0: Por último, envasamos la pasta dental en el tarro. Tapamos muy bien y etiquetamos con la fecha de elaboración y de caducidad. En este caso, esta pasta tiene una caducidad de 6 meses y rinde aproximadamente 63 gramos, o bien 50 mililitros.
1: Es importante que tomes en cuenta algunas recomendaciones de uso. Este producto no debe ser utilizado por menores de 6 años. En el caso de niñas y niños mayores de 6 años, puedes sustituir el mentol por esencia de cereza. Si tienes sensibilidad dental, recuerda consultar previamente a tu odontóloga u odontólogo. Para conservar mejor el producto, te recomendamos mantener el recipiente bien cerrado, en un lugar fresco y seco y fuera del alcance de niñas y niños. Recuerda que todos los ingredientes que utilizamos en esta tecnología doméstica pueden encontrarse en establecimientos donde vendan productos de cuidado personal, belleza o cosmética, también conocidos como droguerías.
0: Preparar tu propia pasta dental en casa tiene varios beneficios. Requiere pocos ingredientes, son fáciles de conseguir, tiene certeza sobre su origen y además representa un ahorro económico. Incluso esta receta puede ser el inicio de un nuevo emprendimiento.
1: ¡Anímate!

0: Actualidad. El huevo es un alimento completo, práctico, rendidor y versátil, por lo que se ha convertido en un protagonista en la alimentación de las familias mexicanas.
1: Es una excelente fuente de proteína animal. La clara está compuesta principalmente por albúmina, mientras que la yema aporta grasas saludables, proteína, hierro, azufre y vitaminas A, B, D y E. Aunque contiene colesterol, su consumo moderado forma parte de una alimentación equilibrada.
0: Además, el huevo es una alternativa accesible a la carne o al pescado. Es fácil de masticar y digerir, y combinado con otros alimentos, puede integrarse a distintos planes alimenticios.
1: Su uso no se limita al desayuno. También sirve para espesar salsas, esponjar pasteles y dar ese color dorado tan característico al pan. Incluso fuera de la cocina, el huevo está presente en pastas, productos de belleza y fertilizantes.
0: En 2024, el consumo de huevo en México por habitante alcanzó los 24.4 kilos y representa el 12.6% de la producción pecuaria nacional. Nuestro país es autosuficiente y se ubica en el sexto lugar a nivel mundial.
1: Esta actividad se concentra principalmente en Jalisco, que aporta poco más de 54%, seguido de Puebla, con casi el 15%.
0: Para el consumo existen dos tipos principales de gallinas: las ligeras, que producen huevo blanco, y las semipesadas, productoras de huevo rojo. Es importante aclarar que no hay diferencia en su valor nutrimental. A pesar de todos sus beneficios, alrededor del huevo existen dudas y creencias que se repiten con frecuencia. Por ejemplo, se suele pensar que el huevo eleva el colesterol. Sin embargo, su equilibrio de grasas tiene un efecto protector y en la mayoría de las personas, su consumo no incrementa el colesterol en la sangre.
1: También hay quienes creen que consumir el huevo crudo es mejor. Pero esto no es así. Para aprovechar sus nutrientes y evitar riesgos a la salud, es necesario cocinarlo, ya que crudo puede aumentar la probabilidad de contraer salmonela.
0: Otra duda común es si debe lavarse el huevo antes de guardarlo. El cascarón es poroso y cuenta con una membrana natural llamada cutícula. Al lavarlo y almacenarlo, facilitas la entrada de bacterias. Si el cascarón está sucio, lo mejor es limpiarlo con un paño seco.
1: Y aunque algunas personas prefieren consumir solo la clara, es importante saber que la clara y la yema se complementan. Al desechar una de ellas, se pierden nutrientes esenciales que hacen del huevo un alimento completo.
0: Para un mejor consumo y conservación del huevo, tome en cuenta estas recomendaciones. Evita dejar los huevos o los alimentos que los contengan a temperatura ambiente, ya que el huevo es un alimento muy sensible a los cambios bruscos de temperatura, sobre todo al calor.
1: Revisa siempre el cascarón. Debe estar limpio y sin fisuras. Si están rotos, deséchalos. Así evitarás enfermedades gastrointestinales.
0: Lávate las manos al terminar de manipularlos. Evitarás la contaminación cruzada.
1: No lo consumas crudo. Puedes ponerte en riesgo de adquirir salmonelosis.
0: Ya sea que esté cocido, duro o forme parte de algún platillo, consúmelo pronto.
1: Con información clara, puedes aprovechar mejor sus beneficios y consumirlo de forma segura.
0: No olvides consultar la herramienta ¿Quién es quién en los precios?, ya que te permitirá comparar precios para tomar las mejores decisiones de compra. 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
1: Hello, hello, ¿cómo están, familia? Soy el Yaco, soy el Chapulín de La Qué Buena. Y esto que escuchas, sí, en efecto, son las migajeras de La Qué Buena en todo el país, en toda La Qué Buena en cadena. Vamos a recibir llamada telefónica. Recuerda que me puedes dejar tu mensaje en el Instagram, en @yosoyyaco, así me encuentras todo con Y, @yosoyyaco en el Instagram. Me sigues, me dejas tu número y te buscamos. O también en el WhatsApp, que es el 55-5166-8929. ¿Quién está en la línea? Buenas noches, hola.
2: Hola, mi equipo, ¿cómo estás? Buenas noches.
1: Bien, hermanito, ¿cómo andas? Bienvenido, carnal, ¿cómo te llamas? ¿Podemos saber tu nombre?
2: Claro, por supuesto, me llamo Daniel.
1: ¡Eso, Chihuahua! ¡Esos son los que me gustan, que dan su nombre! ¿Somos hombres o payasos? Oye, carnal.
2: Somos payasos.
1: Eso, ah, no, somos hombres. ¡Hijo de Dios! Oye, carnal, mi querido Dani, ¿qué edad tienes y de dónde eres, Dani?
2: Estamos aquí en Naucalpan y tengo 37.
1: Perfecto, Daniel, 37 años, Naucalpan. Pues, hermanote, qué bueno que te comunicas, te cedo el micrófono. Estás en el consultorio más grande de México. Adelante, padrino, con tu historia migajera.
2: Bueno, pues, muñequito, ¿qué te cuento? Lo que pasa que ahí en el trabajo, donde estoy ahorita, tenía una personita que ya tenía, pues, más o menos como medio año, casi medio año de estar con ella, ¿no?
1: Ok.
2: Pero esta persona, pues, me tiró el... Pues me tiró así el calzón, ¿no? Por así decirlo.
1: La onda, sí, o sea, fue sin miedo al éxito.
2: Exactamente, ¿no? O sea, esta vez ahora sí que no fui yo. Okay. Si no fuera esa falta vez, ¿no? Porque esta persona, pues, me llevaba detallitos.
3: Hola,
2: me compraba así cositas, ¿no?
1: Ay, pues, perro, andas de gigoló, de sex symbol, de atractivo, de magnético, papá.
2: Exactamente, Villequito. Me dejaba unas notas ahí todos los días. Primero, ¿no? En las mañanas. Me dejaba una barrita de cereal, o me dejaba una gelatinita, o algo que ella tuviera, ¿no? Un bastón dulce, ¿no?
1: Claro, claro.
2: Entonces me dejaba una nota, me decía, Dani, que tengas excelente día, hola, al otro día, pues otra vez, hola, buenos días.
3: Ay,
2: entonces, pues a mí se me hizo, ¿no? Porque decía, pues toma, ¿no? ¿Qué onda con esa muchacha?
1: O sea, para esto, a ver, te voy a preguntar algo, la neta. Tú para este momento, cuando te dejaba ya las notitas, los dulcecitos, o sea, que era evidentemente que le estaba metiendo romance y toda la intención a esta muchacha, ¿tú te estabas haciendo güey de que no sabías como que tenía intenciones? ¿O si realmente querías aclarar y no querías pensar que solamente era...? Porque a veces uno piensa que es muy amable la persona y dices, no la quiero cajetear, ¿verdad? Y pensar que a lo mejor quiere conmigo.
2: Pues mira, Yaquito, me dejaba las cosas que ella me compraba, me las entregaba, ¿no? Directamente.
1: Okay.
2: Entonces, y pues cuando yo la saludaba, la abrazaba y le daba un beso, ¿no?
1: Okay.
2: Pero ella como que se me quedaba agarrando la mano.
1: Ah, caray.
2: Como que se me quedaba agarrando la mano, y pues yo, o sea, sin saberlo, y por estar en la plática, pues ya no, ya yo seguía agarrado de la mano con ella.
1: ¡Ah, caray! ¡Ay! ¡Ay, también te estabas haciendo guaje! O sea, no manches. Estabas haciendo como el que no me doy cuenta, ¿no? Como cuando te van...
2: No es eso, Yaquito, sino que mira, por ejemplo, yo a todas las personas, así que me abrazo a todas las muchachas, a todas las compañeras de ahí del trabajo.
1: Ajá.
2: Así soy con todas.
1: Okay.
2: Pero nunca me imaginé que yo al dejarme agarrado de la mano con ella, me fuera a expresar algo, ¿no?
1: Ya.
2: Nunca me lo imaginé, te lo juro, nunca me lo imaginé. Entonces hasta aquí ya como que sentía que su mirada ya era más provocadora, como más perversa, ¿no? Así como que se me quedaba viendo así y me hacía como muecas, como gestos.
1: Ah, a ver, digamos que empezó como la manita, la agarrada de mano, y después ya implementó que aparte de la agarrada de mano ya había miradas profundas así como de te deseo, mepsitas, ¿no?
2: Exactamente,
1: mi chiquito,
2: exactamente.
1: Ya le preguntaste, ¿no? Ya le dijiste, oye, pues qué pex, ¿no?
2: No le pregunté, sino que ella me decía, bueno, vamos a comer. Me dice, oye, ¿qué me invita a comer?
1: Uh-huh.
2: Digo, pues ¿qué comemos, no? No, pues pues ahorita vemos, ¿no? Me dice, ¿qué te gusta y todo eso? O ¿qué se te antoja?
1: Oye, Dani, pero es que esta morra estaba extremadamente complaciente, ¿no, güey? O sea, literal te trataba como si fuera Sugar Mami, ¿no?
2: Exactamente, pues sí, prácticamente sí, era eso. Entonces, y pues yo ya lo empezaba a notar, ¿no? Ya como a los 15, 20 días, ya decía, no, como que presiento que esta niña quiere quiere otra cosa.
1: No manches, Daniel, neta, te voy a agarrar a zapes. O sea, después de que te agarra la mano, se muerden los labios, se ve a los ojos profundamente, te invita a comer, ella es la que paga, y tú dices, siento que quiere conmigo. No, manches, ahora sí te estás poniendo bien lento, Daniel, por favor, ¿eh? A ver, vamos a hacer algo, carnal. Espérame.
2: Es que sinceramente yo no me di cuenta al principio, porque te digo que yo soy así con todas las niñas de ahí del trabajo. Yo las abrazo y me estoy agarrando un ratito abrazándolas ahí.
1: Okay.
2: Es como de un minuto o dos.
1: Voy a hacer como
2: y con
1: que.
2: Con ella pasaba lo mismo.
1: Voy a hacer como que te creo, Daniel. Vamos a hacer algo. Pídeme una rola y quédate un segundo bloque conmigo, carnal, porque quiero que me desenlaces esta historia de una vez que esta Sugar Mami del trabajo te empezó a conquistar. ¿En qué terminó todo el rollo? Mientras tanto, ¿qué rola le ponemos a esta historia migajera?
2: A ver si te puedes poner la calibre 50.
1: ¿Calibre 50? ¿Cuál quieres?
2: Pues una que ahí más o menos parecida a la historia que estaba contando, muñeco.
1: La del tierno se fue porque dejó de ser tierna y ya te empezó a ver así con ojos de morbo, ¿te parece?
2: Ok.
1: Órale, ya estás. ¿Cómo se grita en Ciudad de México, carnal?
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Las 9:23. Márcanos o déjanos un WhatsApp. 55 5166 8929.

El consultorio está abierto para ti. Márcanos 55 51 66 8929. No tardamos en regresar con más historias migajeras, más historias de la gente para la gente. Estos momentos que sin duda nos dejan pensando, nos dejan reflexionando, porque vaya que algunos de nosotros hemos vivido o estamos viviendo. Soy el Yaco, soy el Chapulín, aquí su

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4: Las 9:30.
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1: Qué chulo estar con ustedes en La Qué Buena en Cadena, en esto que se llaman las migajeras de La Qué Buena. Soy el Yaco, soy el Chapulín, abrazo grandote. Oigan, la banda de Veracruz se está comunicando, también gente de Iguala, gente de Oaxaca, de Mérida, de Guadalajara, también se están acá reportando. Ahorita los buscamos para que compartan sus historias. Mientras tanto, tenemos esta segunda parte del buen Dani, de Ciudad de México, que nos comparte cómo... pues se le fue dando acá un que ver, ¿no? Un querer en el trabajo. Él dice que pues él es muy cariñoso con todas sus compañeras del trabajo. Él es muy amable, muy atento. Y en particular con esta mujer de la cual él nos está platicando, pues dice que no era nada diferente a como era con las otras. Nada más que él empezó a notar que una mujer en particular del trabajo, pues ya tenía detalles más significativos. O sea, ya lo invitaba a comer, ya le pagaba la comida a él como hombre, ya también le agarraba la mano un poco más de la cuenta, ya lo miraba de otra manera cuando le agarraba la mano. Entonces él ya como que dijo, esto está raro, esto está bien, quién sabe cómo, creo que esto va por otro lado. Mi querido Dani, ya cuando pues ya sospechas claramente que esta mujer se quiere tronar tus huesitos, ¿qué pasó, carnal? Cuéntame.
2: Pues mira, amiguito, ya para no hacerte la tan larga, pues yo le pregunté, ¿no? Oye, ¿qué onda? ¿Por qué me estás entrenando? Pues, no, pues mira, ya la verdad es que, pues, la verdad es que me gustas, algo me llama de ti la atención. No he descubierto al 100% qué es lo que me gusta de ti, pero me gusta tu forma de ser, me gustaban mis manos. Yo le decía, pero ¿por qué las manos? Y dice, no, pues no sé, me gustan tus manos de los hombres, y eso pues para mí eso es lo que cuenta.
1: Okay.
2: Dice, ah, okay, está bien. Entonces, pues ya, ¿no? Le dije, pues mira, para empezar, pues tengo novia, ¿no? Y le dije, no sé si quieras seguir insistiendo en esa parte. Y me dijo, sí, yo sé que ya tienes novia, porque investigué una parte de ti. Me dijo, ya sé que tienes novia, ya sé que dónde trabaja, ya sé qué edad tiene y todo. ¿Qué?
1: ¡Órale!
2: Me dije, ay, ¿y cómo tú te dijo? Pues mira, cuando a una mujer le interesa algo, se preocupa por todo e investiga.
1: Sí, a ver, me queda claro que una mujer cuando está interesada en algo es más efectiva que el FBI, que la CIA juntos, ¿eh, carnal? Eso por un lado. Por el otro, a ver, de lo que me vas compartiendo, me llama la atención que dice que le gustaban mucho las manos de los hombres. Eso suena a fetiche, suena así como algo ahí, pues intensón. Pero también el que sepa que tuvieras novia, que ya tuviera toda la información y que aún así te invitara a comer y te pagara las cosas. ¡Ay, carnal! A ver, ¿hacia dónde va esta historia? Platícamelo.
2: Pues ya el viernes pasado, pues ya tuvimos una cita.
1: No manches.
2: Dijo que, pues, me invitaba, que era una sorpresa. Y yo, pues... más o menos yo ya sabía, ¿no? A dónde que iba a sorpresas. Pero un día antes del jueves le dije, oye, dime a dónde vamos a ir porque si no, no voy a poder dormir. Me dijo, no, si te digo ya no va a ser sorpresa.
1: Ah, caray.
2: Y dije, ah, ok. Bueno, ya me esperé hasta el viernes, llegó el viernes la hora de la comida, la hora de la salida. Yo cuando salía a las 5, ella le tocaba descansar. Entonces ya me mandó un mensaje, dijo, ya voy en camino. Y le dije, pues, está bien. Y ya no eran como 5:30, pues ya tomamos el lugar y pues nos fuimos al lugar donde ella me tenía mi sorpresa, ¿no?
1: ¿Y qué era? ¿Cuál era ese lugar donde te tenía la sorpresa?
2: El lugar era, pues, un 5 letras.
1: Te llevó a darte una sorpresa al 5 letras, tú teniendo novia y ella sabiendo que tenías novia.
2: Claro,
1: pero...
2: así fue la historia de que ella me
1: invitó. ¡Hermano! Digo, aquí escuchamos y no juzgamos, ¿verdad? Aquí escuchamos y no juzgamos. Y luego, hermano, ¿qué pasó en el 5 letras? Ahora sí que estoy como tú, así de... cuéntame, como que no me doy cuenta. A ver, ¿qué pasó? Platícame.
2: Pues ya, pues entramos, muñequito, primero pagamos. Pagó una habitación con mi atusi. Pues yo cuando entramos dije, wow, ¿no? Estaba chido el lugar.
1: Claro.
2: Y pues ya pues empezamos con el besito, el abracito, y pues terminó en aquellito.
1: No me digas, hermano, no me digas. Y a ver, y después de este encuentro tan sensual, tan erótico con tu compañera del trabajo, ¿Dónde queda ahora esta relación? ¿Solamente van a ser amigos con derechos? ¿Solo fue de una noche? ¿Vas a cortar a tu novia? ¿Cuál es tu punto ahorita, carnal?
2: Pues mira, pues mi intención es no cortar a mi novia, ¿no? Es como que también me siento así, wow, ¿no? Así me siento mal por una parte porque pues, al final de cuentas sé que tengo novia y pues no tenía que haber sido eso, pero pues tú sabes, ¿no? Uno como hombre ya le gana la intención de no querer soportar mal.
1: Sí, pues claro, a ver, ¿a quién le dan pan que llore, no? O sea, digo, uno va por la vida queriéndose portar bien, pero pues también si te están pasando ahí el pecado todo el tiempo, pues también uno, o sea, uno no es perfecto, ¿no? O sea, uno es un ser humano cualquiera.
2: Sí, claro, pero por supuesto, Villequito, yo no podía dar mi rama tendencia hasta que, pues ya, se dio la situación, y pues ya no, pues... Oye, fue un momento muy, muy, muy chido, la verdad, no, pues, por una parte, no me arrepiento, por una parte, estoy bien, me sentí bien, y, pero, pues, sí, me siento mal, por otro lado, porque, pues, digo, no, o sea, no tenía por qué haberlo hecho, pues, teniendo yo a mi novia, y todo eso, pues, no había como que... Pues el momento, ¿no?
1: A ver, yo te voy a decir algo y, a ver, por un lado la adrenalina está chido, o sea, la neta está fregón, carnal, pues creo que eso es lo que a veces nos hace contar anécdotas en esta vida. Pero por el otro, si hay una parte de ti que no se siente chida, que no se siente al 100 porque tienes galana, pues yo creo que déjalo como una anécdota, papá. Yo creo que si tú sigues reincidiendo, ya va a ser con mucha conciencia y con intención de lastimar a alguien. Ya quedó como anécdota, ya te la disfrutaste, ya lo hiciste... Ya creo que es un buen momento de abortar la misión y continuar con tu relación si es que la quieres, si es que quieres realmente pues preservarla, ¿verdad? Pero eso tú ya lo decidirás, papi. Eso ya tú te lo dejo para que lo platiques con la almohada. Mientras tanto, yo te agradezco que hayas compartido esta historia migajera. ¿Qué canción le vamos a poner a esta historia, papi?
2: Pues me encantaría la del final de nuestra historia, mi yaquito de la falladora.
1: Órale, va, pues te la pongo con muchísimo gusto, mi rey. ¿Cómo se grita en el Estado de México?
2: Aquí suena, aquí es buena.
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Las migajeras de la que buena en cadena. Ya nos vamos, muchísimas gracias. Una vez más el consultorio se cierra, pero muy contento de que hayan compartido sus historias. Gracias por todas las llamadas que llegan a cabina. Gracias por todos los mensajes de WhatsApp que también buscan compartir sus historias. Lo haremos día con día de 8 a 10 de la noche, de lunes a viernes. Son las famosas migajeras de la que buena a través de la que buena en cadena. Abrazo grandote. Se les quiere muchísimo a todos y cada uno de ustedes y valoro la confianza por compartir sus historias migajeras. Soy el Yaco, soy el Chapulín de la que buena. Me despido, regreso mañana 8 de la noche aquí.

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2: Tras el escándalo por la campaña de Novi, donde Sydney Sweeney posa semidesnuda con ropa deportiva, figuras como Sharon Stone y la jefa del Comité Olímpico Mexicano, María José Alcalá, se le fueron encima. Advirtieron que esta publicidad cosifica a las atletas y reduce su esfuerzo al morbo masculino, aunque en honor a la verdad a uno que otro sí le dieron ganas de aprender nuevos deportes. Carlos Torres Piña amarró ayer un respaldo de peso pesado rumbo al 2027. Neto Núñez y toda la plana mayor del Partido Verde lo ataviaron con el chalequito del Tucán, cerrando filas con todo y su estructura territorial. La jugada demuestra que el Verde no anda con jaladas y le echó toda la carne al asador al proyecto del coordinador michoacano. Harto músculo político es lo que quieren demostrar en esta nueva ruta de la llamada transformación de Michoacán. Un sustazo se llevaron los fans de las artes marciales al circular la falsa muerte de Jackie Chan, con una foto en blanco y negro y la fecha 1954 a 2026. Todo fue una mentira viral, provocada por la mala traducción de un mensaje sobre sus 72 años. El ídolo está vivito, coleando y filmando su nueva película en Kazajistán.
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3: Las 10 con 3.
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5: Le pedimos al Espíritu Santo que Él ore en nosotros para hacerlo en la divina voluntad y ofrecerlo a Dios Padre por las intenciones del Inmaculado Corazón de María y por nuestras necesidades. Coronilla a la Divina Misericordia.
6: A las tres, ruega por mi misericordia, en especial para los pecadores. Y aunque solo sea por un brevísimo momento, sumérgete en mi pasión, especialmente en mi abandono en el momento de mi agonía. Esta es la hora de la gran misericordia para el mundo entero. Te permitiré penetrar en mi tristeza mortal. En esta hora nada le será negado al alma que lo pida por los méritos de mi pasión. Hasta el pecador más empedernido, si reza esta coronilla una sola vez, recibirá la gracia de mi misericordia infinita.
5: En el nombre del Padre, del Hijo y del Espíritu Santo. Amén.
6: Padre nuestro que estás en el cielo, santificado sea tu nombre. Venga tu reino, hágase tu voluntad en la tierra como en el cielo.
5: Danos hoy nuestro pan de cada día, perdona nuestras ofensas, como nosotros perdonamos a los que nos ofenden. No nos dejes caer en tentación, y líbranos del mal. Amén.
6: Dios te salve María, llena de gracia, el Señor es contigo. Bendita tú entre las mujeres, y bendito el fruto de tu vientre, Jesús.
5: Santa María, Madre de Dios, ruega por nosotros pecadores, ahora y en la hora de nuestra muerte. Amén. Creo en Dios Padre Todopoderoso, Creador del cielo y de la tierra. Creo en Jesucristo, su único Hijo, nuestro Señor, que fue concebido por obra y gracia del Espíritu Santo. Nació de Santa María Virgen, padeció bajo el poder de Poncio Pilatos, fue crucificado, muerto y sepultado, descendió a los infiernos, al tercer día resucitó de entre los muertos, subió a los cielos y está sentado a la derecha de Dios Padre Todopoderoso. Desde allí ha de venir a juzgar a vivos y muertos. Creo en el Espíritu Santo, en la Santa Iglesia Católica, en la comunión de los santos, en el perdón de los pecados, en la resurrección de la carne y en la vida eterna. Amén. Padre eterno, te ofrezco el cuerpo y la sangre, el alma y la divinidad de tu amadísimo Hijo, nuestro Señor Jesucristo, como propiciación de nuestros pecados y los del mundo entero.
6: Por su dolorosa pasión,
5: ten misericordia de nosotros y del mundo entero.
6: Por su dolorosa pasión,
5: ten misericordia de nosotros y del mundo entero.
6: Por su dolorosa pasión,
5: ten misericordia de nosotros y del mundo entero.
6: por su dolorosa pasión.
5: Ten misericordia de nosotros y del mundo entero.
6: Por su dolorosa pasión.
5: Ten misericordia de nosotros y del mundo entero.
6: Por su dolorosa pasión.
5: Ten misericordia de nosotros y del mundo entero.
6: Por su dolorosa pasión.
5: Ten misericordia de nosotros y del mundo entero.
6: Por su dolorosa pasión.
5: Ten misericordia de nosotros y del mundo entero.
6: Por su dolorosa pasión.
5: Ten misericordia de nosotros y del mundo entero.
6: Por su dolorosa pasión.
5: Ten misericordia de nosotros y del mundo entero. Padre eterno, te ofrezco el cuerpo y la sangre, el alma y la divinidad de tu amadísimo Hijo, nuestro Señor Jesucristo, como propiciación de nuestros pecados y los del mundo entero.
6: Por su dolorosa pasión.
5: Ten misericordia de nosotros y del mundo entero.
6: Por su dolorosa pasión.
5: Ten misericordia de nosotros y del mundo entero.
6: Por su dolorosa pasión.
5: Ten misericordia de nosotros y del mundo entero.
6: Por su dolorosa pasión.
5: Ten misericordia de nosotros y del mundo entero.
6: Por su dolorosa pasión.
5: Ten misericordia de nosotros y del mundo entero.
6: Por su dolorosa pasión.
5: Ten misericordia de nosotros y del mundo entero.
6: Por su dolorosa pasión.
5: Ten misericordia de nosotros y del mundo entero.
6: Por su dolorosa pasión.
5: Ten misericordia de nosotros y del mundo entero.
6: Por su dolorosa pasión.
5: Ten misericordia de nosotros y del mundo entero.
6: Por su dolorosa pasión.
5: Ten misericordia de nosotros y del mundo entero. Padre eterno, te ofrezco el cuerpo y la sangre, el alma y la divinidad de tu amadísimo Hijo, nuestro Señor Jesucristo, como propiciación de nuestros pecados y los del mundo entero.
6: Por su dolorosa pasión.
5: Ten misericordia de nosotros y del mundo entero.
6: Por su dolorosa pasión.
5: Ten misericordia de nosotros y del mundo entero.
6: Por su dolorosa pasión.
5: Ten misericordia de nosotros y del mundo entero.
6: Por su dolorosa pasión.
5: Ten misericordia de nosotros y del mundo entero.
6: Por su dolorosa pasión.
5: Ten misericordia de nosotros y del mundo entero.
6: Por su dolorosa pasión.
5: Ten misericordia de nosotros y del mundo entero.
6: Por su dolorosa pasión.
5: Ten misericordia de nosotros y del mundo entero.
6: Por su dolorosa pasión.
5: Ten misericordia de nosotros y del mundo entero.
6: Por su dolorosa pasión.
5: Ten misericordia de nosotros y del mundo entero.
6: Por su dolorosa pasión.
5: Ten misericordia de nosotros y del mundo entero. Padre eterno, te ofrezco el cuerpo y la sangre, el alma y la divinidad de tu amadísimo Hijo, nuestro Señor Jesucristo, como propiciación de nuestros pecados y los del mundo entero.
6: Por su dolorosa pasión.
5: Ten misericordia de nosotros y del mundo entero.
6: Por su dolorosa pasión.
5: Ten misericordia de nosotros y del mundo entero.
6: Por su dolorosa pasión.
5: Ten misericordia de nosotros y del mundo entero.
6: Por su dolorosa pasión.
5: Ten misericordia de nosotros y del mundo entero.
6: Por su dolorosa pasión.
5: Ten misericordia de nosotros y del mundo entero.
6: Por su dolorosa pasión.
5: Ten misericordia de nosotros y del mundo entero.
6: Por su dolorosa pasión.
5: Ten misericordia de nosotros y del mundo entero.
6: Por su dolorosa pasión.
5: Ten misericordia de nosotros y del mundo entero.
6: Por su dolorosa pasión.
5: Ten misericordia de nosotros y del mundo entero.
6: Por su dolorosa pasión.
5: Ten misericordia de nosotros y del mundo entero. Padre eterno, te ofrezco el cuerpo y la sangre, el alma y la divinidad de tu amadísimo Hijo, nuestro Señor Jesucristo, como propiciación de nuestros pecados y los del mundo entero.
6: Por su dolorosa pasión.
5: Ten misericordia de nosotros y del mundo entero.
6: Por su dolorosa pasión.
5: Ten misericordia de nosotros y del mundo entero.
6: Por su dolorosa pasión.
5: Ten misericordia de nosotros y del mundo entero.
6: Por su dolorosa pasión.
5: Ten misericordia de nosotros y del mundo entero.
6: Por su dolorosa pasión.
5: Ten misericordia de nosotros y del mundo entero.
6: Por su dolorosa pasión.
5: Ten misericordia de nosotros y del mundo entero.
6: Por su dolorosa pasión.
5: Ten misericordia de nosotros y del mundo entero.
6: Por su dolorosa pasión.
5: Ten misericordia de nosotros y del mundo entero.
6: Por su dolorosa pasión.
5: Ten misericordia de nosotros y del mundo entero.
6: Por su dolorosa pasión.
5: Ten misericordia de nosotros y del mundo entero.
6: Santo Dios, Santo fuerte, Santo inmortal.
5: Ten piedad de nosotros y del mundo entero.
6: Santo Dios, Santo fuerte, Santo inmortal.
5: Ten piedad de nosotros y del mundo entero.
6: Santo Dios, Santo fuerte, Santo inmortal.
5: Ten piedad de nosotros y del mundo entero. Oh sangre y agua, que brotaste del Sagrado Corazón de Jesús como una fuente de misericordia para nosotros,
6: en ti confío.
5: Jesús,
6: en ti confío.
5: Jesús,
6: en ti confío.
5: Jesús,
6: en ti confío.
5: En el nombre del Padre, del Hijo y del Espíritu Santo.
6: Amén.
5: El Santo Rosario. Señor mío Jesucristo, Dios y hombre verdadero, Creador Padre y Redentor mío, por ser tú quien eres y porque te amo sobre todas las cosas, me pesa de todo corazón haberte ofendido. Propongo firmemente nunca más pecar, apartarme de todas las ocasiones de ofenderte, confesarme y cumplir la penitencia que me fuera impuesta. Ofrezco, Señor, mi vida, obras y trabajos, en satisfacción de todos mis pecados. Así como te suplico, así confío en tu bondad y misericordia infinita, que me los perdonarás por los méritos de tu preciosísima sangre, pasión y muerte, y me darás la gracia para enmendarme y perseverar en tu santo amor y servicio hasta el fin de mi vida. Amén. Santísima Trinidad, Padre, Hijo y Espíritu Santo, yo te adoro profundamente y te ofrezco el preciosísimo cuerpo, sangre, alma y divinidad de nuestro Señor Jesucristo, presente en todos los agrarios del mundo, en reparación por los ultrajes, sacrilegios e indiferencias con que Él mismo es ofendido, y por los méritos infinitos de su Sagrado Corazón y del Corazón Inmaculado de María, te pedimos la conversión de los pobres pecadores. Dios mío, yo creo, adoro, espero y te amo. Te pido perdón por los que no creen, no adoran, no esperan y no te aman. Dios mío, yo creo, adoro, espero y te amo. Te pido perdón por los que no creen, no adoran, no esperan y no te aman. Dios mío, yo creo, adoro, espero y te amo. Te pido perdón por los que no creen, no adoran, no esperan y no te aman. Oh Jesús, es por tu amor, por la conversión de los pobres pecadores y en reparación de los pecados cometidos contra el Inmaculado Corazón de María. Misterios dolorosos. Primer misterio: la agonía de Jesús en el huerto.
6: Padre nuestro que estás en el cielo, santificado sea tu nombre, venga a nosotros tu reino. Hágase tu voluntad en la tierra como en el cielo.
5: Danos hoy nuestro pan de cada día. Perdona nuestras ofensas, como nosotros perdonamos a los que nos ofenden. No nos dejes caer en tentación y líbranos del mal. Amén.
6: Dios te salve María, llena de gracia, el Señor es contigo. Bendita tú entre las mujeres y bendito el fruto de tu vientre Jesús.
5: Santa María, Madre de Dios, ruega por nosotros pecadores, ahora y en la hora de nuestra muerte. Amén.
6: Dios te salve María, llena de gracia, el Señor es contigo. Bendita tú entre las mujeres y bendito el fruto de tu vientre Jesús.
5: Santa María, Madre de Dios, ruega por nosotros pecadores, ahora y en la hora de nuestra muerte. Amén.
6: Dios te salve María, llena de gracia, el Señor es contigo. Bendita tú entre las mujeres y bendito el fruto de tu vientre Jesús.
5: Santa María, Madre de Dios, ruega por nosotros pecadores, ahora y en la hora de nuestra muerte. Amén.
6: Dios te salve María, llena de gracia, el Señor es contigo.
7: Bendita tú entre las mujeres, y bendito el fruto de tu vientre, Jesús.
5: Santa María, Madre de Dios, ruega por nosotros, pecadores, ahora y en la hora de nuestra muerte. Amén.
7: Dios te salve, María, llena de gracia, el Señor es contigo. Bendita tú entre las mujeres, y bendito el fruto de tu vientre, Jesús.
5: Santa María, Madre de Dios, ruega por nosotros, pecadores, ahora y en la hora de nuestra muerte. Amén.
7: Dios te salve, María, llena de gracia. El Señor es contigo. Bendita tú entre las mujeres, y bendito el fruto de tu vientre, Jesús.
5: Santa María, Madre de Dios, ruega por nosotros, pecadores, ahora y en la hora de nuestra muerte. Amén.
7: Dios te salve, María, llena de gracia. El Señor es contigo. Bendita tú entre las mujeres, y bendito el fruto de tu vientre, Jesús.
5: Santa María, Madre de Dios, ruega por nosotros, pecadores, ahora y en la hora de nuestra muerte. Amén.
7: Dios te salve, María, llena de gracia. El Señor es contigo. Bendita tú entre las mujeres, y bendito el fruto de tu vientre, Jesús.
5: Santa María, Madre de Dios, ruega por nosotros, pecadores, ahora y en la hora de nuestra muerte. Amén.
7: Dios te salve, María, llena de gracia. El Señor es contigo. Bendita tú entre las mujeres, y bendito el fruto de tu vientre, Jesús.
5: Santa María, Madre de Dios, ruega por nosotros, pecadores, ahora y en la hora de nuestra muerte. Amén.
7: Dios te salve, María, llena de gracia. El Señor es contigo. Bendita tú entre las mujeres, y bendito el fruto de tu vientre, Jesús.
5: Santa María, Madre de Dios, ruega por nosotros, pecadores, ahora y en la hora de nuestra muerte. Amén.
7: Gloria al Padre, y al Hijo, y al Espíritu Santo,
5: como era en el principio, ahora y siempre, por los siglos de los siglos. Amén. Oh Jesús mío, perdona nuestros pecados, líbranos del fuego del infierno, lleva al cielo a todas las almas, especialmente a las más necesitadas de tu misericordia. Señor Jesucristo, Hijo del Padre, derrama ahora tu Espíritu sobre la tierra. Haz que el Espíritu Santo habite en el corazón de todos los pueblos, para que sean preservados de la corrupción, de las calamidades y de la guerra. Que la Señora de todos los pueblos, la Santísima Virgen María, sea nuestra abogada. Amén. Segundo misterio: la flagelación de Jesús.
8: Padre nuestro que estás en el cielo, santificado sea tu nombre. Venga a nosotros tu reino. Hágase tu voluntad en la tierra como en el cielo.
5: Danos hoy nuestro pan de cada día. Perdona nuestras ofensas, como nosotros perdonamos a los que nos ofenden. No nos dejes caer en tentación y líbranos del mal. Amén.
7: Dios te salve, María, llena de gracia, el Señor es contigo. Bendita tú entre las mujeres, y bendito el fruto de tu vientre, Jesús.
5: Santa María, Madre de Dios, ruega por nosotros, pecadores, ahora y en la hora de nuestra muerte. Amén.
7: Dios te salve, María, llena de gracia, el Señor es contigo. Bendita tú entre las mujeres, y bendito el fruto de tu vientre, Jesús.
5: Santa María, Madre de Dios, ruega por nosotros, pecadores, ahora y en la hora de nuestra muerte. Amén.
7: Dios te salve, María, llena de gracia. El Señor es contigo. Bendita tú entre las mujeres, y bendito el fruto de tu vientre, Jesús.
5: Santa María, Madre de Dios, ruega por nosotros, pecadores, ahora y en la hora de nuestra muerte. Amén.
7: Dios te salve, María, llena de gracia. El Señor es contigo. Bendita tú entre las mujeres, y bendito el fruto de tu vientre, Jesús.
5: Santa María, Madre de Dios, ruega por nosotros, pecadores, ahora y en la hora de nuestra muerte. Amén.
7: Dios te salve, María, llena de gracia. El Señor es contigo. Bendita tú entre las mujeres, y bendito el fruto de tu vientre, Jesús.
5: Santa María, Madre de Dios, ruega por nosotros, pecadores, ahora y en la hora de nuestra muerte. Amén.
9: Dios te salve María, llena de gracia, el Señor es contigo. Bendita tú entre las mujeres y bendito el fruto de tu vientre Jesús.
10: Santa María, Madre de Dios, ruega por nosotros pecadores, ahora y en la hora de nuestra muerte. Amén.
9: Dios te salve María, llena de gracia, el Señor es contigo. Bendita tú entre las mujeres y bendito el fruto de tu vientre Jesús.
10: Santa María, Madre de Dios, ruega por nosotros pecadores, ahora y en la hora de nuestra muerte. Amén.
9: Dios te salve María, llena de gracia, el Señor es contigo. Bendita tú entre las mujeres y bendito el fruto de tu vientre Jesús.
10: Santa María, Madre de Dios, ruega por nosotros pecadores, ahora y en la hora de nuestra muerte. Amén.
9: Dios te salve María, llena de gracia, el Señor es contigo. Bendita tú entre las mujeres y bendito el fruto de tu vientre Jesús.
10: Santa María, Madre de Dios, ruega por nosotros pecadores, ahora y en la hora de nuestra muerte. Amén.
9: Dios te salve María, llena de gracia, el Señor es contigo. Bendita tú entre las mujeres y bendito el fruto de tu vientre Jesús.
10: Santa María, Madre de Dios, ruega por nosotros pecadores, ahora y en la hora de nuestra muerte. Amén.
9: Gloria al Padre, y al Hijo, y al Espíritu Santo,
10: como era en el principio, ahora y siempre, por los siglos de los siglos. Amén. Oh Jesús mío, perdona nuestros pecados, líbranos del fuego del infierno, lleva al cielo a todas las almas, especialmente a las más necesitadas de tu misericordia. Señor Jesucristo, Hijo del Padre, derrama ahora tu Espíritu sobre la tierra. Haz que el Espíritu Santo habite en el corazón de todos los pueblos, para que sean preservados de la corrupción, de las calamidades y de la guerra. Que la Señora de todos los pueblos, la Santísima Virgen María, sea nuestra abogada. Amén. Tercer misterio. Jesús es coronado de espinas.
6: Padre nuestro que estás en el cielo, santificado sea tu nombre. Venga a nosotros tu reino. Hágase tu voluntad en la tierra como en el cielo.
10: Danos hoy nuestro pan de cada día. Perdona nuestras ofensas, como nosotros perdonamos a los que nos ofenden. No nos dejes caer en tentación y líbranos del mal. Amén.
9: Dios te salve María, llena de gracia, el Señor es contigo. Bendita tú entre las mujeres y bendito el fruto de tu vientre Jesús.
10: Santa María, Madre de Dios, ruega por nosotros pecadores, ahora y en la hora de nuestra muerte. Amén.
9: Dios te salve María, llena de gracia, el Señor es contigo. Bendita tú entre las mujeres y bendito el fruto de tu vientre Jesús.
10: Santa María, Madre de Dios, ruega por nosotros pecadores, ahora y en la hora de nuestra muerte. Amén.
9: Dios te salve María, llena de gracia, el Señor es contigo. Bendita tú entre las mujeres y bendito el fruto de tu vientre Jesús.
10: Santa María, Madre de Dios, ruega por nosotros pecadores, ahora y en la hora de nuestra muerte. Amén.
9: Dios te salve María, llena de gracia, el Señor es contigo. Bendita tú entre las mujeres y bendito el fruto de tu vientre Jesús.
10: Santa María, Madre de Dios, ruega por nosotros pecadores, ahora y en la hora de nuestra muerte. Amén.
9: Dios te salve María, llena de gracia, el Señor es contigo. Bendita tú entre las mujeres y bendito el fruto de tu vientre Jesús.
10: Santa María, Madre de Dios, ruega por nosotros pecadores, ahora y en la hora de nuestra muerte. Amén.
9: Dios te salve María, llena de gracia, el Señor es contigo. Bendita tú entre las mujeres y bendito el fruto de tu vientre Jesús.
10: Santa María, Madre de Dios, ruega por nosotros pecadores, ahora y en la hora de nuestra muerte. Amén.
9: Dios te salve María, llena de gracia, el Señor es contigo. Bendita tú entre las mujeres y bendito el fruto de tu vientre Jesús.
10: Santa María, Madre de Dios, ruega por nosotros pecadores, ahora y en la hora de nuestra muerte. Amén.
11: Dios te salve María, llena de gracia, el Señor es contigo, bendita tú entre las mujeres, y bendito el fruto de tu vientre, Jesús.
10: Santa María, Madre de Dios, ruega por nosotros pecadores, ahora y en la hora de nuestra muerte. Amén.
11: Dios te salve María, llena de gracia, el Señor es contigo, bendita tú entre las mujeres, y bendito el fruto de tu vientre, Jesús.
10: Santa María, Madre de Dios, ruega por nosotros pecadores, ahora y en la hora de nuestra muerte. Amén.
11: Dios te salve María, llena de gracia, el Señor es contigo, bendita tú entre las mujeres, y bendito el fruto de tu vientre, Jesús.
10: Santa María, Madre de Dios, ruega por nosotros pecadores, ahora y en la hora de nuestra muerte. Amén.
11: Gloria al Padre, y al Hijo, y al Espíritu Santo,
10: como era en el principio, ahora y siempre, por los siglos de los siglos. Amén. Oh Jesús mío, perdona nuestros pecados, líbranos del fuego del infierno, lleva al cielo a todas las almas, especialmente a las más necesitadas de tu misericordia. Señor Jesucristo, Hijo del Padre, derrama ahora tu Espíritu sobre la tierra. Haz que el Espíritu Santo habite en el corazón de todos los pueblos, para que sean preservados de la corrupción, de las calamidades y de la guerra. Que la Señora de todos los pueblos, la Santísima Virgen María, sea nuestra abogada. Amén. Cuarto misterio. Jesús carga con su cruz.
6: Padre nuestro que estás en el cielo, santificado sea tu nombre. Venga a nosotros tu reino. Hágase tu voluntad en la tierra como en el cielo.
10: Danos hoy nuestro pan de cada día. Perdona nuestras ofensas, como nosotros perdonamos a los que nos ofenden. No nos dejes caer en tentación, y líbranos del mal. Amén.
11: Dios te salve María, llena de gracia, el Señor es contigo. Bendita tú entre las mujeres, y bendito el fruto de tu vientre, Jesús.
10: Santa María, Madre de Dios, ruega por nosotros pecadores, ahora y en la hora de nuestra muerte. Amén.
11: Dios te salve María, llena de gracia, el Señor es contigo. Bendita tú entre las mujeres, y bendito el fruto de tu vientre, Jesús.
10: Santa María, Madre de Dios, ruega por nosotros pecadores, ahora y en la hora de nuestra muerte. Amén.
11: Dios te salve María, llena de gracia, el Señor es contigo. Bendita tú entre las mujeres, y bendito el fruto de tu vientre, Jesús.
10: Santa María, Madre de Dios, ruega por nosotros pecadores, ahora y en la hora de nuestra muerte. Amén.
11: Dios te salve María, llena de gracia, el Señor es contigo. Bendita tú entre las mujeres, y bendito el fruto de tu vientre, Jesús.
10: Santa María, Madre de Dios, ruega por nosotros pecadores, ahora y en la hora de nuestra muerte. Amén.
11: Dios te salve María, llena de gracia, el Señor es contigo. Bendita tú entre las mujeres, y bendito el fruto de tu vientre, Jesús.
10: Santa María, Madre de Dios, ruega por nosotros pecadores, ahora y en la hora de nuestra muerte. Amén.
11: Dios te salve María, llena de gracia, el Señor es contigo. Bendita tú entre las mujeres, y bendito el fruto de tu vientre, Jesús.
10: Santa María, Madre de Dios, ruega por nosotros pecadores, ahora y en la hora de nuestra muerte. Amén.
11: Dios te salve María, llena de gracia, el Señor es contigo. Bendita tú entre las mujeres, y bendito el fruto de tu vientre, Jesús.
10: Santa María, Madre de Dios, ruega por nosotros pecadores, ahora y en la hora de nuestra muerte. Amén.
11: Dios te salve María, llena de gracia, el Señor es contigo. Bendita tú entre las mujeres, y bendito el fruto de tu vientre, Jesús.
10: Santa María, Madre de Dios, ruega por nosotros pecadores, ahora y en la hora de nuestra muerte. Amén.
11: Dios te salve María, llena de gracia, el Señor es contigo. Bendita tú entre las mujeres,
12: y bendito el fruto de tu vientre, Jesús.
10: Santa María, Madre de Dios, ruega por nosotros pecadores, ahora y en la hora de nuestra muerte. Amén.
12: Dios te salve María, llena de gracia, el Señor es contigo. Bendita tú entre las mujeres, y bendito el fruto de tu vientre, Jesús.
10: Santa María, Madre de Dios, ruega por nosotros pecadores, ahora y en la hora de nuestra muerte. Amén.
12: Gloria al Padre, y al Hijo, y al Espíritu Santo,
10: como era en el principio, ahora y siempre, por los siglos de los siglos. Amén. Oh Jesús mío, perdona nuestros pecados, líbranos del fuego del infierno, lleva al cielo a todas las almas, especialmente a las más necesitadas de tu misericordia. Señor Jesucristo, Hijo del Padre, derrama ahora tu Espíritu sobre la tierra. Haz que el Espíritu Santo habite en el corazón de todos los pueblos, para que sean preservados de la corrupción, de las calamidades y de la guerra. Que la Señora de todos los pueblos, la Santísima Virgen María, sea nuestra abogada. Amén. Quinto misterio. Jesús muere en la cruz.
12: Padre nuestro que estás en el cielo, santificado sea tu nombre. Venga a nosotros tu reino. Hágase tu voluntad en la tierra como en el cielo.
10: Danos hoy nuestro pan de cada día. Perdona nuestras ofensas, como nosotros perdonamos a los que nos ofenden. No nos dejes caer en tentación, y líbranos del mal. Amén.
12: Dios te salve María, llena de gracia, el Señor es contigo. Bendita tú entre las mujeres, y bendito el fruto de tu vientre Jesús.
10: Santa María, Madre de Dios, ruega por nosotros pecadores, ahora y en la hora de nuestra muerte. Amén.
12: Dios te salve María, llena de gracia, el Señor es contigo. Bendita tú entre las mujeres, y bendito el fruto de tu vientre Jesús.
10: Santa María, Madre de Dios, ruega por nosotros pecadores, ahora y en la hora de nuestra muerte. Amén.
12: Dios te salve María, llena de gracia, el Señor es contigo. Bendita tú entre las mujeres, y bendito el fruto de tu vientre, Jesús.
10: Santa María, Madre de Dios, ruega por nosotros pecadores, ahora y en la hora de nuestra muerte. Amén.
12: Dios te salve, María, llena de gracia. El Señor es contigo. Bendita tú entre las mujeres, y bendito el fruto de tu vientre, Jesús.
10: Santa María, Madre de Dios, ruega por nosotros pecadores, ahora y en la hora de nuestra muerte. Amén.
12: Dios te salve María, llena de gracia, el Señor es contigo. Bendita tú entre las mujeres, y bendito el fruto de tu vientre Jesús.
10: Santa María, Madre de Dios, ruega por nosotros pecadores, ahora y en la hora de nuestra muerte. Amén.
12: Dios te salve María, llena de gracia, el Señor es contigo. Bendita tú entre las mujeres, y bendito el fruto de tu vientre, Jesús.
10: Santa María, Madre de Dios, ruega por nosotros pecadores, ahora y en la hora de nuestra muerte. Amén.
12: Dios te salve, María, llena de gracia. El Señor es contigo. Bendita tú entre las mujeres, y bendito el fruto de tu vientre, Jesús.
10: Santa María, Madre de Dios, ruega por nosotros pecadores, ahora y en la hora de nuestra muerte. Amén.
12: Dios te salve María, llena de gracia. El Señor es contigo. Bendita tú entre las mujeres, y bendito el fruto de tu vientre Jesús.
10: Santa María, Madre de Dios, ruega por nosotros pecadores, ahora y en la hora de nuestra muerte. Amén.
12: Dios te salve María, llena de gracia. El Señor es contigo, bendita tú entre las mujeres, y bendito el fruto de tu vientre, Jesús.
10: Santa María, Madre de Dios, ruega por nosotros pecadores, ahora y en la hora de nuestra muerte. Amén.
12: Dios te salve María, llena de gracia, el Señor es contigo, bendita tú entre las mujeres, y bendito el fruto de tu vientre, Jesús.
10: Santa María, Madre de Dios, ruega por nosotros pecadores, ahora y en la hora de nuestra muerte. Amén.
13: Gloria al Padre, y al Hijo, y al Espíritu Santo,
14: como era en el principio, ahora y siempre, por los siglos de los siglos. Amén. Oh Jesús mío, perdona nuestros pecados, líbranos del fuego del infierno, lleva al cielo a todas las almas, especialmente a las más necesitadas de tu misericordia. Señor Jesucristo, Hijo del Padre, derrama ahora tu Espíritu sobre la tierra. Haz que el Espíritu Santo habite en el corazón de todos los pueblos, para que sean preservados de la corrupción, de las calamidades y de la guerra. Que la Señora de todos los pueblos, la Santísima Virgen María, sea nuestra abogada. Amén.
15: Por las intenciones del Papa Francisco. Padre nuestro que estás en el cielo, santificado sea tu nombre. Venga a nosotros tu reino. Hágase tu voluntad en la tierra como en el cielo.
14: Danos hoy nuestro pan de cada día. Perdona nuestras ofensas, como nosotros perdonamos a los que nos ofenden. No nos dejes caer en tentación y líbranos del mal. Amén.
16: Dios te salve, María Santísima, hija de Dios Padre. En tus manos encomiendo nuestra fe para que la ilumines. Llena eres de gracia, el Señor es contigo. Bendita tú entre todas las mujeres y bendito el fruto de tu vientre, Jesús.
14: Santa María, Madre de Dios, ruega por nosotros pecadores, ahora y en la hora de nuestra muerte. Amén.
16: Dios te salve, María Santísima, Madre de Dios Hijo. En tus manos encomiendo nuestra esperanza para que la alientes. Llena eres de gracia, el Señor es contigo. Bendita tú entre las mujeres y bendito el fruto de tu vientre, Jesús.
14: Santa María, Madre de Dios, ruega por nosotros pecadores, ahora y en la hora de nuestra muerte. Amén.
16: Dios te salve, María Santísima, Esposa de Dios Espíritu Santo. En tus manos encomiendo nuestra caridad para que la inflames. Llena eres de gracia, el Señor es contigo. Bendita tú entre las mujeres y bendito el fruto de tu vientre, Jesús.
14: Santa María, Madre de Dios, ruega por nosotros pecadores, ahora y en la hora de nuestra muerte. Amén.
16: Dios te salve María, templo, trono y sagrario de la Santísima Trinidad, Virgen concebida sin la culpa original,
14: alcánzanos Virgen pura la perseverancia final.
16: Dios te salve, Reina y Madre de misericordia, vida, dulzura y esperanza nuestra. Dios te salve. A ti llamamos los desterrados hijos de Eva. A ti suspiramos gimiendo y llorando en este valle de lágrimas. Ea pues, Señora, abogada nuestra, vuelve a nosotros esos tus ojos misericordiosos y después de este destierro, muéstranos a Jesús. Fruto bendito de tu vientre, oh clemente, oh piadosa, oh dulce Virgen María, ruega por nosotros, Santa Madre de Dios,
14: para que seamos dignos de alcanzar las divinas gracias y promesas de nuestro Señor Jesucristo. Amén.
16: Señor, ten piedad de nosotros.
14: Señor, ten piedad de nosotros.
16: Cristo, ten piedad de nosotros.
14: Cristo, ten piedad de nosotros.
16: Señor, ten piedad de nosotros.
14: Señor, ten piedad de nosotros.
16: Cristo, óyenos.
14: Cristo, óyenos.
16: Cristo, escúchanos.
14: Cristo, escúchanos.
16: Padre celestial, que eres Dios,
14: ten piedad de nosotros.
16: Hijo redentor del mundo, que eres Dios,
14: ten piedad de nosotros.
16: Espíritu Santo, que eres Dios,
14: ten piedad de nosotros.
16: Santísima Trinidad, que eres un solo Dios,
14: ten piedad de nosotros.
16: Santa María,
14: ruega por nosotros.
16: Santa Madre de Dios,
14: ruega por nosotros.
16: Santa Virgen de las Vírgenes,
14: ruega por nosotros.
16: Madre de Jesucristo,
14: ruega por nosotros.
16: Madre de la Divina Gracia,
14: ruega por nosotros.
16: Madre Purísima,
14: ruega por nosotros.
16: Madre Castísima,
14: ruega por nosotros.
16: Madre Siempre Virgen,
14: ruega por nosotros.
16: Madre Inmaculada,
14: ruega por nosotros.
16: Madre Amable,
14: ruega por nosotros.
16: Madre Admirable,
14: ruega por nosotros.
16: Madre del Buen Consejo,
14: ruega por nosotros.
16: Madre del Creador,
10: ruega por nosotros.
17: Madre del Salvador,
10: ruega por nosotros.
17: Madre de la Iglesia,
10: ruega por nosotros.
17: Virgen prudentísima,
10: ruega por nosotros.
17: Virgen digna de veneración,
10: ruega por nosotros.
17: Virgen digna de alabanza,
10: ruega por nosotros.
17: Virgen poderosa,
10: ruega por nosotros.
17: Virgen clemente,
10: ruega por nosotros.
17: Virgen fiel,
10: ruega por nosotros.
17: Espejo de justicia,
10: ruega por nosotros.
17: Trono de sabiduría,
10: ruega por nosotros.
17: Causa de nuestra alegría,
10: ruega por nosotros.
17: Vaso espiritual,
10: ruega por nosotros.
17: Vaso digno de honor,
10: ruega por nosotros.
17: Vaso insigne de devoción,
10: ruega por nosotros.
17: Rosa mística,
10: ruega por nosotros.
17: Torre de David,
10: ruega por nosotros.
17: Torre de marfil,
10: ruega por nosotros.
17: Casa de oro,
10: ruega por nosotros.
17: Arca de la Alianza,
10: ruega por nosotros.
17: Puerta del cielo,
10: ruega por nosotros.
17: Estrella de la mañana,
10: ruega por nosotros.
17: Salud de los enfermos,
10: ruega por nosotros.
17: Refugio de los pecadores,
10: ruega por nosotros.
17: Consuelo de los afligidos,
10: ruega por nosotros.
17: Auxilio de los cristianos,
10: ruega por nosotros.
17: Reina de los ángeles,
10: ruega por nosotros.
17: Reina de los patriarcas,
10: ruega por nosotros.
17: Reina de los profetas,
10: ruega por nosotros.
17: Reina de los apóstoles,
10: ruega por nosotros.
17: Reina de los mártires,
10: ruega por nosotros.
17: Reina de los confesores,
10: ruega por nosotros.
17: Reina de las vírgenes,
10: ruega por nosotros.
17: Reina de todos los santos,
10: ruega por nosotros.
17: Reina concebida sin pecado original,
10: ruega por nosotros.
17: Reina elevada al cielo,
10: ruega por nosotros.
17: Reina del Santísimo Rosario,
10: ruega por nosotros.
17: Reina de la Paz,
10: ruega por nosotros.
17: Cordero de Dios que quitas el pecado del mundo,
10: perdónanos, Señor.
17: Cordero de Dios que quitas el pecado del mundo,
10: escúchanos, Señor.
17: Cordero de Dios que quitas el pecado del mundo,
10: ten piedad y misericordia de nosotros.
17: Bajo tu amparo nos acogemos, Santa Madre de Dios. No desprecies las oraciones que te dirigimos en nuestras necesidades, antes bien líbranos de todo peligro, oh Virgen gloriosa y bendita. Ruega por nosotros, Santa Madre de Dios,
10: para que seamos dignos de alcanzar las divinas gracias y promesas de nuestro Señor Jesucristo. Amén.
17: En el nombre del Padre, y del Hijo, y del Espíritu Santo. Amén.
10: Corona a San Miguel Arcángel. En el nombre del Padre, del Hijo, y del Espíritu Santo. Amén. Dios mío, ven en mi auxilio. Señor, date prisa en socorrerme. Gloria al Padre, al Hijo, y al Espíritu Santo, como era en el principio, ahora y siempre, por los siglos de los siglos. Amén. Primera salutación. Por la intercesión de San Miguel y el coro celestial de los serafines, que Dios nuestro Señor prepare nuestras almas y así recibir dignamente en nuestros corazones el fuego de la caridad perfecta. Amén. Padre nuestro que estás en el cielo, santificado sea tu nombre. Venga a nosotros tu reino. Hágase tu voluntad en la tierra como en el cielo. Danos hoy nuestro pan de cada día. Perdona nuestras ofensas, como nosotros perdonamos a los que nos ofenden. No nos dejes caer en tentación, y líbranos del malo. Amén. Dios te salve, María, llena de gracia. El Señor es contigo. Bendita entre todas las mujeres, bendito el fruto de tu vientre, Jesús. Santa María, Madre de Dios, ruega por nosotros, pecadores, ahora y en la hora de nuestra muerte. Amén. Dios te salve, María, llena de gracia. El Señor es contigo. Bendita entre todas las mujeres, bendito el fruto de tu vientre, Jesús. Santa María, Madre de Dios, ruega por nosotros, pecadores, ahora y en la hora de nuestra muerte. Amén. Dios te salve, María, llena de gracia. El Señor es contigo. Bendita entre todas las mujeres, bendito el fruto de tu vientre, Jesús. Santa María, Madre de Dios, ruega por nosotros pecadores, ahora y en la hora de nuestra muerte. Amén. Segunda salutación. Por la intercesión de San Miguel y el coro celestial de los querubines, que Dios nuestro Señor nos conceda la gracia de abandonar los caminos del pecado y seguir el camino de la perfección cristiana. Amén. Padre nuestro que estás en el cielo, santificado sea tu nombre. Venga a nosotros tu reino. Hágase tu voluntad, en la tierra como en el cielo. Danos hoy nuestro pan de cada día. Perdona nuestras ofensas, como nosotros perdonamos a los que nos ofenden. No nos dejes caer en tentación, y líbranos del malo. Amén. Dios te salve, María, llena de gracia. El Señor es contigo. Bendita entre todas las mujeres, bendito el fruto de tu vientre, Jesús. Santa María, Madre de Dios, ruega por nosotros pecadores, ahora y en la hora de nuestra muerte. Amén. Dios te salve María, llena de gracia, el Señor es contigo. Bendita entre todas las mujeres, bendito el fruto de tu vientre Jesús. Santa María, Madre de Dios, ruega por nosotros pecadores, ahora y en la hora de nuestra muerte. Amén. Dios te salve María, llena de gracia, el Señor es contigo. Bendita entre todas las mujeres, bendito el fruto de tu vientre Jesús. Santa María, Madre de Dios, ruega por nosotros pecadores, ahora y en la hora de nuestra muerte. Amén. Tercera salutación. Por la intercesión de San Miguel y el coro celestial de los tronos, que Dios nuestro Señor derrame en nuestros corazones el verdadero y sincero espíritu de humildad. Amén. Padre nuestro que estás en el cielo, santificado sea tu nombre. Venga a nosotros tu reino. Hágase tu voluntad en la tierra como en el cielo. Danos hoy nuestro pan de cada día. Perdona nuestras ofensas, como nosotros perdonamos a los que nos ofenden. No nos dejes caer en tentación y líbranos del malo. Amén. Dios te salve María, llena de gracia, el Señor es contigo. Bendita entre todas las mujeres, bendito el fruto de tu vientre Jesús. Santa María, Madre de Dios, ruega por nosotros pecadores, ahora y en la hora de nuestra muerte. Amén. Dios te salve María, llena de gracia, el Señor es contigo. Bendita entre todas las mujeres, bendito el fruto de tu vientre Jesús. Santa María, Madre de Dios, ruega por nosotros pecadores, ahora y en la hora de nuestra muerte. Amén. Dios te salve María, llena de gracia, el Señor es contigo. Bendita entre todas las mujeres, bendito el fruto de tu vientre Jesús. Santa María, Madre de Dios, ruega por nosotros pecadores, ahora y en la hora de nuestra muerte. Amén. Cuarta salutación. Por la intercesión de San Miguel y el coro celestial de dominaciones, que Dios nuestro Señor nos conceda la gracia de controlar nuestros sentidos y así dominar nuestras pasiones. Amén. Padre nuestro que estás en el cielo, santificado sea tu nombre. Venga a nosotros tu reino. Hágase tu voluntad en la tierra como en el cielo. Danos hoy nuestro pan de cada día. Perdona nuestras ofensas, como nosotros perdonamos a los que nos ofenden. No nos dejes caer en tentación y líbranos del malo. Amén. Dios te salve María, llena de gracia, el Señor es contigo. Bendita entre todas las mujeres, bendito el fruto de tu vientre Jesús. Santa María, Madre de Dios, ruega por nosotros pecadores, ahora y en la hora de nuestra muerte. Amén. Dios te salve María, llena de gracia, el Señor es contigo. Bendita entre todas las mujeres, bendito el fruto de tu vientre Jesús. Santa María, Madre de Dios, ruega por nosotros pecadores, ahora y en la hora de nuestra muerte. Amén. Dios te salve María, llena de gracia, el Señor es contigo. Bendita entre todas las mujeres, bendito el fruto de tu vientre Jesús. Santa María, Madre de Dios, ruega por nosotros pecadores, ahora y en la hora de nuestra muerte. Amén. Quinta salutación. Por la intercesión de San Miguel y el coro celestial de potestades, que Dios nuestro Señor proteja nuestras almas contra las acechanzas del demonio. Amén. Padre nuestro que estás en el cielo, santificado sea tu nombre. Venga a nosotros tu reino. Hágase tu voluntad en la tierra como en el cielo. Danos hoy nuestro pan de cada día. Perdona nuestras ofensas, como nosotros perdonamos a los que nos ofenden. No nos dejes caer en tentación, y líbranos del malo. Amén. Dios te salve, María, llena de gracia. El Señor es contigo. Bendita entre todas las mujeres, bendito el fruto de tu vientre, Jesús. Santa María, Madre de Dios, ruega por nosotros pecadores, ahora y en la hora de nuestra muerte. Amén. Dios te salve María, llena de gracia, el Señor es contigo. Bendita entre todas las mujeres, bendito el fruto de tu vientre Jesús. Santa María, Madre de Dios, ruega por nosotros pecadores, ahora y en la hora de nuestra muerte. Amén. Dios te salve María, llena de gracia, el Señor es contigo. Bendita entre todas las mujeres, bendito el fruto de tu vientre, Jesús. Santa María, Madre de Dios, ruega por nosotros pecadores, ahora y en la hora de nuestra muerte. Amén. Sexta salutación. Por la intercesión de San Miguel y el coro celestial de las virtudes, que Dios nuestro Señor nos conserve alejados de todo mal y no nos deje caer en la tentación. Amén. Padre nuestro que estás en el cielo, santificado sea tu nombre. Venga a nosotros tu reino. Hágase tu voluntad, en la tierra como en el cielo. Danos hoy nuestro pan de cada día. Perdona nuestras ofensas, como nosotros perdonamos a los que nos ofenden. No nos dejes caer en tentación, y líbranos del malo. Amén. Dios te salve María, llena de gracia. El Señor es contigo. Bendita entre todas las mujeres, bendito el fruto de tu vientre, Jesús. Santa María, Madre de Dios, ruega por nosotros pecadores, ahora y en la hora de nuestra muerte. Amén. Dios te salve María, llena de gracia, el Señor es contigo. Bendita entre todas las mujeres, bendito el fruto de tu vientre, Jesús. Santa María, Madre de Dios, ruega por nosotros pecadores, ahora y en la hora de nuestra muerte. Amén. Dios te salve María, llena de gracia, el Señor es contigo. Bendita entre todas las mujeres, bendito el fruto de tu vientre Jesús. Santa María, Madre de Dios, ruega por nosotros pecadores, ahora y en la hora de nuestra muerte. Amén. Séptima salutación. Por la intercesión de San Miguel y el coro celestial de los principados, que Dios nuestro Señor se digne llenar nuestras almas con el verdadero espíritu de obediencia. Amén. Padre nuestro que estás en el cielo, santificado sea tu nombre. Venga a nosotros tu reino. Hágase tu voluntad en la tierra como en el cielo. Danos hoy nuestro pan de cada día. Perdona nuestras ofensas, como nosotros perdonamos a los que nos ofenden. No nos dejes caer en tentación, y líbranos del malo. Amén. Dios te salve María, llena de gracia, el Señor es contigo. Bendita entre todas las mujeres, bendito el fruto de tu vientre Jesús. Santa María, Madre de Dios, ruega por nosotros pecadores, ahora y en la hora de nuestra muerte. Amén. Dios te salve María, llena de gracia, el Señor es contigo. Bendita entre todas las mujeres, bendito el fruto de tu vientre, Jesús. Santa María, Madre de Dios, ruega por nosotros pecadores, ahora y en la hora de nuestra muerte. Amén. Dios te salve, María, llena de gracia. El Señor es contigo. Bendita entre todas las mujeres,

en la tierra como en el cielo. Danos hoy nuestro pan de cada día. Perdona nuestras ofensas, como nosotros perdonamos a los que nos ofenden. No nos dejes caer en tentación, y líbranos del malo. Amén. Dios te salve, María, llena de gracia. El Señor es contigo. Bendita entre todas las mujeres, bendito el fruto de tu vientre, Jesús. Santa María, Madre de Dios, ruega por nosotros, pecadores, ahora y en la hora de nuestra muerte. Amén. Dios te salve, María, llena de gracia. El Señor es contigo. Bendita entre todas las mujeres, bendito el fruto de tu vientre, Jesús. Santa María, Madre de Dios, ruega por nosotros, pecadores, ahora y en la hora de nuestra muerte. Amén. Dios te salve, María, llena de gracia. El Señor es contigo. Bendita entre todas las mujeres, bendito el fruto de tu vientre, Jesús. Santa María, Madre de Dios, ruega por nosotros, pecadores, ahora y en la hora de nuestra muerte. Amén. Novena salutación. Por la intercesión de San Miguel y el coro celestial de los ángeles, que Dios nuestro Señor nos conceda la gracia de ser protegidos por ellos durante esta vida mortal y nos guíen a la gloria eterna. Amén. Padre nuestro que estás en el cielo, santificado sea tu nombre. Venga a nosotros tu reino. Hágase tu voluntad en la tierra como en el cielo. Danos hoy nuestro pan de cada día. Perdona nuestras ofensas, como nosotros perdonamos a los que nos ofenden. No nos dejes caer en tentación, y líbranos del malo. Amén. Dios te salve, María, llena de gracia. El Señor es contigo. Bendita entre todas las mujeres, bendito el fruto de tu vientre, Jesús. Santa María, Madre de Dios, ruega por nosotros, pecadores, ahora y en la hora de nuestra muerte. Amén. Dios te salve, María, llena de gracia. El Señor es contigo. Bendita entre todas las mujeres, bendito el fruto de tu vientre, Jesús. Santa María, Madre de Dios, ruega por nosotros, pecadores, ahora y en la hora de nuestra muerte. Amén. Dios te salve, María, llena de gracia. El Señor es contigo. Bendita entre todas las mujeres, bendito el fruto de tu vientre, Jesús. Santa María, Madre de Dios, ruega por nosotros, pecadores, ahora y en la hora de nuestra muerte. Amén. En honor a San Miguel Arcángel, Padre nuestro que estás en el cielo, santificado sea tu nombre. Venga a nosotros tu reino. Hágase tu voluntad, en la tierra como en el cielo. Danos hoy nuestro pan de cada día. Perdona nuestras ofensas, como nosotros perdonamos a los que nos ofenden. No nos dejes caer en tentación, y líbranos del malo. Amén. En honor a San Gabriel Arcángel, Padre nuestro que estás en el cielo, santificado sea tu nombre. Venga a nosotros tu reino. Hágase tu voluntad, en la tierra como en el cielo. Danos hoy nuestro pan de cada día. Perdona nuestras ofensas, como nosotros perdonamos a los que nos ofenden. No nos dejes caer en tentación, y líbranos del malo. Amén. En honor a San Rafael Arcángel, Padre nuestro que estás en el cielo, santificado sea tu nombre. Venga a nosotros tu reino. Hágase tu voluntad, en la tierra como en el cielo. Danos hoy nuestro pan de cada día. Perdona nuestras ofensas, como nosotros perdonamos a los que nos ofenden. No nos dejes caer en tentación, y líbranos del malo. Amén. En honor a nuestro ángel de la guarda, Padre nuestro que estás en el cielo, santificado sea tu nombre. Venga a nosotros tu reino. Hágase tu voluntad, en la tierra como en el cielo. Danos hoy nuestro pan de cada día. Perdona nuestras ofensas, como nosotros perdonamos a los que nos ofenden. No nos dejes caer en tentación, y líbranos del malo. Amén. Oh glorioso príncipe San Miguel, jefe principal de la milicia celestial, guardián fidelísimo de las almas, vencedor eficaz de los espíritus rebeldes, fiel servidor en el palacio del Rey Divino, sois nuestro admirable guía y conductor. Vos que brilláis con excelente resplandor y con virtud sobrehumana, libradnos de

0: todo mal. Con plena confianza recurrimos a vos. Asistidnos con vuestra afable protección, para que seamos más y más fieles al servicio de Dios todos los días de nuestra vida. Rogad por nosotros, oh glorioso San Miguel, príncipe de la Iglesia de Jesucristo, para que seamos dignos de alcanzar sus promesas. Hacemos nuestra petición a San Miguel Arcángel. Omnipotente y eterno Dios, os adoramos y bendecimos. En vuestra maravillosa bondad y con el misericordioso deseo de salvar las almas del género humano, habéis escogido al glorioso Arcángel San Miguel como príncipe de vuestra Iglesia. Humildemente os suplicamos, Padre Celestial, que nos libréis de nuestros enemigos. En la muerte no permitáis que ningún espíritu maligno se nos acerque para perjudicar nuestras almas. Oh Dios, Señor nuestro, guiádenos por medio de este mismo Arcángel. Enviadle que nos conduzca a la presencia de vuestra excelsa y divina majestad. Os lo pedimos por los méritos de Jesucristo nuestro Señor. Amén. En el nombre del Padre, del Hijo y del Espíritu Santo. Amén.
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0: Las 11 con 10.
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5: Las 11:39.
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3: Señoras, señores, ¿cómo estamos? Arrancando ya una mañana maravillosa. Buenos días con ustedes, iniciando un show que va para arriba. Con la emoción de decirle buenos días y sobre todo con amigos inseparables que se vuelven incomparables para que la gente disfrute de una mañana llena de buen humor y de actitud positiva. 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Aquí está Luis Martínez, el gallo.
4: Muy buenos días, señoras y señores. Estamos en vivo listos para saludarles y acompañarles. Muy contentos el día de hoy. Estamos comenzando en esta bonita mañana, mi querido cocodrilo, ya cerrando el mes de septiembre en este bonito miércoles, ya 30 de septiembre

0: Oigan, ya le decimos adiós al mes de México. Empieza.
1: ¿Se acabó?
0: O sea, no es que se acabe México, sino más bien como que se acabó.
1: No, el mes.
0: El mes mexicano.
1: No tembló, que es bueno.
0: Ojalá que hoy no nos la cumplan.
1: En septiembre no tembló, que es bueno.
0: Porque hoy todavía es septiembre. Sí. Y bueno, pues también ya empieza el pancito de muerto, el chocolatito y demás. Así que vamos empezando. Preséntalo como él se merece, Cocodrilo.
1: Desde Guadalajara, Jalisco, carismático, bello de un vozarrón. Hombre cabal con más de 30 años haciendo esta labor que lo volvió histórico. Él es Adrián el Mamut Padilla.
2: Muchas gracias, mi querido Cocodrilo, mi querido Gallito. Saludos a toda la cadena internacional. Qué buenas. Saludos a toda la banda. Hoy es miércoles. No te cases ni te embarques, aunque no sea martes. Esa sugerencia te doy porque tu amigo Adrián Padilla soy. Sígueme en todas mis redes sociales como @mamuchopadilla. Y aquí estamos para hacerte tus dedicadas a un mismo número para toda la República. 5551-668-929. Hasta cantadito te lo doy.
0: Canijo. Desde Tacubayita, la bella, talentoso, carismático, sonriente, nunca interesado, pero sobre todo un muy buen amigo, Alejandro Guzmán Cortés, el Cocodrilo.
1: Gracias, banda, buenos días. Oye, nada más rápidamente para arrancar como Dios manda con la rola que te da para arriba, pídenos la tuya 5551-668929. 5551-668929. Y hoy, mi querido gallo, no circulan los engomados rojos, papi.
0: Ok.
1: Hoy engomados rojos no circulan, terminación de placas 3 y 4, hologramas 1 y 2. Recuerde que esa restricción es de 5 de la mañana a 10 de la noche, para que se pongan las pilotas. Pero, gallo, ¿cómo pedimos una rola que nos da para arriba?
0: 5551-668929, llamadas telefónicas y notas de audio. Estamos complaciendo y nos vamos con la primera. Hola, hola.
3: Y Oli.
4: Bueno, bueno.
3: Que tengan un buen día.
0: Igual.
3: No sé si me puedan complacer con una madurita, por favor.
1: ¿Qué cual quiere?
3: La de Sobre mis pies, de la Arrolladora, por favor.
1: No le hace falta.
0: Camarón, Pulpo y Ostión, aquí está. Y antes, mi querido Mamuchín, ¿qué hora son?
2: Las 6:08 a.m, mi querido Coco.
1: Las 6:08, este show te da para arriba.
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0: complaciendo aquí en La Qué Buena, señoras y señores. La Qué Buena, ¿quién habla?
1: ¡Loli!
2: De la mañana, soy Violeta de Naucalpan y la rola que me da para arriba es la de Descontrolado de la banda Cuisillos. Muchas gracias y aquí suena La Qué.
1: Abrazo grande, mi corazón, te complacemos. Son las 6:11.
3: ¡6:11!
0: ¡Dijiste!
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1: Ten mucho cuidado del pájaro que anda de nido en nido, porque de gorupos la jaula te puede llenar. Ten mucho cuidado del pájaro que anda de nido en nido, porque de gorupos la jaula te puede llenar.
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4: Son las 6:16.
1: Únicamente 44 minutos para que sean las 7.
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0: con la rola que te da para arriba. Dime cuál es la que quieres escuchar al 55-51-668-929 con nota de voz o llamada en vivo. Bueno.
1: Buenos días, los hijos de la mañana. Soy de Villahermosa, Tabasco. Y la Villahermosa rola que me da para arriba es Rey sin Reina de Julián Álvarez.
0: Pues ahorita la ponemos inmediatamente. Son las 6:18. Vamos para arriba.
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0: pausa, regresamos. No se desconecten, estamos en vivo aquí en La Qué Buena.
1: Y al volver te complacemos. La rola que te da para arriba, 5551-668-929. Pide la tuya.
2: 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Son las 6 de la mañana con 23.

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0: Hola, hola, buenos días.
1: Hola, hola, buenos días, hijos de la mañana. La rola que me da para arriba es la de Todo Lo Fue.
0: ¿Va? ¿Qué hora complacemos? Las 6:30.
2: 6:30, gallito.
0: ¡Vamos para arriba!
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1: Oye, pídete una dedicada al 5551-668-929.
2: ¿Qué para servir estamos?
1: Charlie, buenos días.
3: Hola, buenos días.
1: Bienvenido a la Qué Buena, Carlos, te saluda el gallo. ¿Qué onda? La dedicada va a ser para tu novia Jennifer, ¿verdad?
3: Así es.
1: Ahora, pues, vamos a ver si nos contesta la Jenny. Jenny, buenos días, Jenny.
2: Jenny, Jennifer.
1: La Jenny. ¿Cómo estás, Jenny?
4: Bien.
1: Bienvenida, mi amor. Oye, ¿que ya casi cumplen su primer año juntos?
4: Sí.
1: ¡Qué bonito! Bueno, pues entonces te presentamos a Carlos porque está dedicada.
2: ¡Es para ti!
1: ¡Para ti, para ti!
2: ¡Adelaida!
1: Para todo el público de La Qué Buena.
3: Hola, mi amor. Nada más quería dedicarte esta canción porque ya casi cumplimos un año. Quiero que sepas que te amo con todo mi corazón. Eres mi vida. Y este año que vamos a cumplir apenas lo he disfrutado al máximo y me has hecho muy feliz. Y te mereces esta dedicatoria y más cosas.
2: Ah, ¿qué espero más cosas? Porque con la dedicada no me basta, entonces, ¿qué más hay?
3: van a haber muchas cosas más, pero eso ya, yo creo que ya cuando la vea se las voy a dar.
2: ¿Qué va a haber? ¡Hay muchas cosas!
1: Jenny, ¿qué luego tienes que decirle a Carlos?
4: Muchas gracias, sabes que yo también te amo y también eres mi vida y he disfrutado mucho contigo.
5: ¿Tienes sueño o estás muy enamorada, mi amor?
4: Las dos.
5: Es que excedes el nivel de ternura que yo tengo aquí en el ternurómetro. Se fue hasta 10,000 potencia de 100.
1: Ahora.
2: Ah, carambas.
5: El ternurómetro.
2: Mila,
5: ¿a poco no habla bien bonito? Imagínate despertar todos los días con una mujer que te diga buenos días, mi amor. A ver, ¿cómo me dirías a mí si yo fuera tu pareja?
1: ¡Párate, gordo! ¡Muévete!
5: ¿Sí?
1: ¡Ya así salte de esa maldita cama! Así sería.
5: Así me decían.
2: Pero qué tal ahora,
5: gordito. ¡Vete a trabajar, estúpido!
2: Pero qué tal ahora, gordito, ¿puedo pedir delivery, mi amor?
5: ¿Qué sabes? ¿Qué sabes de mi vida? ¿Qué sabes de mi vida?
2: ¿Puedo pedir un taco fish, gordito?
5: Oye, pues ya volviendo al tema, de verdad, los veo realmente comprometidos, los veo enamorados,
2: ajá,
5: los veo felices, pero me gustaría que ella hablara más porque me encanta el ternurómetro. Dile más cosas bonitas, por favor, chiquilla.
4: No,
2: nena, si aquí lo que tenemos que hacer es como que más bien como quitarte el somnífero, pues ¿qué pastillas tomas? ¿Recomienda, comadre? ¿Y cómo se le hace? No, pues sí, está muy dormida.
1: Sí, anda dormidita.
2: Bueno, pues la canción que sigue es para ti, pequeña, pero antes una última pregunta.
0: ¡Ustedes!
2: Y nosotros vamos para arriba.
5: ¡Un abrazo! ¡Se durmió el otro!
2: ¡Jenny!
5: ¡Estaba bien prendido y se durmió!
1: Te mandamos un abrazo, mi Jenny.
2: ¡Adiós, hermosa suerte!
1: ¡Felicidades, Charlie!
5: Mira, se durmió el Charlie. 6:37.

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1: ¡Au! Ando buscando a mi carnal, el buen Richard. ¿Está por aquí?
2: Sí, buenos días.
1: ¿Qué tranza, mi Richard Ortiz? ¿De dónde nos llamas, carnal? ¿De dónde? ¿De la CAM? ¿Qué parte?
2: Coutepec.
1: Va, para toda la banda de Coutepec. ¿Barrio bajo o barrio alto?
2: Alto.
1: Oh, ¿está tan arriba o más o menos en medio?
2: Arriba.
1: ¿Por donde las tortas o hasta donde la Academia de Lucha Libre?
2: Por el reclusorio norte, más
1: o menos. Ah, ya ubiqué, perfecto, carnal. Y por donde está la cocina, es donde hacen de almorzar bien rico.
3: Por donde está la bajada del diablo.
1: Mucho, sí.
2: Ándele,
1: ¿no? Atrasito de la laguna esa que tiene un chorro de delirio. A mí me gusta tu barrio, carnal.
3: Sí.
1: Antes andaba por allá seguidón.
2: No, qué bueno.
1: Qué chido.
2: Mi niño, padre por acá.
1: Pues te abrazo mucho. Cuéntame quién es Mitch y por qué vamos a hacer una dedicada para ella.
2: Pues es mi novia.
1: Ajá.
2: Y pues nada más quiero darle un pequeño detalle.
1: Ok. Y entonces nomás es un mero detalle de romanticismo y no celebramos nada.
2: No, nada.
1: Va, déjame buscarla entonces. Buenos días, perdone. Ando buscando una mujer que se llama Mitch.
4: ¿Sí,
1: hola, Mitch. ¿Te llamas Mitch por Michelle, Mitch por Michigan o Mitch porque te hacen Mitch?
3: ¿O vendes micheladas?
1: Ah, también podría ser.
4: Yo creo que es la última.
1: ¿Ah, sí vendes alcohol? ¡Ay! La mujer que yo soñé. Ay. Muy bien, mija, las emprendedoras me gustan. Ok, Mitch, ¿cuántos años tienes?
4: ¿Vale?
1: ¿Cuántos años tienes, Mitch?
4: 22.
1: ¿Y cuántos años tiene el Richard?
4: Ay, 24.
1: ¡Oh, carambas! ¿No sienten que se llevan un poquito?
4: Pues sí, un poco.
1: Está bien, no te preocupes. Yo conozco parejas que se llevan 20 años y se la llevan bien chido.
5: Yo tengo un amigo que le dicen el 60 y 30.
1: ¡Ah, oh, caramba!
5: Tiene 60 y anda con una morra de 30 y son felices.
3: ¡Ah, poco!
5: Sí.
1: Yo tengo un primo de un amigo que le lleva 20 a su mujer y se la pasa bien chido. Es el primo de un amigo.
3: Pues yo conozco un valedor que se fue de aquí que le gustan las de 20.
1: Ah, caramba, pero de 20 centímetros. ¡Ah! ¡Saludos! ¡Saludos! ¿Y cómo le hacía? Me encanta. Mi querida Mitch, tengo un amigo que se llama Richard, que es de Coatepec. Y que dice que tiene una onda muy romántica contigo. Que le gustas. Que le encantas.
5: Tú le gustas y le caes.
1: Que sueña contigo. Que tienes en tu corazoncito una foto de él ya como muy impregnada. Pero no lo digo yo, lo quiere decir él. Aquí está Richard y está dedicada.
6: ¡Es para ti!
1: ¡Adelante, mi Richie! ¡Ay, caramba! Nada más que de manos libres, ¿no?
2: Hola, hola, mi amor, buenos días.
5: Vamos con la moto.
2: Hola, buenos días.
3: Gordito, chulo, no sean malos. Quiten el manos libres, no sé quién de los dos lo tenga.
1: Pero quítenlo urgente porque se oye más los coches que la voz.
3: Y dijera Kelly, si no lo traen, póngalo.
1: Sí, por favor.
7: La grabación de la llamada ha finalizado.
3: Gracias.
1: De nada.
5: Arza, tía.
1: Adelante sin altavoz.
2: Hola, mis buenos días.
4: Hola, buenos días.
2: ¿Cómo amaneciste? Solo quería dar un pequeño detalle para lo mucho que te amo y que en verdad me importa. Quiero estar contigo, con la niña. Y que pues son todo para mí.
1: Sí, pero no le digas niña, o sea, tiene 22, pero tampoco te aloques.
2: Bueno, la otra.
3: ¿La otra?
1: O sea, son dos. O sea, ¿es poliamor? ¿Son tres?
2: Ay, no.
1: Ah, ok. O sea, déjame entender, Mitch, tú ya tienes una niña.
4: Ya. Yeah.
1: ¿De cuántos años?
4: Apenas va a cumplir un año.
1: Oh.
5: Chiquitita, dime.
1: Nomás
5: dónde
1: aguas,
5: estás.
1: La vida está muy fresca, mijo. No, es tuya. Abusada, deja que cicatrice bien, mijo, cuidado.
2: Sí, va.
1: Y luego.
2: No, pero, pues solamente quería darle ese pequeño detalle. Ya había llamado ya varias veces, pero pues nunca se había dado la oportunidad de entrar a la llamada. Y pues ahorita marqué la mañana y se me cortó y volvió a marcar. Y pues sí, afortunadamente entró y pues nada más.
1: A ver, Mitch.
2: Que la amo y que en verdad quiero estar con ella. Y pues ella ya sabe de lo. Que le propuse matrimonio.
1: Ajá. A ver, Mitch, de manera muy breve, ¿qué intenciones tienes tú con mi amigo Richie?
4: No, pues...
1: La verdad.
4: Son buenas intenciones.
1: ¿Me lo juras?
4: Sí.
1: ¿Quieres crecer con él? ¿Quieres emprender con él una vida bonita?
3: Ay, no, dice que ya venga desarrollado.
1: Y tú, Richard, de manera muy breve, ¿qué intenciones tienes con Mitch? La neta, breve.
4: Pues
2: todas.
5: De caballeros.
2: Con ella.
5: Ay.
2: Pues ya ella sabe que pues, yo solamente estoy con ella y que es el amor de mí. Que a lo mejor nació un poco más tarde.
1: Pues nenes, si se van a querer así, háganlo, pero hagan lo posible y acuérdense todos los días por qué carajos están juntos, porque ustedes se eligieron. Y que eso valga la pena, chavos. Y recuerden que la unión de pareja es lo que le da prosperidad a este mundo. Si no van a jalar parejo, si no van a perseguir el mismo sueño para ambos, si no van a prosperar igual, neta, dense la oportunidad de caminarlo. Pero si están dispuestos a luchar juntos, a darlo todo, morros, para que les vaya muy bien, ¿va?
2: Sí.
1: Felicidades a los dos.
3: Bueno, ¿y qué canción?
1: Bueno, a los tres, porque también ya está la niña, ¿no?
3: Y Padilla también.
5: ¿El qué?
3: Se lo llevó el camión.
5: Sí, cómo no, si me presenta el gallito de la forma adecuada, yo...
3: Señoras y señores, niños y niñas, abuelitos y abuelitas, el Guanaturgo de Guanatos con este poema titulado... Amor, yo tengo todas las intenciones contigo. Adelante.
5: Amor, yo tengo todas las intenciones contigo. Uh-huh. Y ahí por la cesárea se ve el ombligo. Uh-huh. No me importa que haya pasado un año apenas, yo siempre te voy a amar. Porque te llevo en el corazón, en la mente y en el paladar. Me gusta darte besos, me gusta sentir tu cariño. Amor como el mío ya no existe. Ven conmigo y hagamos otro niño.
1: ¡Qué bonito! Y pues nada más, Richie, ¿qué canción le vas a dedicar? Adelante.
5: ¿Les gustó mi poema?
3: Leve.
5: Ay.
2: Te quiero para mí, de la clase.
3: ¿Te quiero para mí de qué?
1: De la dinastía de tu santo.
3: Ah, le entendí, en la cena.
1: ¿Te quiero para mí en la cena? ¡Ay!
3: Aquí te la dejamos y antes una última pregunta.
1: ¡Ustedes!
3: Y nosotros vamos. Esta rola es todo menos duranguense.
1: Adiós, chulados. No, es de tierra caliente.
3: Son las 6:49.
1: ¿Sí sabes o no sabes?
3: Ay, Alejandro.
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0: Vamos a ir una pausita, así que no se despeguen. Pidan su dedicada al 5551-668-929.
1: Esto es para arriba.
2: Al volver, rolas que te dan para arriba, dinero en efectivo, pupiche un pollito, el amor de la madre, en fin, todo lo que esperas de aquí en...
3: 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Y obviamente, la reflexión, 652.

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2: Las 6 con 53.
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2: Las 7.
3: Gracias a ella de Banda Cuisillos.
4: ¡Órale! Vamos a ponerla, son las 7 en punto.
5: 7 en punto, vamos para arriba, este show es tuyo.

0: Mamuchín.
1: A varios cientos de kilómetros.
0: Venga, mi Mamuchín.
1: Cántame,
0: vamos con
1: cántame. Puedo ver a Martín Rica entrar
0: Simón,
1: a la casa.
0: Y con calzón. ¿De dónde hablas, mi querido Simón?
2: Buenos días, Mamuchín. Aquí estamos desde el estado de Nebraska.
0: ¡Órale! ¡Bien helado! Bájale, sí, por no, favor, no. A tus manos libres y escúchame por la bocina del teléfono, mi querido Simón.
3: ¡Órale!
0: ¡Nebraska!
2: A ver, espérame.
0: Así se llama la peletería que está en la esquina de mi casa.
3: ¿La peletería? Bueno. O sea, ¿de tela? ¿De piel?
0: No, paletería.
3: O sea, de que se la pele.
0: Pero como alguna tiene pelos, por eso le digo peletería.
3: Soplas, Padilla.
4: La peletería, de hecho, sí, es donde venden pieles.
0: Por eso. Y hay paletas que tienen pelos y se venden en la peletería.
3: Ahora.
0: ¡Simón!
2: Mande.
0: Ahí está. Bienvenido, Nebraska. Oye, le vamos a marcar a Gloria Salazar, que es la mamá de tus hijos, ¿verdad?
4: Sí. Gloria, Gloria.
0: ¿Cómo se llama Gloria? Vamos con Gloria. ¿Dónde está ella?
2: Ahí en el Estado de México, en Atizapán de Zaragoza.
0: Ahora, de Nebraska hasta Atizapán de Zaragoza.
4: Pero tampoco me sabes tan golpeado, mijo, ¿eh? O sea, hay cariño, pero pues
2: no.
4: Tampoco es para que nos grites, mijo.
2: No, sí. Claro que no.
3: El Padilla nos repite todo lo que le dicen.
0: ¡Gloria! ¿Qué andas, sí, en Nebraska?
4: ¿Dónde nos llamas? ¿De Nebraska? Sí, también estoy yendo.
3: ¡Órale, para... de Nebraska!
4: Aquí estoy yo también, sí estoy yendo.
0: Gloria, buenos días. Te hablamos de la Qué Buena. Hola, Gloria.
5: Hola, buenos días.
0: Mira, me presento, soy el Mamut Padilla. Estoy con el Gallito Martínez.
3: Hola, amor.
4: Hola, me presento, soy el amor de tu vida.
3: Hola, mi amor.
5: Hola.
0: Oye, hoy es tu cumpleaños, ¿verdad?
5: Sí.
0: Pues muchísimas, pero bien artisísimas.
3: ¡Ajaya! El número barrio en Tacuba, York.
4: Pero que vaya York hasta Nueva York.
3: Ay, yo.
0: Hoy por ser el día de gloria
3: le venimos a cantar.

0: y que estés con él.
1: Oye, Gloria Salazar, pues del otro lado de la línea está Simón. ¿Qué te viene a la mente cuando yo digo el nombre de Simón? Simón.
2: Que cantas bien feo, dice.
1: ¿Sí? ¿Eh? ¿Qué te viene a la mente?
3: Pues qué hombre no es. O sea, por la canción.
2: Que tiene sus problemillas.
3: Que tiene gustos raros.
4: Ándale.
3: Que es de la mina delgada.
1: Respóndeme tú.
4: No, pues el papá de mis hijos y sabe que hay un aprecio por él.
1: Y ya. Muy bien. Pues aquí te dejamos a Simón y esta dedicada
3: es para ti.
1: ¡Adelante!
3: Pues atínale, aprecio.
1: Simón, desde Nebraska.
5: Bueno, nada más quiero hablar para que decirte que te la pases muy bien hoy en tu cumpleaños en compañía de mis hijos. Y que tengas un hermoso día. Y mamá, ¿quién le puedes dedicar el poema que te mandé de la mañana, por favor?
2: Espérame, ¿por qué siento un pequeño dejo de distanciamiento entre ustedes? ¿Por qué?
5: ¿Cómo?
2: ¿Por qué siento que están como ligeramente serios entre ustedes? Pues si se aman y no se ven hace cuánto tiempo, ¿por qué no se hablan tan bonito?
4: No.
5: Ya estamos separados, tenemos ya algo separados.
1: Es una relación madura, Coquito. Por los hijos que tienen, se respetan, se tratan ya bien, pero no hay llama de
2: pues
1: la
2: carnal, pasión, haznos un favor, tú ya nada más mandas el dinero para los niños y ya no te comuniques, porfa. ¿Eh? Pues es que, mijo, pues si ya no somos nada.
5: Ok.
2: Sí, te voy a pedir un favorcito. Mira, es más, ya nada más manda media pensión para tener con qué demandarte.
5: Nada más.
2: Y como en Estados Unidos ni procede, tú despreocúpate. Ya, vámonos, Simón, dale.
1: ¿Qué canción le vas a dedicar, Simoncito?
3: Te dijo que le dedicaras un poema.
2: Sí, señores, niños y niñas, abuelitos y abuelitas, aquí está el maestro Adrián Padilla leyendo el poema que escribió Simón especialmente para su mujer acá en la Ciudad de México. Él está en Estados Unidos y el poema es en inglés. El poema se titula Yo te deseo feliz cumpleaños. ¡Adelante!
1: Yo te deseo feliz cumpleaños, madre de mis hijos hermosos. Porque a pesar de que estoy en Nebraska, me siento feliz y muy dichoso. Somos como el agua y el aceite. No podemos unirnos ni decirnos adiós. Pero tenemos unos hijos que son como una bendición.
2: Cama.
1: Por eso los cuidamos y siempre te voy a respetar. Aunque a veces me caigas gorda por el dinero que exiges sin piedad.
2: ¡Oh, caramba!
3: Maestro Padilla, de veras, hoy sí anda filoso, ¿eh?
1: Thank you very much, nice to meet you.
2: Everybody but your vitas.
3: Bueno, ahora sí, ¿qué rolita se van a poner?
1: Regalo de Dios de Julián Álvarez, aquí está, pero viene acompañada de una última pregunta.
3: ¡Ustedes! Y nosotros vamos
5: arriba, con los hijos de la mañana.
1: 7:10, mi querido cacadrilo.
2: Eso me gusta, yo no soy cacadrilo, mensón. Soy San Mamón, entonces.
1: Cayito, qué friki.

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1: Vámonos con la siguiente dedicada aquí en La Qué Buena. Saludamos a Ricardo. Buenos días, Richard.
2: Buenos días.
3: Richie.
4: ¿Qué tranza, Richie?
1: Hoy le vamos a marcar a Lupita, ¿verdad?
2: Claro que sí, señor.
3: Marcarle a Lupita.
1: Lupita, buenos días.
4: Que le marque a Lupita. No sé.
5: Hola, buenos días.
1: Hola, Lupita, te hablamos de La Qué Buena del show. ¿Qué te da?
4: ¡Para arriba!
1: Vamos a Lupita, aquí está el Cocodrilo Guzmán.
4: Hola, corazón, buenas.
1: Aquí está el Mamut Padilla.
3: ¿Qué ha habido, Lupita?
1: Y de este lado, mi amor, tu servidor Luis Martínez, a mí me dicen el gallo. Hermosa Lupita, aquí está Ricardo que nos dijo que es tu cumpleaños, ¿eso es cierto?
5: Así es.
1: Pues entonces, muchísimas, pero bien artisísimas.
0: ¡Felicitaciones!
4: ¡Ajá! ¡Ya de mi

0: Ay.
1: Celebremos su cumpleaños y comamos refresquito con tlacoyón.
0: De frijolitos con queso, salsa verde y sus nopalitos.
2: Se me antoja más un pambazo con atole de vainilla.
0: Pero no rimaba con Lupita.
2: Ok.
3: Bueno, y ahora sí, Lupita, presta atención porque está dedicada.
0: Es para ti.
3: Para ti.
4: Bueno, pues antes que nada, pues ahí, buenos días a todos ahí, al gallo.
3: Gracias, amor.
4: Bueno, pues quiero
3: decir que
4: nada más es para
2: a Daniela.
4: ¿Cuánto te quiero? Que veas que no te me olvidas, al contrario. Estoy muy, muy agradecido contigo porque yo creo que sin ti no seguiría así mi camino. Me has dado mucho, mucho la mano. No. Hemos tenido buenas rachas, malas y todo, pero pues al final de cuentas, 22 años hemos seguido ahí adelante y creo que estos 22 años se vuelvan mucho más. Muchas felicidades, te amo mucho y pues la pases muy bien, ¿vale?
2: Has estado tomando alcohol, ¿verdad?
4: No estoy ni
2: manejando. No, el gallito, tú no, hermano. A ver, gallito, sóplame. Le rompo pe nomás.
0: A ver, mamá, tú a mí sóplame.
2: Ay, chiquito.
0: Eres una tormenta en un vaso.
3: Dice, pero no en el pivote.
0: Abrir el balón.
3: El Padilla soplando velas.
4: A ver si Mamón le podrías dedicar el poema que te mandé.
2: Sí, con todo gusto.
3: ¿Quién es el Mamón?
4: El Mamut.
3: Ah, ya.
0: Es Mamón su camión.
2: A veces me comporto así, pero ya cada vez menos. Preséntame, gallito.
3: Señoras y señores, niños y niñas, abuelitos y abuelitas, con ustedes el Guanaturgo de Guanatos, con este poema titulado Lupita, Lupita, yo te quiero, hermosita. Adelante.
2: Lupita, Lupita, yo te quiero, hermosita. Y es que eres del barrio la más bonita. Tu cadencia al caminar y tu brillante mirar hacen que yo me llegue a engolosinar. No he visto mujer más perfecta en toda la nación. Por eso decidí meterte en lo más profundo de mi corazón. Gracias, Lupita. Que baile, Lupita. Mambo, mambo, mambo, mambo. Sí, sí, sí, sí. Estuvo bonito porque
0: estuvo muy simpática.
2: Ritmos de Pérez Prado.
3: Lupita, ¿qué tienes que decirle?
5: En primera, él habla así, no está borracho.
3: Ah, ok.
5: De hecho, él es taxista y no anda borracho, él habla así.
2: Pues nos engañó a todos, ¿eh?
3: ¿Qué? No, ya es el molde.
0: No sé por qué presiento que hasta tú estás siendo engañada, mija, porque si anda borracho.
2: Sí, o sea, sí, pero yo sí lo hago que sople en el aparato.
3: O sea, sí está siendo engañada, pero
2: a la
3: no
2: prueba de alcoholemia, pues.
5: También yo pensaba lo mismo, pero no. Ya después de 24 años ya sé que no está tomado el habla, sí.
2: Muy bien.
5: Pues solamente decirte que muchas gracias por acordarte de mi cumple, sabes que ahí estamos para crear nuestra familia de 6, mis 4 niños, y tú son lo más importante que tengo, y muchas gracias, y te quiero mucho, te amo, y espero estar mucho, mucho tiempo en la vida de mis niños, y junto a ti para brindarles lo mejor que podamos.
2: ¡Ay! ¡Qué bonito!
3: Bueno, ¿y qué canción se van a dedicar?
4: Pues quiero dedicarle la canción de Contigo de la Arrolladora.
3: Va. ¿Qué te crees que justo esa la acabamos de poner, gordito? Te mandamos un beso, mi rey. ¡Lupita! ¿Qué te gustaría de regalo, Lupita?
0: ¿Diamantes?
5: Ese es un regalo muy perfecto.
3: No, mi amor, no te conformes con cualquier cosa. A ver, pídele, estás ahorita en sí, momento claro. De pedir.
0: ¿Diamantes? ¿Un auto? ¿Calzones rojos? ¿Algo?
3: Algo, pide algo, mi amor, pide algo. ¿Qué te gustaría?
5: Un
3: ¿Qué te gustaría, mi amor? ¿Un qué?
5: Un pastel de chocolate.
0: ¡Ay! ¿Embarrado o envase?
3: Para que le grite Bruce.
0: Cama, tú puedes, cómetelo todo.
3: Mientras no te des tu pasteleada. Bueno, mi amor, te mandamos un beso. Aquí está tu canción y antes una última pregunta.
0: Ustedes
2: y nosotros vamos
3: arriba, para arriba.

0: vamos a la pausa, regresamos, viene la reflexión, no se desconecten, estamos en vivo en La Qué Buena.
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2: Ya son las 7 de la mañana con 25 minutos, 7:25.
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6: Tras el escándalo por la campaña de Novi, donde Sydney Sweeney posa semidesnuda con ropa deportiva, figuras como Sharon Stone y la jefa del Comité Olímpico Mexicano, María José Alcalá, se le fueron encima. Advirtieron que esta publicidad cosifica a las atletas y reduce su esfuerzo al morbo masculino, aunque en honor a la verdad a uno que otro sí le dieron ganas de aprender nuevos deportes. Carlos Torres Piña amarró ayer un respaldo de peso pesado rumbo al 2027. Neto Núñez y toda la plana mayor del Partido Verde lo ataviaron con el chalequito del Tucán, cerrando filas con todo y su estructura territorial. La jugada demuestra que el Verde no anda con jaladas y le echó toda la carne al asador al proyecto del coordinador michoacano. Harto músculo político es lo que quieren demostrar en esta nueva ruta de la llamada transformación de Michoacán. Un sustazo se llevaron los fans de las artes marciales al circular la falsa muerte de Jackie Chan, con una foto en blanco y negro y la fecha 1954 a 2026. Todo fue una mentira viral, provocada por la mala traducción de un mensaje sobre sus 72 años. El ídolo está vivito, coleando y filmando su nueva película en Kazajistán.
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1: Son las 7:35.
2: 7:35 minutos. Ya viene la reflexión del día.
1: Y la nota de hoy.

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1: Hoy presentamos Culto, inteligente o cínico. Había una preparatoria donde la exigencia escolar era muy avanzada. Todos cumplían con sus trabajos y hacían sus tareas todos los días. Pero entre todos los alumnos había uno que llamaba la atención. Un joven que era el más holgazán de toda la clase. Llegaba tarde, no presentaba los trabajos, no hacía las tareas, no participaba con los demás compañeros del grupo, no hacía nada. Simplemente se sentaba a estar varias horas viendo su teléfono celular y criticando a los maestros y burlándose de sus compañeros. Un día llegó la fecha del examen final. Algunos promediaron 80, otros 90, algunos incluso reprobaron. Pero Tomás fue el único alumno que sacó calificación sobresaliente en el examen, cuadro de honor. Nadie podía creer lo que estaba pasando. ¿Cómo era posible que el más holgazán e irresponsable del salón tuviera el mejor promedio en el examen? Al final del día, sus amigos, que por cierto eran muy poquitos, no se contuvieron en preguntarle: Tomás, ¿cómo lograste sacar la mejor calificación? Incluso te estaba observando y vi que no contestabas las preguntas del examen. Y él, sonriendo con descaro, dijo: una cosa es ser culto, otra cosa es ser inteligente y otra más fácil es ser cínico. Yo no soy culto, tampoco inteligente, pero soy muy cínico. Y sí, mi cinismo me hizo obtener una buena calificación. Lo único que hice fue poner un mensaje en el examen que decía: querido profesor, este es el nombre de su amante, se llama Susana, y este es el número de su esposa. ¿Quiere que le llame o me pone 10? Así de simple. Aquella información era correcta. El profesor tenía doble vida, por eso accedió a ponerle 10 a Tomás. Pero si tú piensas que esta historia tiene un final feliz, no es así. A los pocos días el profesor se divorció, porque la esposa se enteró de todo. ¿Y Tomás? Bueno, Tomás está enfrentando cargos por extorsión contra su maestro de la preparatoria. Nadie que se quiera pasar de listo con otro ser humano termina bien. No importa lo inteligente, astuto o cínico que seas. La justicia divina tarda, pero siempre llega.

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1: ¡Uy! ¿Está todo listo y preparado, Chumpollo?
2: Ya estamos listos, que se vayan reportando los chavitos.
1: Hoy es día de jugar al 5551668929. Que nos llamen para participar por dinero para su lunch.
2: Órale, pues, para que participen y ganen escuchándola, qué buena.
1: Las 7:44, Chumpollo.
2: ¡Súbele!

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1: A mí me sale que vamos a jugar y vamos a hacer unas preguntas para que se lleven dinero para su lunch, ¿va?
2: Oye, le mandamos un abrazo a don Guillermo. Guillermo 100 Fire.
1: O sea, Guillermo 100 Fuegos.
2: Lagrimita.
1: Y también a Costel.
2: Yeah. Y a Lalito. Bueno.
1: Hola, buenos días, ¿quién habla? ¿Hola?
3: Hola.
1: Hola, ¿cómo te llamas?
3: Emiliano.
1: Hola, Emiliano, ¿cuántos años tienes?
3: 7.
1: ¿Listo para jugar?
3: Sí.
1: Por tus primeros 50 pesos te paso a Chumbullito.
2: Por 50 pesitos, dime por favor, Emiliano.
1: Por favor.
2: Dime por favor, ándale, muy bien. Dime, ¿cuándo se celebra el Día de la Bandera?
0: 5, 4,
3: 24 de febrero.
2: ¿Cómo?
1: 24
3: de febrero.
1: ¡Wow! 24 de febrero, es correcto.
0: ¡Felicidades!
1: Emiliano, vas por 100, ahí te quedas.
3: Por 100.
1: Si vas por 100, tienes que decirme entonces, ¿quién canta? ¿Quién canta la canción de En mi pancita revolotean maripositas de primavera?
0: 5, 4, 3, 2.
1: Bájenle al radio, por eso suena así. Emiliano, ya perdiste el comodín.
2: Si no sabe quién canta esa, menos la del sheriff de chocolate, ¿eh?
1: Nah, pues sí. Ok. Ahí sigues, Emiliano.
3: Sí.
1: Tienen que bajar en el radio, papás, porque si no, no. Ok, por los mismos 100 pesos, tienes que decirme tres figuras geométricas, las que tú quieras.
0: 5.
3: Triángulo, cuadrado, 4, estrella.
0: 3.
1: Ok, sí, perfecto, muy bien.
0: ¡Felicidades!
1: Ya llevas 100, pero ya no tienes como bien cuidado. Te paso un pollo para 150.
2: Por 150, dime, por favor.
1: Por favor.
2: Dime, creo que sí dijo. Dime, ¿cuándo se celebra el Día de la Raza?
0: 5, 4, 3.
3: 18 de marzo.
0: 2.
2: ¿Quién? ¿Qué hacemos?
1: Ya perdió, pues le damos 200, ¿no?
2: Llevas 200 pesos para ti, con mucho cariño de parte de todo el equipo. La que buena. Acuérdate que es el 12 de octubre para el 12 que te estaba soplando.
1: Pero no, no para ti, Emiliano, para tus papás. El 12 de octubre, papás.
2: Me recargo la pared, de veras.
1: ¡Abusados!
2: ¿Qué canción quieres oír, Emiliano? ¿Cuál te gusta? Una que te guste a ti.
1: ¿Cuál es tu favorita?
2: Ajá.
4: Una de Fede también te canto.
3: Una de Fede.
2: ¿Una del Fede?
3: Sí.
1: ¿Una del Fede, mi Giovanni?
3: Sí.
1: Ay, hubiera ganado en la casa de los famosos. Yo no sé por qué la sacaron.
2: Pues lamentablemente no le alcanzó para más.
1: ¿A Televisa?
2: O a Endemol.
1: ¿Quién sabe?
2: Pero bueno, te mandamos un abrazote y aquí suena.
3: ¡Hola, qué buena!
1: Adiós, Emiliano, en las 7:52. No nos cuelgues, ¿eh?
2: ¡Vámonos!
5: Y no, ya. Oh, vamos de vuelta, perro.
6: Estamos de temprano, vamos a bailar, por favor.
5: Amigo, salta canción.

0: regresamos rapidito para que sigamos jugando bien el ganalana para los papás. Comuníquense, muchachos, gracias. Aquí suena la que buena. 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
1: 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Son las 7:54.

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3: Las 7:56.
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0: Las 7:59.

0: buenos días.
1: ¿Qué tal, hijos de la mañana? Buenos días, les habla Luis. La canción que me da para arriba es la de Mía,
0: Mía,
1: Lady Santiago.
2: Hola, Luisito. Saludos. Hay que ponerla, ¿qué horas son?
0: 8-1.

0: Siete en el Gana Lana.
1: Billete, papá, billete.
2: Vamos a jugar por lana en la que buena, pero la lana es cortesía de un grupo muy especial. La lana ya, la entrega.
3: ¡Jaguarú!
2: Y para jugar hay que marcar directo, camina, ¿qué número ganó?
1: Al 5551-668-929, la multilínea.
2: Cerramos de líneas, abrimos de líneas, permitimos entrada. Bueno.
4: Yeah. Aquí son la que buena.
2: Hola, ¿cómo te llamas?
4: Rodrigo.
2: Mi querido Rodri, ¿de dónde nos llamas?
4: De la colonia Romero Rubio.
2: Bienvenido, Rodri. Bienvenido, Romero Rubio. Por tus primeros 100 pesos, te paso el mamucho.
3: Pregunta de cultura general del cuerpo humano. ¿Estás listo?
4: Listo.
3: Por 100 pesitos, dime, ¿cuál es el órgano más grande del cuerpo humano?
0: 5.
4: ¿Son los 4, pulmones?
3: No.
0: 3, 2,
3: hermano.
0: 1.
4: No, no sé.
3: ¿Quieres más tiempo o te cambio la pregunta?
4: No, cambio de pregunta.
2: La piel, hermano. El órgano más grande del cuerpo humano es la piel.
1: Tiene memoria la piel.
5: Y en eso no hay novedad.
2: Pues bueno, ya perdiste comodín. Vas por los mismos 100 pesos, mamucho Padilla.
3: Dime de qué país es capital Buenos Aires.
4: De Argentina.
3: ¡Es correcto!
2: Sí, pues si no es chamezcuana, ¿verdad? De la piel no sabemos nada, pero de Argentina todo, ¿no? Muy bien.
5: Alfa, tío, venga.
2: Te llevas 100, vas por 200, ahí te quedas.
4: Vamos por 200.
2: Por 200, te paso el gallo, Martínez.
1: Mi rey, te doy una palabra, me cantas una canción donde venga esa palabra. ¿La quieres fácil o difícil?
4: Gallito bebé, ponmela fácil.
1: ¡Amor! Dímela cantando con la palabra. Voy.
0: 5.
4: Voy.
0: 4.
1: Voy.
0: 3.
1: Voy.
4: 2, voy a conquistarte. De una 1. Vez te digo, pues ya me cansé de ser tu amigo.

0: hijo del final. Ok.
1: En épocas de COVID, que Dios lo tenga en su santa gloria.
0: Ya llevas 200. Vas por 300, ahí te quedas, ya no tienes comodín.
2: Vamos por 300.
0: Por 300 pesos, cálculo mental, prepara la mente, ¿estás listo?
2: Listo.
0: Va. Es la respuesta correcta lo que te va a dar 300 varos. Aquí vamos. 7 por 3, más 8, más 5, menos 10.
2: 24.
0: ¡Ay, sí! Muy bien, carnal. Estupendo, ya llevas 300. Vas por 400 o ahí te quedas.
2: Vamos por 400.
0: Te pasó al mamucho, ya no tienes comodín.
1: Por 400 pesos, pregunta de cultura general, mi hermano. El cuadro de La Última Cena es uno de los cuadros más famosos de todos los tiempos.
0: Sí.
1: Hay muchas réplicas en los comedores de las casas de casi todo México.
0: Sí.
1: Dime, ¿quién pintó La Última Cena?
2: Fue Da Vinci, creo.
1: Es correcto, sí, Da Vinci.
0: Va, ya llevas 400, pero sigues navegando sin comodín. Vas por 500 o ahí te quedas.
2: Vamos por 500.
0: Te pasó el gallufi, Martinufi.
3: Mi rey, ya sabes, la palabra, me cantas la canción donde venga la palabra, fácil o difícil.
2: Gallito bebé, ponla fácil.
3: Más fácil, dímela cantando con la palabra no.
2: Gallito bebé. No, y aunque me esté muriendo por cambiar de respuesta.
4: Tres.
2: Porque pudo ser distinto, es lo que más me molesta.
0: ¿Quién canta eso?
3: Alfredo Olivas.
1: Pues, qué feo canta. ¿Se la cantó feo?
0: Sí.
1: Pero sí.
0: De veras, carnal, qué feo canta. Pero bueno, llevas 500, vas por 600, o ahí te quedas, ya no tienes comodín.
2: ¿Quién sigue?
0: Yo.
2: Bueno, pues vamos por 600.
0: Venga, por 600 varos, adivina la canción. Tienes que decirme cómo se llama y quién la canta, nene. Adivina la canción.
5: Ni quien te la crea.
2: No, cuatro, no tengo idea.
4: Dos, uno.
0: No manches, te digo una cosa, ni yo sé cuál es. O sea, ni yo sé cuál es.
3: Es Carin León.
0: ¿Cómo se llama esa canción?
3: Número uno.
0: Hermano, recuerda este apodo, ¿eh? Baby Mix, él te hizo perder de la peor manera.
2: Por eso pregunté quién seguía.
0: No manches, seguía yo, pero pues no, carnal, ya sé, quedamos que facilitas y el Baby Mix se avienta hasta payas. Bueno, ya pa' qué te digo.
3: Te mandamos un beso, gordito.
0: No manches, gracias. Baby Mix.
3: Son
0: las 8:14.
3: 8 de la mañana, 14 minutos. Arroba Mamucho Padilla, arroba Coco Alex Guzmán, arroba Luis Martínez el Gallo, para que nos sigan ahí en redes sociales. Subí unos videos, unos clips con Martín Rica. Oye, tipazo, Martín.
0: Rica luego, la plática que tuviste con Martín.
3: Comida. Y luego se metió a la Casa de los Famosos a apoyar a Ernesto.
1: Órale, la guardia.

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1: Ten cuidado con los perros malagradecidos, porque por más veces que les quitaste el hambre, alguna vez intentarán morderte. Ten cuidado por los perros malagradecidos, porque por más veces que les quitaste el hambre, alguna vez intentarán morderte.
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2: Son las 8:20, maestro.
1: 8:20 minutos.

0: Momento de hacer una pausa. Regresamos, quédate con nosotros. Estamos en vivo aquí en La Qué Buena.
1: Al volver, segmento de ganar billetes en el Ganalana. Y por si fuera poco, la posibilidad de que te vuelvas un hijo de la mañana.
0: Vamos y venimos.
2: Son las 8 de la mañana con 25 minutos.
3: La temperatura
0: 17 grados.
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0: Arriba.
1: La que buena, buenos días.
2: Hola, buenos días.
3: Hola, buenos días.
4: Buenos días, saludos, hijos de la mañana. La rola que me da para arriba es la de Yaguarú, te sigo esperando. Saludos desde Actopan, Hidalgo.
3: Yaguarú.
2: Abracito, bebés.
1: 8 de la mañana, 31 minutos.
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1: Señoras y señores, niños y niñas, abuelitos y abuelitas, tenemos toda la información deportiva que tú quieres saber con un experto, Giancarlo Vital. Bienvenido, mi querido Giancarlo.
2: Muy buenos días, mi querido Mahmoud, aquí para hablar de lo más relevante en el mundo de los deportes. Y es que ayer tuvimos la segunda prueba de Rafa Márquez como nuevo estratega de la selección mexicana. Y a ver, un resultado, ay, no sé, empate, podríamos decir un tanto agridulce. Sí. Agridulce. No se ganó, no se perdió. Entonces, ahí como usted quiera ver el vaso, si medio lleno o medio vacío. ¿Qué fue lo que pasó? Que en estos dos primeros partidos, lamentablemente, México ha iniciado perdiendo. Tanto como Colombia, como ahora contra Perú, pues los rivales han ido al alza en el marcador para que después México reaccione y logre empatar los partidos. Ayer, a diferencia del partido de Colombia, pues tuvimos un 11 titular muy distinto, con muchos jugadores que tenían o que estaban teniendo sus primeros minutos con selección mexicana, y se vio un poco el estilo de juego completamente distinto a lo que habíamos visto el fin de semana. La selección azteca logró igualar el marcador tras un cabezazo sólido de Víctor el Toro Guzmán, una de cierta manera pues de las novedades que tuvo, junto con Everardo López, Mateo Chávez, que también se comportó muy bien a la altura, Denzel García, otra de las sensaciones interesantes que dejó este partido, Isaías Violante, y otras cosas por mejorar, por ahí tratar de no pues experimentar mucho, como fue el caso de Jeremy Márquez, jugando como un lateral derecho, que él no está tan acostumbrado a hacerlo. Si bien en Cruz Azul es un carrilero, pues lo hace cuando hay una línea de cinco defensas. Fuera de ahí, creo que sensaciones positivas. También lo que preocupa un tanto va a ser la delantera. ¿Qué es lo que vamos a hacer cuando no esté Raúl Jiménez? Porque la hormiga sabemos que está reaccionando con goles en su club, pero a nivel selección le sigue faltando. Ayer lo de Berterame, mira, sin pena ni gloria, creo que ya esto tiene que ser un convencimiento de no seguirlo convocando. Y Santi Jiménez lamentablemente está por un ligero bache en su carrera. Entonces creo que son de las cosas que uno dice, ¿qué es lo que va a pasar cuando ya no esté Raúl Jiménez? Ahora, ¿qué es lo que viene para México? El fin de semana se va a estar enfrentando a la selección de Estados Unidos, esta rivalidad de la CONCACAF, rivalidad de Norteamérica, que Estados Unidos viene de tener dos goleadas de manera consecutiva. Primeramente, justamente ante Perú habían goleado 4-1, y ayer golean 4-2 a Chile, que también va a ser rival de la selección mexicana. Entonces, vienen agachados, vienen embalados, y de acá de esta parte, pues no se ha perdido, pero va a venir la prueba más importante, que va a ser este fin de semana ante Estados Unidos. Así que va a continuar los partidos por parte de la selección mexicana. Ayer también, además del partido de México, tuvimos otros en instancias de Europa, y es que España goleó 4-1 a Croacia, Inglaterra termina por ganar 2-0, y hoy, mi querido Mahmoud, hoy comienza la gira del adiós de Lionel Messi. Argentina se va a estar enfrentando a Bolivia en el estadio de River Plate. Pues sabemos que ya son los últimos partidos de Lionel Messi, y hoy sin duda alguna va a ser una fiesta allá en Buenos Aires, caray.
1: Pues muchísimo fútbol, muchísimo deporte. Rafa Márquez, digo, no lo estoy justificando, pero está haciendo sus experimentos, está haciendo sus movimientos, sus alineaciones, tentativas, y el domingo pues viene la prueba contra Estados Unidos. Digo, con Colombia más o menos, con Perú mal. A ver cómo nos va con Estados Unidos, ¿no?
2: Sí. A ver, Colombia, un rival un poco más difícil de lo que es Perú. Creo que ese resultado, ese empate fue relativamente positivo, pero ahora el sábado ante Estados Unidos, ahí sí va a ser la prueba grande, la prueba fuerte que va a tener la selección azteca. Así que, pues, la verdad, se viene un partido muy bueno, muy importante y muy interesante lo que vaya a tener la selección de Rafa Márquez. Ahora el Kaiser como el nuevo comandante de la selección mexicana.
1: ¿Cómo te encontramos en redes sociales, mi querido Giancarlo? Dinos de viva voz antes de despedirnos.
2: En todos lados como @GCVital.
1: Este fue el reporte.
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3: Son las 8:42.
1: 8:42 minutos, recta final de para arriba, porque vienen las maduritas a las 9.

0: Oigan, muchachos, se armó la colaboración y es que Grupo Firme va a sacar nueva rola a dueto con Ricardo Arjona.
1: ¡No me digas eso! ¿Cómo?
0: Y esta
1: es la información.
2: ¡Adelante, Gayufi!
0: Y después de que un podcast sacara un clip en el cual están anunciando a Grupo Firme cantando una canción de Ricardo Arjona, bueno, pues Ricardo Arjona lo vio, se emocionó y decidió buscar a Edwin Cass. Ajá. El guatemalteco anunció a través de sus redes sociales que buscó a Edwin Cass y que fue una emoción mutua, que así como se emocionó Edwin, así se emocionó también Ricardo Arjona el haberlo visto cantar una de sus rolas, y dijo, no, yo tengo que sacar una nueva rola. Dice, entonces, cuando vi que este carnal había cantado una de mis rolas, dije, no, voy a componer algo, voy a armar algo.
1: Dije, y esta, de aquí soy.
0: Y esta nueva rola la voy a cantar con ellos. Sacaron Amor Factura, esta colaboración que se estrena el 1 de octubre. Y bueno, pues ya saben, ¿no? El estilo de Arjona con el estilo de Edwin Cass, de Grupo Firme. La neta, algo chido. Hasta se regalaron una guitarra autografiada y todo el cotorreo. ¿Quieren escuchar un poquito de lo que se dijeron?
1: A ver,
0: cámara,
1: por favor.
0: Vamos a darle play entonces. Oye, que por cierto, en lo que sacamos aquí el clip, la neta, se ve que va a estar rifado, ¿eh? Se ve que va a estar bueno. Vamos a darle, a ver. 3, 2.
3: Resulta que yo veo un video donde este señor aparece cantando una canción mía que se llama Hongos.
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3: Entonces yo lo escucho, salgo a un balcón y arranco con... El año siempre empieza con enero, mentir con ser sincero y la vida con el llanto. Lo tuyo empezó con un te quiero, yo buscaba la palabra, un Louis Vuitton de monedero y unos besos de adelanto. Y dije, aquí hay una canción y la tengo que hacer con estos muchachos. Entonces me dio por buscar a Edwin, me contestó y lo que pasó fue que era una emoción compartida. Además de esta guitarra, un artista guatemalteco le puso este, que es un textil chapín.
0: Ahí es donde le entrega la guitarra.
3: Una dedicatoria para usted.
0: Y le dice el Edwin Cass, porque le dice, esta, pues para que la dejen ahí en la oficina. Le dice el Edwin, no, esta me la llevo para la casa. ¿Quién la va a estar, la va a estar dejando en la oficina?
1: Sí, ahí se roban las cosas.
2: Yo hubiera hecho lo mismo.
1: De ahí me han robado 2, 3 cosas.
0: Si no lo conociera, ¿no? A toda la gente. Mira, por acá está lo que dice el Edwin Cass. Adelante con los audios, mi querido.
5: Me la voy a llevar a la casa.
6: Es que usted no sabe el sueño que está cumpliendo esta tarde.
5: A la verga, dije yo. Me habló Arjona. ¿Tú estás conmigo, va?
6: Yo traje a mi esposa. Ella es testigo de lo fanático que soy de usted y de su música. Yo creo que mis 3 hijos se hicieron con la música de Ricardo Arjona.
3: Nadie sabe para quién trabaja.
0: ¡Qué bonito! Vaya. Oye, momento.
2: Y sí saben quién es el yerno de Ricardo Arjona, ¿verdad?
0: No.
2: Jason Momoa, el Aquaman,
0: ¿sí?
2: Anda a salir.
1: Jason Momoa es el novio. Es que ayer dije, ¿y con quién anda? Pues justo porque Jason Momoa es la pareja de la hija de Arjona.
0: ¡Órale! ¡Ay, qué chida!
1: Imagínate sentirte, o sea, pensar que eres Arjona, que tu yerno es Momoa y que el día que le grite a tu hija no vas a poder hacer absolutamente nada porque el tipo es furioso, es violento, es Aquaman y lo entrenan en todas las artes marciales del mundo.
2: Así,
1: Street Fighter es blanca. En el universo de DC es lobo, o sea, no, Arjona, aguas con tu yerno, no te vayan a sonar.
2: Es el esposo de la dragona.
0: Bueno, pues ahí para que se den un quemón. Ya viene colaboración. Edwin Cass y Grupo Firme se va a poner de rechupete. Y todo esto sucedió
1: en un día como hoy.
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0: Son
1: las 8:53.
2: Únicamente 7 minutos para que sean las 9 de la mañana. Ya vienen las maduritas.
0: Bonito. Parry.

0: Gracias a la gran cadena que aquí se desconecta, se van a quedar con su contenido local. Nosotros nos vamos con las maduritas. Vamos a la pausa.
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2: Ya son las 8.

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5: Las 8 con 57.
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1: Oye, te estamos complaciendo en La Qué Buena, 5551-668-929.
2: Y de Tomadura, 5551-668-929, nunca mejor dicho.
1: Hola, hola, buenos días.
3: Hijos de la mañana, saluditos desde Ecatepec de Morelos, les manda saludos y bendiciones. ¿Me pueden complacer con la canción de los BBs En Tus Manos? Muchas gracias, aquí suena La Qué Buena.
2: Con gusto, estas son las maduritas.

0: Tiempo de hacer una pausita, regresamos. No te desconectes, estamos en las madritas de la Qué Buena.
1: Y si acaso lo que tú requieres es una madura, pídela 5551-668929, ya sea por llamada o en el WhatsApp de la Qué Buena.
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1: Si es por WhatsApp, te grabas, ¿eh?
0: 9 de la mañana con 24 minutos.

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0: Pues
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2: Las 9:39 en México. 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
1: Por llamado por WhatsApp 55 51 668 929. Así se piden
2: las maduritas. Hola, ¿quién habla?
3: Pendejos de la mañana, antes que nada, Dios nos los bendiga. Un gusto saludarles. Les saluda el tremendo Krillin de la Magdalena Contreras. Por favor, pueden poner la canción de Últimas Noticias. Muchas gracias.
1: Aquí está, las maduritas.

0: hacer una pausa, regresamos. Viene la rola que te da para arriba, pídela por nota de audio, viene el versus musical, la reflexión y mucho más, solo por...
1: Las 9:52.

0: Las 9:54.
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2: Las 9 con 59.

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0: qué buena, buenos días.
1: Aló.
2: Aquí suena la qué buena, y la rola que me da para arriba es la de Amor a Primera Vista de Los Ángeles Azules con Belinda.
1: ¡Qué sabrosura! Las 10 en punto. Para arriba.

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2: Son las 10:04.

0: es: ¿arriba con la del coco, la del gallo o la del mamut? ¡Que se armen los trancazos!
1: En esta esquina lucharán a dos de tres caídas y sin límite de tiempo.
2: El hombre aquí va al frente.
1: ¡Que se armen los cocotazos!
3: Chalala, ahora pues, chalala.
1: ¿Quién se arranca?
3: A ver. No sé. A ver.
1: ¡Oh, la, la! Se llama Si no te hubiera sido, sería tan feliz, chiquititas. Suéltale, Marco Antonio.

0: gran rola. Se bota para arriba con la del gallo.
1: Aquí está lo que estoy entregando yo. Son los Jairas y se llama He Creído. Todo un clásico. Se llama He Creído. Es una belleza de cumbia andina, muy mexicana, por supuesto. Chito Corchado y los Jairas hacen de las suyas para que triunfe se bota para arriba con la del Coco.
2: Y a propósito de clásicos de todos los tiempos, aquí está la arrolladora Van de Limón de Don René Camacho con esto que se llama ¿Qué me

0: vas a dar si vuelvo?
1: Yo pensé que era Jenny.
2: ¿Qué me vas a dar si vuelvo?
0: No, es el Jorge Medina cuando cantaba con la Arrolladora.
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0: Si quieres llegar a esta rola, solamente tienes que decir pa' arriba con la del mamut y la escuchamos completita con arreglos y toda la cocha.
1: Va, va, va, va, va, va, va. Vamos a ver quién triunfa para que gane la rola de Marco Antonio Solís. Se vota para arriba con la del gallo. Para que gane la Arrolladora, se vota para arriba con la del mamut. Y para que ganen los Jairas con el creído, se vota para arriba con la del coco. Vótenle bien o no cuenta, ¿eh?
3: Vamos a ver.
1: Adelante.
3: ¿Quién se arranca? La que buena.
4: Hola, buenos días.
3: Hola, ¿quién habla?
4: Jesús Daniel.
3: Ese Chuy, ¿por quién votas, hermano?
1: Venga, papi.
4: Por tanto,
1: es
4: que nada, mandamos un saludito para mis hijos, Christopher, Jesús y mi Felipe, que están escuchando desde el Valle de los Conchados, sus votos para ir a meter una pala a Naucalpan.
3: Amén. Va.
4: Y vamos para arriba con la del mamuchín. Saludos.
3: Dale, gorro.
1: Abrazo. Ya está. Ahí está.
0: 1-0 ganando el mamuchín.
1: 1-0, mamucho. Bueno.
5: Saludos a ese Coyacán. Para arriba con la del coco.
1: Venga, 1-1-0.
0: Empata la contienda.
1: Hola, buenos días. ¿Quién habla?
6: Diego.
1: Mi Diego, bótale bien, carnal. ¿De dónde nos llamas?
6: De aquí, de Iztapalapa.
1: Va, Iztapalapa presente. Mijo, bótale como Dios manda.
6: Arriba con la del coco.
1: Venga, 2-1-0.
0: Venga, mi gallín.
3: Bueno.
7: 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Arriba con la del coco.
1: ¡Se acabó!
0: ¡Los Jairas!
1: Ahí estoy.
3: Sí.
1: Se llama He Creído, gana los Jairas, cumbia andina, cumbia sabrosa, aquí en La Qué Buena.
3: Son
0: las 10:10.
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1: Ya vienen los quemados. ¿A qué número, Mamuchín?
2: 55-51-668-929. ¿Qué hay que decirme en la nota de voz?
3: Hay que grabarse en el WhatsApp y decirnos a quién quieres quemar, quién te ofendió, qué te hicieron, por qué no te has desquitado. Nosotros hacemos justicia.

0: se prendió el cerro con todo y vacas en los quemados de la que buena.
1: Llegó el momento de los quemados.
2: Vamos a ver a quién vamos a quemar esta mañana. Comunícate, grábate, nosotros hacemos justicia.
1: Bueno.
3: Oli.
1: Bueno. Vamos.
4: Buenos días, hijos de la mañana. Quiero quemar a mi cuñado Paulo César porque se gastó los ahorros de su hijo Santiago, que tenía ahorrado para comprarse un PlayStation, y se los gastó en pura tomadera.
5: Y qué bueno,
4: poco del Paulo César.
5: Y cada aquí quien suena
4: la qué buena.
5: Cada quien elige su esparcimiento de la forma que más le gusta.
2: No digas eso, Adrián. Se gastó los ahorros de su hijo, no digas eso.
1: No se vale, para ello no se vale.
5: Del niño de él. Tú sí. Si eran de él, no hay bronca.
2: No manches. Mira, si que cada quien agarre su lana, pero eso de gastarse el dinero ajeno. Qué sí. Poca. Y más siendo los ahorros de tu bodo, que no manches, qué coraje.
5: No, ay, sí, perdón. Pensé que eran de él.
2: Qué vergüenza.
5: Me retracto.
6: Hola, hijos de la mañana. Yo quiero quemar a mi compañero Juan, que nomás no hace nada de trabajo, pero eso sí está para pedir vacaciones.
5: El Olga Juan.
6: Dice una semana casi. Saludos.
2: A ver, del Baby Mix no vamos a estar hablando, ¿eh?
1: Que dijo que Juan no dijo Baby Mix.
2: Ah, perdón, es que como que todo me llevaba para allí, una disculpita.
1: Bueno.
7: Yo quiero quemar a los que trabajan en Azteca porque te llaman con 3 días de anticipación, te meten al grupo de WhatsApp para estar confirmando, y cuando llegas, nada más porque se les hincha su regalada gana, te regresan. Ya no te dejan trabajar como público. Aquí suena la que buena 92.9.
2: ¿A poco es trabajar de público también?
5: No sabía eso.
2: Yo tampoco, pensé que de público tenías que ir a formarte y era gratis.
1: No, ahora ya es un trabajo.
2: ¿A poco?
5: ¿No sabía eso?
1: Es que nos avisen.
2: Sí, pues yo le entro. ¿Cuánto pagan por programa?
5: Yo así como ando hasta de volador de Papantla le entro.
8: Hola, ¿qué tal, mis hijos de la mañana? Yo quiero quemar a mis compas de la Criba Norte, el mejor grupo norteño de Nicolás Romero, porque no quieren ensayar los fines de semana, nada más se le quieren pasar pisteando.
2: Ah, mijo.
8: Suena la que buena.
2: Ya, ¿para qué te cuento esa historia de que no quieren ensayar, manito?
5: Y luego en los shows bien desafinados.
1: Sí, es que a veces pasa, parilla.
2: Qué bárbaro, ¿eh?
5: El ensayo es parte. Mira, Cuisillos todavía ensaya más de 10 horas a la semana.
2: El alcalde de la Sonora no vamos a estar hablando.
5: Aunque no lo crean, ¿eh? Los Cuisillos ensayan 10 horas a la semana.
2: A México Colombia me lo respetan.
1: Venga. Bueno, échale otro.
9: Hola, buenos días, hijos de la mañana. Quiero quemar a los del IMSS que no hacen bien su trabajo. Hay enfermeras que no son para hacer su trabajo como debe.
2: No, pues díganme algo nuevo.
1: Pues es que no hacen su chamba como debe de ser. O sea, también si le están dando la confianza, pues ¿cómo? No se vale que sean manchados.
2: ¿Por qué te quedas callado, Adrián? ¿No te quieres comprometer? ¿Qué te da miedo? No, ¿tienes seguro o qué? ¿Qué te pasa?
5: Una vena a una amiga que fue por un suero y le tronaron la vena.
2: ¿Te da miedo hablar o qué? ¿Te tiembla o qué? Dime, a mí dime, ¿te da miedo? Si quieres, porque haces unas lagunotas en
5: la... Siéntame aquí.
2: Hacemos la sección. Yo quiero que quemar al Adrián porque las lagunas que oyes, porque al señor le tiemblan las patas para emitir una opinión personal.
1: ¡Ay, parilla, de veras! Esos fueron las quemadas de hoy.
0: Por hoy, el fuego se apagó en los quemados.
5: Tengo una bolita que me sube en mi nacha.
2: Las 10:21. ¿Cómo crees?
5: Una inyección, mira. Mal puesta aquí.
10: Son las 10:21.
5: 10:21.

0: Tiempo de una pausa, regresamos, esto es...
1: Regresamos para la recta final, último bloque, para gozar contigo, para hacernos sentir gigantes. Somos el show que va para arriba, exclusivo de...
2: Ya son las 10:24.

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4: Tras el escándalo por la campaña de Novi, donde Sydney Sweeney posa semidesnuda con ropa deportiva, figuras como Sharon Stone y la jefa del Comité Olímpico Mexicano, María José Alcalá, se le fueron encima. Advirtieron que esta publicidad cosifica a las atletas y reduce su esfuerzo al morbo masculino, aunque en honor a la verdad a uno que otro sí le dieron ganas de aprender nuevos deportes. Carlos Torres Piña amarró ayer un respaldo de peso pesado rumbo al 2027. Neto Núñez y toda la plana mayor del Partido Verde lo ataviaron con el chalequito del Tucán, cerrando filas con todo y su estructura territorial. La jugada demuestra que el Verde no anda con jaladas y le echó toda la carne al asador al proyecto del coordinador michoacano. Harto músculo político es lo que quieren demostrar en esta nueva ruta de la llamada transformación de Michoacán. Un sustazo se llevaron los fans de las artes marciales al circular la falsa muerte de Jackie Chan, con una foto en blanco y negro y la fecha 1954 a 2026. Todo fue una mentira viral, provocada por la mala traducción de un mensaje sobre sus 72 años. El ídolo está vivito, coleando y filmando su nueva película en Kazajistán.
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1: Hoy presentamos los zapatos de fútbol. Un niño de 11 años jugaba en un equipo de fútbol llanero. Sus tenis ya estaban viejos, rotos, y no le permitían jugar al mismo nivel que sus compañeros. Pero como era de una familia muy pobre, no podía estrenar unos zapatos dignos. Un día le dijo a su papá: papá, ¿me podrías comprar unos zapatos nuevos de fútbol? El papá, mirándolo a los ojos, le dijo: hijo, en el trabajo las cosas andan muy mal, y la verdad no tengo dinero para comprarte tus tenis, pero mira, para fin de mes trataré de ahorrar algunas horas extras y guardar un dinerito para comprártelos. El niño se enojó mucho, se decepcionó de su padre. Fue a la tienda a preguntar cuánto costaban los zapatos. Durante todo ese mes, el niño hizo mandados, lavó coches, hasta le ayudaba a las personas con sus cargas pesadas en el mercado. Por fin logró reunir la cantidad que costaban sus zapatos nuevos de fútbol. Pero pasó algo muy curioso. Cuando llegó a la tienda del pueblo, los zapatos deportivos ya se habían vendido. El niño, con lágrimas en los ojos, le decía al propietario de la tienda: por favor, búsquelos bien, por ahí deben de estar. Y el tendero le dijo: no, de verdad ya se vendieron, niño. Era el único par que tenía de tu número. El niño salió de la tienda desilusionado, renegando por ser pobre. Inclusive lanzó groserías en contra de su padre, culpándolo de la pobreza. Por fin llegó el día de la final, su equipo jugaba la final del fútbol, y cuando aquel niño se estaba a punto de saltar al terreno de juego con sus zapatos viejos, apareció su papá con una caja en las manos. No podía creer lo que estaba viendo. Su papá le llevaba los zapatos de fútbol que él siempre había querido. Sí, su papá fue aquel hombre que fue a la tienda a comprarlos antes del partido. Corrió a abrazarlo y, con lágrimas en los ojos, el hombre le dijo: espero que metas muchos goles, hijo mío. Y ese día, el niño entendió que no hay por qué hacer juicios prematuros. Hay que esperarnos hasta el final de la historia para saber la realidad. Así que no te aventures a opinar, a decir, a enjuiciar, antes de que sepas la historia completa, en cualquier caso.

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1: Esta canción va con...
2: Son las 10:43.
3: 10:43.
1: Jason Jiménez.

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1: Pues la verdad, sí, hubo un problemita.
2: Problemita, problemota. Mira, de baja estatura, pero de alto calibre.
1: Pues resulta y resalta que el Abelito sí va a demandar, sí va a tomar acciones legales.
2: Qué bueno, me da mucho gusto, porque aunque su mamá se veía muy contenta bailando, se pasaron con ella.
3: Se pasaron de lanza.
1: Mira, vamos a escuchar lo que dijo. Vamos a escuchar lo que dijo.
4: A veces ni eso. A veces uno, ay, no recibe lo mismo. Pero uno es así. Y creo que nadie ha llegado a este punto de tal cual falta de respeto conmigo. Y pues bueno, no lo voy a negar. He estado hablando con mi mamá y está triste. Está triste y no solo por lo que pasó, sino la manera en cómo se expresaron después. O sea, de corrientes. Eso es de corrientes. Y es que... No, hombre, yo estoy haciendo esto en cortes porque me gana el coraje y no quiero expresarme de otra manera. Porque al igual que ella, yo me di cuenta un día después cuando miré los videos que ahí estaban subiendo ustedes mismos. Y qué pedo. Agradezco verlos un día después porque a veces solo falta una acción para que cambie todo y no termine como terminó, ¿no? Y a veces uno se puede arrepentir de ciertas cosas.
1: O sea que él dice que qué bueno que mejor se enteró de todo lo que estaban hablando al otro día, porque si no, sí se hubieran armado los trancacitos, ¿eh?
2: Y digo, no de su parte, porque como bien dice en el mismo video, Belito, hay un equipo que lo respalda. Él dice, hay gente que me cubre, y obviamente, pues eso no hubiera estado bien.
3: Ahora,
2: que te voy a ser muy sincero, Adrián, ¿eh?
3: Si la neta. ¿Procede algo así o no, la neta?
2: Claro que procede. Si la mamá lo expone, claro que procede.
3: ¿Que sería como un tipo de acoso?
1: Claro.
3: Ok.
1: Digo, porque le estaba bailando en la parte de la espalda.
2: No, aparte él reconoce en el video. No sabía que era mamá de Belito. Y le embarré todo en la nuca, o sea.
1: Ahora desconozco si el tema de su estatura sea una condición. Entonces esa es otra.
3: Bueno, pero te pongo una situación hipotética. Supongamos que mi novia va a un lugar donde bailan los chavos, como el cucurrucucú o uno de esos.
2: Ay, no, porque es consensuado.
3: Ah, ok. O sea, que ¿qué diferencia hay en este caso y el diabelito?
2: Que la señora nunca permitió ni propició esta actitud para con ella. O sea, no es algo que ella estuviese haciendo con su consentimiento.
3: Deliberadamente llegó este vato y purrundó un calabacito.
2: Y literalmente ellos mismos lo reportan cuando hablan. Entonces, caramba, yo no sabía que era la mamá de Brito, pero yo llegué y le embarré todo. O sea, él dice.
1: Aaron Mercury ya también se hizo presente al respecto y dijo, o sea, pide disculpas porque es la mamá de Abelito, pero si hubiera sido otra persona,
2: está bien,
1: no pasa nada. O sea, ahí no pedimos disculpas. Dice, qué mal está este carnal. Y creo que tiene razón también.
3: ¿Será que por eso se lo quería descontar o fue antes la bronca?
1: No, yo creo que eso fue de otra cosa, Padilla. Pero pues ya se le sumó ahí.
3: O sea, ya andaba de mala copa el vato desde que llegó.
1: Sí, conozco, Padilla. Pero mira, te voy a ser bien honesto. La verdad es de que hay comentarios respecto a que la gente opina, pero solamente son comentarios que dicen, ay, pues la mamá de Abelito no se veía que la estuviera pasando mal. Ay, pues no se ve que se estuviera quejando. O porque ni se le ve la cara. O sea, esa es la onda, que en el video está volteando hacia el lado contrario del celular.
3: ¿Cómo sabes si estaba enojada o sonriente?
2: No, claro. Independientemente, sí, o sea... No podemos juzgar, no podemos hablar, no podemos decir perdón, pero ahí cada quien será responsable de lo que hizo y de cómo se comporte. De los influencers ante el asunto y después lo que declararon tontamente de su propia boca y que subieron a redes sociales, como de la mamá de Abelito o de la familia de Abelito, de las acciones que quieran llegar a tomar para enfrentar esta situación. Al final de cuentas, es cuestión de cada quien y perdón, pero ay, pues no se veía molesta, pues ojalá que usted nunca deje de verse molesta. Molesta ante una circunstancia que no le agrade.
1: Claro, no vemos si en la cara está mordiéndose el labio de abajo y haciendo los ojos para arriba, o verdaderamente está poniendo cara de fuchi.
3: Claro, solo ella puede saberlo, y nosotros pues solamente como espectadores a ver qué deciden las autoridades, pero los mantendremos bien informados.
2: Totalmente de acuerdo, mi Cainal.
1: Y todo esto sucedió
2: en un día como hoy.
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1: Son
2: las 10:50.
3: 10:50 minutos.

0: señores,
1: nosotros ya
0: nos vamos.
1: Pero nos vamos muy contentos y con las lágrimas en los ojos, henchidos de gozo. Mientras tanto, nosotros

0: nos vamos.
1: Oye, va re bien.
0: Muchísimas gracias por habernos acompañado. Pásenle increíble. Nosotros los vamos a dejar en muy buenas manos. Hoy viene Magda Chiprés,
2: Wendy Salgado,
0: Marita Bon.
1: ¿Marita Bon?
0: Marita Bon estará presente aquí en Las Mijas. Así que bueno, vamos a ver al ratito para escucharla, para estar pendiente. Salúdenla mucho.
2: Jamás pensé que íbamos a tener en este escenario a una accionista de la Arrolladora.
0: ¡Órale!
2: Dice que tienen su porcentaje de ganancia y todo, ¿eh?
1: Bandera.
2: Cuenta la leyenda de que la muchacha cobra activos de allá.
1: ¡Qué bueno! Órale. Que Diosito la bendiga y que nos invite.
2: Que estuvo fuerte el casting.
0: Pues bienvenida, bienvenida aquí a La Qué Buena Hermosa. Esta semana estará Marita Bon junto con Magda Chiprés. Estarán haciendo...
2: Entonces, Marita Bon, Magda Chiprés.
0: Magda Chiprés, Marita Bon.
2: My Wendy.
1: No entra My People.
0: Sí, no. Pero bueno, cuídense mucho por decir, hacemos pausita. Se van a quedar en buenas manos. A continuación, en Las Mijas, más tardecito, Llamando y Ganando. Y despuesito, Salsa Cumbiando.
2: Sean felices y contentos. Cita mañana, 6 de la mañana, mamucho.
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2: Son las 10:55.

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4: Las 10 con 56.
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2: Las 11

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Oigan, ¡a qué lluvia! 11 de la mañana, 12 minutos, el show del Conde sonando a todo volumen a través de la Qué Buena. Es correcto. Hay mensajes mañaneros, ahorita vamos a revisar. Saludos a toda la banda que se va reportando. Tenemos gran programa el día de hoy.

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Llega mi primo Natanael Cano. Esto se llama Mar Azul. Lo escuchas a través de La Qué Buena.

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1: Regresamos en breve. Estamos iniciando la jornada de miércoles. Sonó raro eso, ¿verdad? Último día de la semana, banda.

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2: Tras el escándalo por la campaña de Novik, donde Sydney Sweeney posa semidesnuda con ropa deportiva, figuras como Sharon Stone y la jefa del Comité Olímpico Mexicano, María José Alcalá, se le fueron encima. Advirtieron que esta publicidad cosifica a las atletas y reduce su esfuerzo al morbo masculino. Aunque en honor a la verdad, a uno que otro sí le dieron ganas de aprender nuevos deportes. Carlos Torres Piña amarró ayer un respaldo de peso pesado rumbo al 2027. Neto Núñez y toda la plana mayor del Partido Verde lo ataviaron con el chalequito del Tucán, cerrando filas con todo y su estructura territorial. La jugada demuestra que el Verde no anda con jaladas y le echó toda la carne al asador al proyecto del coordinador michoacano. Harto músculo político es lo que quieren demostrar en esta nueva ruta de la llamada transformación de Michoacán. Un sustazo se llevaron los fans de las artes marciales al circular la falsa muerte de Jackie Chan, con una foto en blanco y negro y la fecha 1954 a 2026. Todo fue una mentira viral, provocada por la mala traducción de un mensaje sobre sus 72 años. El ídolo está vivito, coleando y filmando su nueva película en Kazajistán.
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0: noticia, ¿verdad? Hoy es el Conde Informa, ¿eh? ¡Vivos en la jugada! ¡Vivos en la jugada! ¡Ya despertamos! ¡Buenos días por la mañana! ¡Agárrese quien pueda! 11:27, ya ni tan mañana, ¿verdad? Me da pena decir buenos días, la neta. Después de las 11 de la mañana ya no deberíamos decir buenos días, ya. No tiene nada de días. Hay banda que se despertó. Mire, es más, ¿a qué hora se despertaron, banda? Así, la neta, de camaradas, ¿a qué hora se despertaron hoy? Yo así, de camaradas. Hoy me desperté a las 9 de la mañana. Tengo que llegar aquí a las oficinas de Cadena Raza a las 10 de la mañana. Hoy me desperté a las 10 de la mañana y... Perdón, a las 9 de la mañana. Se me hizo tarde, me metí a bañar rapidísimo, me preparé un sándwich y salí corriendo a la avenida a agarrar vaivén porque se echó a perder mi cochecito otra vez. Entonces salí 9:20, estaba agarrando el vaivén. Llegué, pero unos 8 minutos tarde hoy. La neta, hoy sí, llegué unos 8 minutos tarde. Por no calcular y por dormir, me quedé dormido. Según yo, me iba a despertar a las 8, nan. No escuché mi alarma. Ayer me mojé. Ayer sí vieron un cristiano caminando ahí por la Quetzalcóatl. Mojado con su mochila, bañado en la lluvia. No era yo. Gracias a Dios no me enfermé, porque ya estamos grandes para andar haciendo esas cosas, pero no me enfermé. Pero bueno, ¿a qué hora se despertaron, banda? Más o menos, ¿a qué hora se despertaron hoy? 6 de la mañana, dice la banda, 5 de la mañana. Ve, por ejemplo, Juelito se despertó a las 2 de la mañana con 55 minutos, envió su mensaje. ¡Mañanero! ¡Mensaje mañanero! ¡Qué vale, Juelito! Me imagino que ya te estabas durmiendo, estabas saliendo a chambear, Juelito.
1: ¡Conde! ¡Buenos días, Conde!
0: ¡Buenos días, Juelito!
1: Aquí reportándome casi 5 para las 3 de la mañana, Conde.
0: ¡Eso veo, oye!
1: ¡Excelente día! Ayer no te pude escuchar.
0: ¿Por qué?
1: Porque tuve que salir de viaje urgentemente para Cancún. Ahorita, mira, estoy llegando y mira... Escuchando la radio.
0: Eso.
1: Fíjate, Conde.
0: No, hombre.
1: Ves al niño.
0: Ay, lo sentí. Ah, también dice, Juelito. Oye, entonces a esta hora estás dormido, Juelito. O sigues despierto. Estaba regresando el Juelito. Se fue de viaje. Qué bueno, Juelito. Qué bueno que llegaste con bien. Juanito Mendoza, 4 de la mañana, 30 minutos. Ese Juanito sí que madruga, ¿eh? Sí, que madruga. Saludos a toda la banda y a su esposa, por supuesto. Ahí le manda saludos, los quiero, dice, desde el Estado de México hasta Yucatán. Lupita se despertó a las 4 de la mañana con 57 minutos. Feliz estuche de la semana. Saludos a la banda, bendiciones. Ese fue el mensaje mañanero de Lupita, bien temprano. Luisito, que muy vale, Luisito. Buenos días, Conde, aquí reportándonos ya rumbo al Santísimo Mar. Saludos y bendiciones para toda la banda de la Qué Buena 90.9. 5 de la mañana, mis camaradas que van a pescar. 5 de la mañana se fueron a pescar. 5 de la mañana, ni Poseidona despertada es ahora, ni la Sirenita despertada, brother. Pero bueno, es buena hora, 5 de la mañana. No, 5 de la mañana yo estaba soñando con Thalía, brother. Te lo juro, soñé con Thalía hoy, yo estoy loco, ¿verdad? Me dormí lleno, yo creo que por... ¡Ay, está Juelito, ¿no? Que sí despertó.
1: Conde, buenos días, Conde. Buenas tardes, Conde. No he dormido, Conde, para nada.
0: No, Juelito, anda a dormir, mi hermano. Tampoco es sano estarte despierto tanto rato, oye. ¿A qué hora se despertó? Ya por mera curiosidad. Buenos días a la banda de Apatzingán, Michoacán, también. Ya por mera curiosidad y nada más por andar de chismoso. ¿A qué hora se despertaron, banda? Dice, buenos días, Conde. Mi esposo me despertó a las 5 de la mañana para Chacachaca. A las 5 de la mañana, mamá. ¿Qué cosa? ¿Qué diría usted si lo despiertan a las 5 de la mañana solo para hacer el chacachaca? Opción 1, se molesta. Opción 2, doble chacachaca, que valga la pena la desvelada, ¿verdad? Después regresan, luego llegan a su trabajo todos ojerosos, cansados. ¿Qué te pasó? Dormí mal, dice. Estás recordando a la chiqui baby que te despertó a las 5 de la mañana. ¿Qué onda, mi amor? No me das un besito, le dice. Oye, pues ya te di un besito, ¿no? Pero no esos besitos, los besitos que ya sabes cómo me gustan. ¡Ay! ¡Vamos, regresamos! ¡Quédate conmigo! ¡Es el show del Conde! ¡Lo escuchas a través de La Qué Buena! ¡Vámonos!
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0: mensajes pendientes, saludos pendientes y buen cotorreo el día de hoy. Quédate conmigo, súbele.
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2: Las 11 con 39.
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1: Oiga, nosotros regresamos en breve.
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1: Ay, ¿por qué me quitaste acaso, don Gaspar? Bueno, llega Calibre 50. Esto se llama Mi Problema.

0: Continuamos, 11 de la mañana con 49 minutos. Oiga, hoy tenemos cumpleañero. Ven allá en la panadería Los Tres Reyes, que me agarren al cumpleañero, que lo vamos a embarrar de margarina.
1: Hoy es el día donde soplarás más de una velita. El Conde te consiente. Estamos listos para recibir al cumpleañero.
0: ¡Que pase el cumpleañero! Un abrazo para allá para mis camaradas que andan en la panadería, para el buen Didier y todos los panaderos locochones allá, puro vato loco, como debe de ser. Que andan bien entrenzados, en especial para el Secre Sorullo, que cumplió años. Le mandamos un abrazo allá al Sorullo. ¿Qué pasó, Sorullo? Da tu caguama, está muy seca tu amistad, Sorullo. Un abrazo para allá a todos mis camaradas de la panadería de los Tres Reyes, que el sábado pasado, o hace dos sábados, ¿cuándo fue? Que ahí en el cumpleaños de mi amiga Ginny, estábamos tomando las Kawasaki. ¿Cómo fueron a trabajar el día siguiente? A las 5 de la mañana entraban mis camaradas. No. Las conchas tenían forma de cuernito, los tutis sabían a ojo de güey. No. Un abrazo, mis camaradas que andan ahí bien fletados y siempre nos escuchan. Fuerte abrazo para mi camaradísimo, el buen Didier también, que anda por allá. Bien fletado, toda la banda que se fleta y todos mis amigos que se despiertan bien temprano. Por ejemplo, los panaderos, ¿a qué hora se despiertan, don Gaspar? 3, 4 de la mañana, ¿no? Más o menos esa hora. ¿A qué hora se despertaron ustedes? Platíquemelo a través del WhatsApp de cabina 9999249680. Estamos haciendo un consenso general. Buenos días, Conde, desde las 3 de la mañana, guay.
2: WhatsApp, amigo Conde. Saludos. Aquí Sonris reportándose, pasando vale, lista, presente. Estamos aquí.
0: Buena onda, mi Sonrix, desde las 3 de la mañana, dice el Sonrix. Nomás. Buenos días, excelente miércoles, tucha de la semana, dice. Me tocó madrugar a las 5 de la mañana, porque igual estoy echando a perder mi... está echado a perder mi coche, y pues tengo la suerte que un compañero me hace la balona de pasar por mí. ¡Súbelo a toma! ¡Ay! Dice, y por eso me levanté esa hora, para hacerle chacachaca, para hacer chacachaca con mi señora y para hacerle su sándwich a mi compañero. ¡Ay, Manuelito! No, qué buena onda para los camaradas que pasan por los demás camaradas, que si tienes moto, que si tienes cochecito y pases a buscar a alguien que no tiene cómo moverse. O hasta los que pasan a buscarse para irse juntos en el camión, ¿verdad? Buena onda. Más compas así. Dice, compas que se besen. No, espérense, ¿cómo que compas que se besen? Amigo, buenos días, presente. Y es miércolitos, como debe ser. Saludos, ¿cómo está la banda? Dice el Danny Boy, que anda ahí en la venta por el rumbo de Humán. ¿Cómo va la venta, Danny Boy? ¿Cómo va la venta? Ahí nos platicas. El buen diablo que se reporta con nosotros. El diablo de Juan Pablo. Póngala del Ángeles, de Charlie, por favor. Ahorita vamos a poner puro rolón, mi hermano. Ya sabes cómo es esto. Buenos días, Conde. El mejor locutor de la Qué Buena. Saludos desde la Cocina Económica, Los Dos Lobos. Saludos a la Cocina Económica. La Calentana, dice, en especial a mi nuera Vani Tavira. Saludos a la Vani. Imagínese que su suegra te esté mandando saludos. Es que eres buena nuera. Saludos, Condecito, el acapulqueño presente. ¿Qué vale, mi acapulqueño?
3: Conde, buenos días.
0: Buenos días.
3: Por acá el acapulqueño, fíjate que hoy me pasó algo.
0: ¿Qué te pasó?
3: Algo raro, me levanté a las 3:30 a.m. ¿Y? Tenía unos viajecillos ahí reservados.
0: Ah, muy bien.
3: Tenía una logística
0: complicada,
3: hecha.
0: Ah, ok.
3: A las 8 iba a hacer mi trámite a CFE, un trámite que está el pendiente.
0: Ok.
3: Me levanté 3:30. No encontré mi llave.
0: ¡No! ¿Cómo?
3: Hasta las 7 de la mañana que se levantó mi santa esposa. Ella no sé qué tiene, pero dice, aquí están tus llaves. Para mí que me tiene embrujado y no me quería dejar ir a trabajar. ¿Dónde? Saludos.
0: Ay, amigo, ¿cómo te lo explico? ¿Cómo se lo explicamos a mi camarada? A ver, la neta, banda, así, la neta de camaradas. ¿Usted qué cree que pasó? A ver, así la neta. Opción 1. Mi camarada es bien despistado y nada más no encontraba sus llaves. ¿Qué creen que le pasó al acapulqueño? Opción número dos. Opción número dos. Algo le saben a mi camarada. Lo traen entre ceja y oreja. Y habrá dicho la Chiqui Baby: ah, no, ¿cómo que te vas a las 3 de la mañana por un viaje? ¿A quién quieres engañar? Tú lo que quieres es chacachaca con cheque cheque. Tú lo que quieres es chacachaca con chiqui cheque. ¿Qué cree usted que haya pasado? Dice, al acapulqueño lo traen, pero de los... Acapulqueño, me extraña que siendo araña te caigas de la telaraña, brother. Era más que obvio. A ver, la neta, así de compas. ¿Qué cree que le haya pasado? ¿Cree que sí las perdió y que nada más no las encontraba? ¿O cree que su doña ahí lo trae medio? Se anda cuidando los tiempos. Dice, una vez así me hizo mi esposa, Conde, para no dejarme ir a pescar con mis amigos. Está bien, pues algo le saben, es que ustedes también son medio tercos. Son medio tercos, la verdad. Tony Pop, buenas tardes, digo, buenos días, casi
4: muy
0: tardes.
4: Muy buenos días, licenciado, muy buenos días.
0: Buenas, Tony
4: semana,
0: Pop.
4: Touch de semana, licenciado.
0: Es correcto, Tony.
4: Acá estamos dándole la chamba. Y de paso, pues, escuchando la mejor estación 90.9, la Qué Buena con el Conde de
0: Eso,
4: el...
0: muchas gracias, Tony.
4: Saludos a todos los cuates de la Qué Buena, licenciado.
0: Eso.
4: El buen Danielito Che, el comandante Manchitas.
0: Muy bien.
4: Cachaproja, Danny Boy 1, Danny Boy 2, 50, 38, 59. No sé ni cuánto Danny Boy hay, licenciado. A Burbujas, al Gilberto Paredes, a la máquina infernal, al Pelón Pavón. Y a todos los amigos que nos acompañan aquí con el mejor locutor del estado, el Conde de Vergel. Hasta las 12:30, que ya empieza a crujir, el estómago. Porque pues hay horario para comer, licenciado. Yo sí, no se puede brincar. Si es a la una, ni un minuto más, ni un minuto menos. No vale la pena castigar tu estómago, te puede dar gastritis, te puedes enfermar.
0: Es correcto.
4: Y pues mucho cuidado en la carretera, licenciado. Ha habido muchos accidentes últimamente.
0: Sí, que
4: pasé uno ayer.
0: Sí.
4: Y pues ya ves, no nos libramos de esto, es cotidiano. Hay que estar nada más pendientes y tener mucha precaución. Porque tanto como nosotros podemos lastimar a alguien, igual nos pueden lastimar aún estando dentro de nuestro vehículo. Y si andas en moto, puedes tener el doble de precaución.
0: Es correcto.
4: Nos vemos. Buenos días, buenas tardes. El Tony Pot. Bye,
0: Tony Pot. Muchas gracias. Oye, pues ahí está el saludo para el Secret Sorullo, que anda cumpliendo años. Ahí les encargamos, por favor, a mis camaradas, los panaderos, que me lo embadurnen. Por favor, de harina y un poquito también ahí de mantequilla y de todo lo que tengan. Póngale un poquito, unos panqués en su... No, bueno.
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Ya son exactamente 12 con 17 minutos en Apatzingán. Son exactamente 12 con 17 minutos a través de la que buena 94.3 en FM. Soy el Osito, estaré contigo hasta las 2 de la tarde, 14 horas, en esto que se llama El Pastelazo. Hoy se nos está yendo el tercer pastel de esta semana por una cortesía de Panadería Virrueta en Avenida Tepalcatepec, número 50, Infonaví Los Pochotes, en esta ciudad de Apatzingán. Así que bueno, saludos para todos ustedes en esta tardecita lluviosita. Una tardecita, pues, rica, sabrosa, ¿no? Muy dueña del de septiembre 30 de este año 2026. Saludo cordial para toda la gente que hoy se encuentra celebrando su cumpleaños, su onomástico. De verdad, muchas, pero muchas felicidades. Y tengo para ustedes mañanitas de 50 centavos.

0: Pues ahí está entonces, mañanitas de 50 centavos para toda la gente que hoy se encuentra celebrando pues cualquier cosa importante, ¿no? Por ejemplo, si tú estás celebrando tu onomástico, pues para ti es importante. Si tú estás celebrando un añito más de vida, es importante. Si estás celebrando aniversario de bodas, de noviazgo, de separación, de divorcio, pues también puede ser algo importante, ¿no? Así que entonces, comunícate con nosotros a través del 453-146-8617. Ahorita después de nuestra pausa, tenemos lo que es el acertijo para que participes y te lleves el tercer pastel de esta semana por obra y gracia de Panadería Virrueta, Avenida Tepalcatepec, número 50, Infonavit Los Pochotes, en esta ciudad de Apatzinga. Vamos entonces con la pausa, nosotros regresamos a esto que se llama el pastelazo. No te vayas, quédate con nosotros. Recuerda que primero los éxitos aquí y después en cualquier parte.
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0: Comentarte que la temperatura ambiente en Apatzingán en este momento es de cuánto. A ver, temperatura 26 grados centígrados a la intemperie. Está lloviendo.

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1: Nosotros seguimos contigo, son exactamente las 12:23 en Apatzingán, son exactamente 12:23 a través de La Qué Buena 94.3 en FM. Y bueno, seguimos pues con esto que se llama El Pastelazo. Tengo saludo cordial para toda la gente que nos escucha en su automóvil, que va manejando de aquí para allá, de allá para acá, y que va sintonizando nuestra frecuencia. Muchas gracias por ello. Tengo también saludo cordial para todos los taxistas, microbuseros, para todos los de las combis, que por ahí también, bueno, nos engalana, ¿no? Al ser sintonizados por ustedes. Así que, bueno, pues participa, sale, participa.

Y estamos pues eligiendo lo que es la pregunta, ¿no? Estamos eligiendo la pregunta para darla a conocer en este momento. Y bueno, pues participes mandándome tu respuesta correcta. ¿Qué te parece si vamos con música? Te dejamos algo de Firme, se llama Al final del día.

0: Y bueno, nosotros seguimos contigo, 12 con 28 minutos en Apatzingán, 12 con 28, la pregunta está al aire en este momento. ¿Cómo se dice descalzo en chino? ¿Tú sabes cómo se dice descalzo en chino? Manda tu respuesta correcta para que yo te pueda otorgar dos números en esta tarde lluviosa en nuestra región de Tierra Caliente. ¿Cómo se dice descalzo en chino? Sí, así como escuchas. ¿Cómo se dice descalzo en chino? 453-146-8617. 453-146-8617. Para que participes mandando tu respuesta correcta. Y en este momento, ya sabes, te damos la oportunidad de que te ganes dos números extras contándonos un chistecito. Cuéntanos un chistecito a través de una nota de voz, máximo 35 segundos. El chiste sin chiste de La Qué Buena 94.3 NFM. Un chiste sin chiste y adelante.
1: Va un señor manejando a 160 kilómetros por hora y lo para un inspector de tránsito y le pregunta, ¿cuál es su nombre? Y le contesta, ja, ja, y me río. El inspector molesto le dice, no se ría, si no me dices nombre, lo llevo detenido. Y le dice, ja, ja, y me río. El inspector lo lleva detenido y lee en la licencia de conducir que decía Jaime Río, tartamudo.
2: Llega el marido a la habitación, saca debajo de la cama la báscula, se pesa y sume la panza. Y le dice a la esposa, ay, ¿para qué sume la panza si vas a pesar lo mismo? Y ya la suelta y dice, es para ver los números.
3: Un señor le dice a otro señor, oiga, no he comido nada en 2-3 días, ¿me puede dar algo? Dice, sí, te puede dar gastritis.

Y nosotros seguimos contigo hasta aquí ya la sección de los chistecitos a través de la que buena 94.3 de FM. Recuerda que solamente es un minutito el que tienes para contarnos un chiste a través de tu nota de voz. 12 con 31 minuto, tenemos que...

cafecito, pero queremos pastel. Así es, un pastel bien rico, bien delicioso y sobre todo bien gratis para ti en esta tardecita lluviosa. 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Así que entonces, pues, quédate con nosotros. Tienes hasta la 1:30 para participar, mandando tu respuesta correcta. Para continuar, te dejamos algo de Temerarios. El tema se llama Una lágrima no basta. La pregunta dice: ¿cómo se dice descalzo en chino? ¿Cómo se dice descalzo en chino?

Pues ahí está entonces, 12:36, escuchamos algo de Temerarios, el tema se llama Una lágrima no basta. 12:36 en Apatzingán, 12:36. La pregunta dice, sí, ¿cómo se dice descalzo en chino? ¿Cómo se dice descalzo en chino? Puedes mandar tu respuesta antes de la 1:30 para que te ganes 2 números extras. Recuerda que nosotros giramos ruleta a la 1:40, 1:45 para que no te despegues de la sintonía. No te despegues de nuestra sintonía.

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2: Las 12:42.
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1: Y bueno, entonces, 12:43 en la Apatzingán, 12:43, nosotros seguimos en esto que se llama, pues, el pastelazo. Estamos ya, pues, listos, ¿no?, para recibir sus respuestas incorrectas. Para recibir sus respuestas incorrectas, porque, bueno, saben mandar otras más de puras incorrectas. Voy a regresarlos a preescolar, porque no dan una, pues, caramba. Oigan, si les pregunto algo bien facilito, salen con sus ridiculeces, con su domingo 7. Si les pregunto algo más o menos difícil, pues con más razón. Y si les pregunto algo bien difícil, ni participan. Entonces pregunto yo cómo le dijera el Bernancho, cómo le hacemos. Yo siempre digo que si les pregunto las vocales, va a haber personas que no se las sepan. Y entonces me van como a obligar a mandarles un golpazazo a media panzota de puerco. Así como ese, a media panzota de puerco. O la prefieren en la mera macetota de burro. A ver. ¿Dónde prefieren el golpazazo? 12:44, seguimos pues en el pastelazo. Dice por acá, chindinero. Una respuesta incorrecta. Bueno, déjenme checar respuestas. Ahorita van a obtener sus respectivos números, si son correctas. Y si no, pues se van a quedar en blanco. Te dejamos una canción de Mikey Towers. Se llama Perdóname. Mikey Towers. Y eso se llama Perdóname. Dice por acá, buenas tardes, Osito. Saludos para Josué de la Colonia Morelos. Dice, ¿puedes mandar un saludo para José Ignacio de Lajas de Acapulco? Que no se pierde el pastelazo, nomás que le da pena participar. Pues imagínate, casi casi te vas a ganar el pastel entonces.

Nosotros seguimos contigo, son exactamente 12:50 en Apatzingán, 12:50, pues escuchamos algo que se llama Perdóname. Esto es El Pastelazo y tenemos lo siguiente.

Estamos celebrando el 30 de septiembre, Día Internacional del Podcast, con la finalidad de dar a conocer este tipo de modalidad o publicación digital que cuenta con una gran cantidad de seguidores alrededor del mundo, transmitiendo conocimientos y entretenimiento. En el mundo de las nuevas tecnologías, aplicaciones y métodos de comunicación, los podcasts constituyen uno de los formatos de comunicación con un elevado crecimiento a nivel mundial. ¿Cómo se originó el Día del Podcast? La creación de este Día Internacional fue en el año 2014, gracias a Steve Leeds, quien es el fundador del Modern. Es una web que contiene podcasts con diversos temas y tópicos, tales como tecnología, deporte, salud y estilo de vida. El 30 de septiembre de 2014, este señor celebró el Día Nacional del Podcast por una emisión que duró más de unas 6 horas. Debido a la gran repercusión que tuvo este hecho a nivel nacional e internacional, se modificó el nombre esta efeméride por el Día Internacional, ya no nacional, sino internacional del podcast. Con ello se extiende una invitación abierta a todos los podcasters y líderes de la industria a compartir, divulgar sus experiencias, historias y viajes a través de este formato digital. Pero a lo mejor tú vas a decir que es un podcast. Bueno, es una publicación digital que con contenidos de interés general y de calidad que se emite periódicamente a través de audios o videos y se puede descargar de internet. Incluye temas de diversa índole, tecnología, salud, deportes, actualidad, política, estilos de vida y negocios, entre otros tópicos. Una de las ventajas de este formato digital radica en su universalidad y versatilidad. Puede escucharse en cualquier sitio, momento y sin restricción de horarios, en el colegio, hogar, oficina, al aire libre, desde la computadora, tableta o smartphone. Comparte información útil en tus redes sociales utilizando el hashtag Día Internacional del Podcast.

Perfecto, solamente 8 minutos antes de la 1 de la tarde. La pregunta dice así: ¿cómo se dice descalzo en chino? ¿Cómo se dice descalzo en chino? 453-146-8617.

0: Solamente faltan 2 minutos antes de la 1 de la tarde en Apatzingán. 2 minutos antes de la 1 de la tarde. Tengo una pausa mientras voy por un cafecito, ¿sale? Y regreso con ustedes.
1: La temperatura
0: en Apatzingán, 26.

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0: La una con uno.

Correcta, pero no es lo que yo quiero leer. ¿Cómo se dice descalzo en chino? Fíjate, ¿por qué comemos pozole en determinadas celebraciones? El pozole es mucho más que un platillo tradicional mexicano. Es uno de esos alimentos que están profundamente relacionados con la historia, las fiestas, la familia y la identidad de México. Aunque hoy podemos comer pozole cualquier día de la semana, culturalmente está muy ligado a celebraciones como las fiestas patrias que acaban de pasar. Los cumpleaños que hay todos los días, bodas todos los días, bautizos todos los días, reuniones familiares todos los días, fiestas patronales todos los días. La palabra pozole proviene del náhuatl pozoli, relacionado con la idea de espuma, probablemente por la apariencia que adquiere el maíz cuando hierve. Su ingrediente principal es el maíz, cacahuatzintle. ¡Ay, Dios! Un maíz de grano. Grande que al cocinarse se abre y adquiere esa característica apariencia blanca y esponjosa. El pozole tiene raíces muy antiguas durante la época prehispánica. Existían preparaciones ceremoniales a base de maíz que tenían un significado religioso y ritual. El platillo que conocemos actualmente, sin embargo, es resultado de una larga transformación histórica. Especialmente después de la llegada de los españoles, cuando se incorporaron a ingredientes como el cerdo. Pues aquí nos quedamos, 1:07 p.m. Sigue participando, tienes hasta 1:30 p.m. para mandar tu respuesta correcta.

Recuerda que si tú participas y no me estás obteniendo números, te estoy dando a entender que tu respuesta totalmente es incorrecta. Para que le eches ganitas, para que le sigas investigando, preguntando y mandes tu respuesta correcta, yo tengas tus dos numeritos.

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Ya son exactamente 1:15 en Apatzingán, 13:15. Seguimos a través de El Pastelazo y pues la pregunta está al aire. Solamente quedan 15 minutos de tiempo para que participes. Solamente 15 minutos quedan de tiempo para que mandes una respuesta correcta a la pregunta que dice de la siguiente forma. ¿Cómo se dice descalzo en chino? ¿Cómo se dice descalzo en chino? Estamos hablando de por qué comemos pozole en celebraciones especiales. Fíjate, ¿por qué se relacionó el pozole con las fiestas? Una de las razones es que preparar pozole requiere tiempo, ingredientes y una olla grande, por lo que tradicionalmente resulta más práctico hacerlo cuando hay varias personas reunidas. No es simplemente cocinar para uno o dos. Se prepara una cantidad considerable y cada persona puede servirse su plato y agregarle sus acompañamientos favoritos. Por eso terminó convirtiéndose en un excelente platillo para convivir y compartir. Además, en muchas familias mexicanas existe la costumbre de preparar determinados alimentos para determinadas fechas, así como relacionamos el pavo con Navidad, la rosca con el Día de Reyes. Para muchas personas el pozole está asociado con fiestas y reuniones especiales. Ahora la pregunta, ¿por qué es tan común durante septiembre? Aquí encontramos una de las asociaciones más fuertes. Durante septiembre, especialmente alrededor del 15 y 16, muchas familias mexicanas celebran las fiestas patrias con reuniones, música, bebidas y comida tradicional. El pozole se convirtió en uno de los protagonistas de estas noches porque reúne muchas características de una comida festiva. Es profundamente mexicano, se prepara con grandes cantidades. Es perfecto para compartir, permite diferentes acompañamientos, está asociado con reuniones familiares y celebraciones. Por eso cuando llega septiembre en muchas casas aparece la clásica pregunta: ¿y este año quién va a hacer el pozole? El pozole también representa convivencia. Hay algo muy interesante, el pozole no se limita a alimentar. La experiencia comienza desde su preparación. Alguien pone a cocer el maíz, otra persona prepara la carne, alguien pica la cebolla, la lechuga, otro prepara la salsa y finalmente todos se sientan alrededor de la mesa a disfrutarlo. Es decir, pues el pozole genera convivencia. Y esa característica explica por qué aparece con frecuencia en reuniones importantes. En México, la comida siempre ha tenido un enorme valor social. Sentarse juntos a comer significa compartir tiempo, conversación y recuerdos. 1:18. Tenemos para continuar música. Yo te presento algo de los dos carnales. El tema se llama Me Derrito. Dice un saludo para mi amigo Beto.

0: Una de la tarde con 22 minutos en Apatzingán, la una de la tarde con 22. Nosotros tenemos una pausa, regresamos con más de esto que se llama el pastelazo. Recuerda, solamente te están quedando 9 minutitos, 9 tristes minutitos para que mandes una respuesta correcta. ¿Cómo se dice descalzo en chino? Repito una vez más, otra vez de nuevo y nuevamente, desde el comienzo del principio del inicio. ¿Cómo se dice descalzo en chino? ¿Cómo se dice descalzo en chino?
1: La temperatura.
0: Comentarte que la temperatura ambiente en Apatzingán en este momento, a ver, bajó, subió 26 grados centígrados a la intemperie.

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5: Tras el escándalo por la campaña de Novik, donde Sydney Sweeney posa semidesnuda con ropa deportiva, figuras como Sharon Stone y la jefa del Comité Olímpico Mexicano, María José Alcalá, se le fueron encima. Advirtieron que esta publicidad cosifica a las atletas y reduce su esfuerzo al morbo masculino, aunque en honor a la verdad a uno que otro sí le dieron ganas de aprender nuevos deportes. Carlos Torres Piña amarró ayer un respaldo de peso pesado rumbo al 2027. Neto Núñez y toda la plana mayor del Partido Verde lo ataviaron con el chalequito del Tucán, cerrando filas con todo y su estructura territorial. La jugada demuestra que el Verde no anda con jaladas y le echó toda la carne al asador al proyecto del coordinador michoacano. Harto músculo político es lo que quieren demostrar en esta nueva ruta de la llamada transformación de Michoacán. Un sustazo se llevaron los fans de las artes marciales al circular la falsa muerte de Jackie Chan, con una foto en blanco y negro y la fecha 1954 a 2026. Todo fue una mentira viral, provocada por la mala traducción de un mensaje sobre sus 72 años. El ídolo está vivito, coleando y filmando su nueva película en Kazajistán.
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Una de la tarde con 25 minutos en Apatzingán, 13 horas, una de la tarde con 25 minutos a través de la... ¡Qué buenas! Estamos pues en esto que se llama, Estamos con la preguntita. Estamos con la pregunta, dice... Pero antes tengo saluditos, dice para Francisco, de parte de un admirador. Ok, saludos para Francisco de su admirador. Dice, ¿puedes mandar saludos para Javier de Chandio? Dice, manda saludos para la familia Barrera de parte de Jaime y toda la gente del recreo. Dice, buenas tardes, Osito. ¿Puedes mandar un saludito para... Dice, para la familia Cervantes de Pinzándaro. Dice también por acá... A ver, vamos a checar, Vamos a mandar cordial saludo para Adrián Fox y todos los de su carpintería. Todos los de su carpintería que andan echándole ganas allá por Infonavit, Los Pochotes. Les saludamos con harto gusto. Dice, quiero mandar un saludo para mi esposa Griselda y mis tres hermosos hijos, Gerardo, Rubí y Wendy, de parte de su papá Ismael, que los ama. Y bien, te dejamos entonces, todos Sebastianes, se llama Indeleble.

0: Y bueno, muy bien, 1:30 p.m. en Apatzingán. Ya no participen, entiendan, escuchen, razonen. Ya no participen, terminó el momento a partir de este momento. Imagínate, válgame la redundancia, terminó un momento a partir de este momento momentáneo. Bueno, entonces participa, Salets. Bueno, ya no participes, es lo que quise decir. Ahorita en un ratito más vamos a deliberar respuesta correcta. A lo mejor van a decir, oye, pero yo casi te la di correcta. Sí, casi. Pero no diste la correcta. Entonces sería muy injusto que a ti, no mandando la casi correcta, te pusiera números. O sea, y el que la mandó correcta va a decir, oye, pues entonces, ¿qué onda, no? 1:31 p.m. Viene el chiste sin chiste de la que buena. El chiste sin chiste. Cuéntanos uno a través de una nota de voz, máximo 35 segundos. Tienes un minuto para que mandes tu chistecito. Los que ya participaron, ya no lo hagan, ¿sale? Hay que dar oportunidad a otras personas que también quieren contar su chiste, que también quieren hacer su ridículo. También están en todo su derecho de hacerlo. ¿Por qué no? Los que ya contaron su chiste a las 12:30, ya no lo repitan, ya no lo hagan. Hay que darle oportunidad a otras personitas, ¿sale? Adelante.
1: ¿Qué hace una vaca en el aeropuerto? Va a Cancún.
0: Es que después eso no es un chiste, es un acertijo, una adivinanza, ¿no? Adelante.
2: Señora que tiene a su hijo y le dice, mi hijo se llama Felipe.
0: Felipe.
2: Pero Ancina, quiero que le digan.
0: No le entendí.
2: Señora que tiene a su hijo y le dice, mi hijo se llama Felipe. Pero Ancina, quiero que le digan.
3: Un gato estaba en el tejado de su dueño y estaba ladrando. Y un gato sorprendido del tejado de su vecino le queda muy sorprendido y le dice, ¿Por qué ladras en vez de maullar? Y le dice el gato, ¿no puedo aprender más idiomas?

0: Doctor, doctor, ¿qué hago si me pica una abeja? Rascarse el abecedario.
1: No le entendí, ¿seré demasiado tonto, pues? ¿O no les entiendo? ¿O qué onda? Una con 33 minutos en Apatzingán, la una de la tarde con 33. Seguimos en esto que se llama, pues, el pastelazo. Ya no participen, ¿sale? Ya no participen. Ahorita vamos a dedicarnos a emplear nuestro tiempo que nos queda del pastelazo para meterlos a todos los que mandaron su respuesta correcta a la ruleta de la suerte.

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Fíjate, los pozoles que existen es el rojo, verde, cada región tiene su manera, ¿no? El pozole tampoco es un platillo único. Dependiendo de la región, encontramos diferentes versiones. El blanco es muy representativo de Guerrero y otras zonas. El caldo conserva principalmente el sabor de la carne y el maíz, y cada persona puede agregar salsa y otros ingredientes. El pozole rojo es uno de los más populares y se prepara con chiles secos rojos que le proporcionan su característico color y sabor. El verde, muy asociado con Guerrero también, suele prepararse con ingredientes como tomate verde, pepino y diferentes hierbas y chiles. Y existen muchas variaciones regionales y familiares. Por eso, podríamos decir que cada familia tiene su propio pozole. ¿Por qué lleva tanto acompañamiento? Otro elemento que hace especial el pozole es que prácticamente se puede personalizar. Sobre la mesa suelen aparecer lechuga o repollo, cebolla picadita, orégano, rábano, limón, chilito, tostadas, crema, dependiendo de la región y la costumbre. Además, también le puedes agregar aguacatito en algunas versiones. Este también favorece la convivencia. Cada persona prepara su platillo a su gusto en cuanto a onomásticos y diferentes tipos de fiestas sobre cumpleaños y más. Una tradición que pasa de generación en generación. Para muchas familias, hacer pozole es también una manera de conservar recuerdos. La receta puede pasar de la abuela a la madre, después a los hijos. A veces ni siquiera existe una receta escrita, simplemente se aprende viendo. Tú podrás decir que tu abuela lo hacía de una forma, tu mamá lo hacía de otra forma, tú ya lo haces de otra forma, en tu familia lo hacen de esta manera, y así un platillo termina convirtiéndose en parte de la historia familiar.

1 de la tarde con 40 minutos en Apatzingán, 3 horas, 1 de la tarde con 40. Un saludo para mi amigo Martín de parte de su amigo Javier, que estamos trabajando en la Florida. Dice por acá, buenas tardes Osito, mándale saludos para Jonathan de parte de su admirador. Dile que ya me pele por el amor de Dios. O sea, que te corte el cabello o que te pele qué. O sea, sean concretos pues con lo que quiere, ¿no? Es que yo puedo entender que ya te pelo, o sea, corta cabello, yo una tano, ¿qué onda? Ya entendí, pues ya entendí. Ok, ay, Dios santo, me muero de muerte. Es que a veces sus saludos están de chichis, pues. Dice, buenas tardes, Osito, mándale un golpazazo a Rubí, que no quiere hacer nada de parte de su hermano. Soy su mayor y me tiene que hacer caso. A ver, entonces, Rubí, para la panza, por favor. Para la panza de puerco, porque ahí te va. Ahí está. Y entonces, ¿qué tenemos por acá de este lado? Dice, mándale saludos a Uber de la Rúa. Y ya sabe de quién se trata. Dice, ¿puedes mandar saludos para Cintia de parte de su novio Jorge? Pues ahí está el saludote especial, gracias por comunicarse con nosotros. Tú dirás, ¿por qué hablas del pozole si ya terminó prácticamente el mes patrio? Déjame decirte que hablo del pozole porque no solamente es para las fiestas patrias. Aunque septiembre es quizá la época en que más pensamos en pozole, también aparece cumpleaños. ¿A poco no te ha tocado ir a un cumpleaños donde dan pozole? Es muy, bueno, en mi ranchito querido bonito dorado, muy pocas veces dan pozole en bodas. En bautizos sí dan mucho pozole. Fiestas patronales ni se diga, graduación está presente el pozole. Reuniones familiares también. Algunas celebraciones decembrinas con más razón y fiestas comunitarias también. La razón es muy sencilla, es abundante, se puede preparar con anticipación. Ahora sí que rinde para muchas personas y resulta ideal para alimentar para alimentarlas. El pozole es un símbolo de identidad. Quizá lo más importante es que el pozole representa una mezcla de épocas. Tiene una base indígena muy antigua. El maíz después se incorporó elementos introducidos durante el periodo colonial, como la carne de cerdo. Con el paso de los siglos, cada región y cada familia lo fue adaptando. Por eso, cuando comemos un plato de pozole, no estamos solamente comiendo maíz y carne. Estamos disfrutando una preparación que refleja la diversidad de historia y la evolución de la cocina mexicana. ¿A poco no hay comidas que saben diferente dependiendo de quién las prepara? Es cuando dices, es que no tiene sazón. Es que mi mamá la hace súper mejor que mi esposa. Bueno, porque quizá el pozole de un restaurante sea delicioso, pero el pozole de nuestra mamá, de nuestra abuela o de esa persona especial de la familia tiene un sabor más bonito. Y tal vez el secreto no está solamente en los ingredientes, está en los recuerdos que vienen incluidos en cada plato. Por eso el pozolito ocupa un lugar tan importante y especial en las celebraciones mexicanas, porque no solamente se sirve de la mesa, también reúne a las personas alrededor de ella.

Hoy también estamos celebrando Día Mundial de la Leche Escolar. Día Mundial de la Leche Escolar. El último miércoles del mes de septiembre se celebra este efeméride, una fecha significativa de que destaca la relevancia del consumo de leche en etapa de la infancia como factor fundamental para el desarrollo físico e intelectual de los niños. Asimismo, se pretende resaltar la importancia de los valores nutricionales que aporta el consumo de leche y su impacto positivo en el proceso de aprendizaje de los niños en la etapa escolar. La creación de este Día Mundial en el año 2000 ha sido por iniciativa de la Organización de las Naciones Unidas con la finalidad de promover las propiedades de la leche en los niños en la etapa escolar, así como destacar la importancia de su consumo durante la infancia y su impacto nutricional para un buen desarrollo físico y desempeño académico. Comparte información útil en tus redes sociales utilizando el hashtag Día Mundial de la Leche Escolar.

Dice por acá, mándale un saludo al hediondo de mi marido. O sea, tu mejor amigo, uy, chale. Y se anda trabajando en la zapata. Uy, chale. Ok, entonces vamos con ruleta de la suerte. Deseando suerte para todos, suerte para todas. ¿No está lista la ruleta todavía? Pues, apúrate porque se hace tarde, pues, hijo. Imagínate, ya tengo que haberte estado la ruleta desde hace un minuto y no más nada que ver.

0: Fíjate, está circulando en redes sociales sobre el fallecimiento de Jorge Kawaji Macari, que murió hoy 30 de septiembre de este año, a los 58 años. La noticia fue confirmada públicamente por el senador Manuel Velasco y por su amigo Roberto Palazuelos. Sobre la causa de muerte de este pugilista, varios medios reportan que había sido un derrame cerebral, pero hay una diferencia importante al momento de sus reportes. No había todavía un comunicado oficial de la familia que confirmara la causa. Lo que sí es cierto, bueno, pues es la información anterior, ¿no? Lo que está circulando sobre la muerte de Jorge Kawachi. Pugilista, hoy 30 de septiembre a los 58 años de edad. Una con 49. Entonces, suerte para todos, suerte para todas. Cachifuchi, fuchifuchi, cachifuchi, fuchifa. Y yakata, yakata, yakata, por los poderes que esto me otorga, que la ruleta gira a la 1, a las 2 y a las 3. Allí está, gira que gira, gira sin parar, gira la ruleta, queremos pastel. Gira que gira, gira sin parar, gira la ruleta, di quién va a ganar. Gira que gira, gira sin parar, gira la ruleta, queremos pastel. Gira que gira, gira sin parar, gira la ruleta, di quién va a ganar. La persona ganadora de este pastelito es la persona que se le dio el número 68, 68. Número 68, 68. 68, 68. En este momento manda tu nota de voz donde me digas, aquí suena la que buena, 94.3, soy ganador del pastelazo. Aquí suena la que buena, 94.3, soy ganador del pastelazo. Tienes un minuto para que te reportes conmigo. Y de esta forma, bueno, parecer ganador oficial de esta cortesía por parte de Panadería B. Rueta, Avenida Tepalcatepec, número 50, Infonaví Los Pochotes, en esta ciudad de Apatzingán. Órale, porque si no mandas tu nota de voz, giramos de nuevo, ¿sale? Te quedan 20 segundos para que mandes tu nota de voz. De lo contrario, vamos a girar de nuevo. ¿Y qué crees? Perderás tu cortesía. Córrele, te quedan 10 segundos. Córrele, córrele, manda tu nota de voz. Te quedan 10 segundos, córrele. Córrele, córrele, córrele. ¿Desde cuándo mandó la nota de voz, Eda? Adelante.
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0: Y de esta dianota. Oye, pero no estás enojado, ¿verdad? No estás enojado porque se escucha un golpe al final. A ver otra vez.
1: Lazo.
0: Ahí está. Ok, pues.

Excelente, muchísimas felicidades. Nombre completo, por favor, para darte indicación de cómo pasar a cadena raza por tu valecito. Respuesta correcta, la pregunta decía, ¿cómo se dice descalzo en chino? ¿Cómo se dice descalzo en chino? Respuesta correcta, chin chancleta. Respuesta correcta, chin chancleta.

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4: La una con 53.
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1: Nosotros estamos llegando, bueno, pues a la parte final de la programación. Te dejamos algo de Dueños del Sol, se llama Que por qué te quiero. Soy el Osito, bonita tarde, pásela muy bien, feliz miércoles, que Dios los bendiga hoy, mañana y siempre. No le digas a Dios que tienes un gran problema, dile a tu problema que tienes un gran Dios, fuerte y poderoso.

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2: Tras el escándalo por la campaña de Novik, donde Sydney Sweeney posa semidesnuda con ropa deportiva, figuras como Sharon Stone y la jefa del Comité Olímpico Mexicano, María José Alcalá, se le fueron encima. Advirtieron que esta publicidad cosifica a las atletas y reduce su esfuerzo al morbo masculino. Aunque en honor a la verdad, a uno que otro sí le dieron ganas de aprender nuevos deportes. Carlos Torres Piña amarró ayer un respaldo de peso pesado rumbo al 2027. Neto Núñez y toda la plana mayor del Partido Verde lo ataviaron con el chalequito del Tucán, cerrando filas con todo y su estructura territorial. La jugada demuestra que el Verde no anda con jaladas y le echó toda la carne al asador al proyecto del coordinador michoacano. Harto músculo político es lo que quieren demostrar en esta nueva ruta de la llamada transformación de Michoacán. Un sustazo se llevaron los fans de las artes marciales al circular la falsa muerte de Jackie Chan, con una foto en blanco y negro y la fecha 1954 a 2026. Todo fue una mentira viral, provocada por la mala traducción de un mensaje sobre sus 72 años. El ídolo está vivito, coleando y filmando su nueva película en Kazajistán.
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0: Las dos con uno.

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1: Las 2:09.
2: 2:09.
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2: Ya son las 2:12.
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1: Oye, Chipollo. Saqué un billete a 500 ahorita aquí, mientras estaba la música, Chipollo. Ya me lo volaron. No, el Chuy, no sé quién me lo voló. ¿No fuiste tú, chamaco?
2: No, no fui yo.
1: ¿Seguro, Chipollo? ¿De veras?
2: No.
1: Voy a pasar báscula al final del programa, ¿eh? No, vas a ver, no.
2: Yo no.
1: No, es que se mancharon. Era con lo que iba a pagar mis tacos, Chumpollo. Vámonos con saludos. Vámonos, Chumpollo. ¿Te arrancas o me arranco?
2: Arroba Chumpollito con M intermedia y arroba Omar que un bajo en vivo. Arroba Omar que un bajo en vivo.
1: Ya tengo por acá, saludos. Ah, acabo de llegar a los 21,800. Ah, ya. ¿Ya trepé a los 800? Bien, carnal. Ya me lo llego a los 22,000, familia. Omar-en vivo, así me encuentras. Omar-en vivo. Dice por acá, dice, soy Luis Martínez, contéstame, dice. Ok, ahorita te contesto, compadre. Claro, con todo el gusto del mundo. Dice por acá. Dice, mándame saludos, escuchándolos como siempre aquí en el tráfico. El Jera, saludos, mi compa Jera. Un abrazo, dice por acá Jessica Moreno. Mándame saludos, saludos, mi Jessica. Luego por acá me acaba de seguir. Dice Luis Torres, 2020. Saludos, mi compa Luis, un abrazo, compadre. Dice, ah, se reporta de dónde. ¿Qué es eso? Ah, arrolladora, se me hace que me está albureando el desgraciado. No, mejor no lo voy a leer, no, así. No, ya los conozco. No, puro maníaco me escribe a mí, carnal, te lo juro. Puro maníaco. Dice para acá, por último, Karen GG. Saludos, mi Karen. Abrazote. GG-0. Abrazo, mi Karen. Arráncate, Chumpollo.
2: Tenemos saludos por acá para Kings Mejía. Saludos por acá para Guillermo. J. Paredes, un abrazo para Rosas.
3: Atrapada.
2: Sara 12. Para Yeyo-Cota. Un abrazo también para Marcos Padilla Sánchez, para María Teresa. Saludote para acá para C. Alexander. Y un abrazo también para Mariana Sebi y para J.R. Flores.
1: Mira, dice por acá mi compa. Ah, mi compa Saúl el Jaguar. Ahí nos vemos, compadre. En Fiebre Grupera, ahí nos vemos, carnal. Dice por acá, Rino, mándale un saludo a mi esposa, Reina Hernández. Desde no sé de qué parte de Estados Unidos, no sé pronunciarlo, la neta, compadre. No me quiero quemar, saludos, carnal. Dice por acá, Jesús Vargas López, saludos, mi compa, dice. Mándale saludos para mi amiga Brenda, que hoy es su cumpleaños. Ah, de Tenamaxtlán, carnal. La tierra de Don Cornelio. Sí, no sé dónde queda, la mera neta, ¿verdad? Pero se escucha que va a estar bien lejos. Vamos con música, Chumpollo.
2: ¡Échale, Ringo!
1: Ya regresamos.
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1: Vámonos con más música, familia. Son las 2:21.
2: ¡2:21!
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0: control remoto.
1: Oigan, oigan, estamos totalmente en vivo. Johan, el Correcaminos, ¿cómo anda toda la pandilla de La Qué Buena 97.1? Oigan, ¿quieren regalitos? En este momento, mi carnal, el Coyote, se encuentra con punto de paraguas y regalos oficiales de La Qué Buena. ¿Qué tenemos? Pues los paraguas oficiales, una gorra, una playera, un Qué Buen Lindro. ¿En dónde está ubicado? Puerto Guaymas, esquina con calle El Oasis, en la colonia Miramar, aquí en Zapopan. Cerquita de radio para que le caigan, oigan, los paraguas son tamaño jumbo, ¿eh? Así que cáiganle, yo ahorita regreso. Vámonos a una pequeña pausa comercial. ¡Tiririrín! Oigan, regresamos con más aquí en el circo. Estos desgraciados me abandonaron, ¿eh? No lo puedo creer. 2:20.

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11: Las 2 con 29.
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1: Las 2:36.
2: Así es, 2:36.
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1: 2:39.
2: Así es, 2:39.
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0: ¡Qué risa!
1: ¡Vámonos con qué risa! ¡Mátalo, chupacho, mátalo!
2: Ahorita mátalo. Que estamos en temporada de Javelin.
3: ¿De Javelin?
4: Sopla así, güey.
1: ¡Feliz Javelin Grupo!
4: ¡Javelin!
1: Chupollo, pero... ¡Ah! ¡Chupollo, no! ¡No hagas eso, Rizzo! ¡No hagas eso! ¡No pagues la luz, tarugo!
2: En una noche oscura de terrible tempestad.
1: Esa es una canción, Chupollo.
2: Allá en Sacazonapan empezar.
1: Esa es una canción, Menzo.
2: Ay, de barrio nació. Estaba un señor en el cuarto. Estaba él contándole un cuento.
1: ¿Cómo?
2: Okay. Y de repente le dice su hija: papi, creo que hay alguien abajo de mi cama.
1: ¿Cómo?
4: ¿Cómo?
2: ¿Y el rino papá ahí? Levanta la sábana. El papá levanta la sábana. Ajá. Se agacha y ve a su hija con una cara de miedo y le dice: papi, creo que hay alguien arriba de mi cama.
4: Ah, ya se subió.
2: Y de repente se oye un grito tenebroso que dice: ¡viejo, ya dormiste a las gemelas!
1: ¡Sí me gustó! ¡Tú
2: no sé,
1: eres!
2: Pero, pues, ¡Chupollito!
1: ¡Chupollito!
4: A ver, te lo mato, Chupollo, te lo mato. ¿De qué lo vas a
2: hacer? ¿Qué?
1: Lo voy a querer de... Lo voy a querer de abogados.
4: Ah, caray, de abogado.
1: No vaya usted a creer que pagamos el micrófono para ponernos de acuerdo.
4: No, jamás.
5: Neto, me lo juro.
4: Ok, no. A ver, ahí te va, Rino.
1: Ajá.
4: A ver.
1: De abogados, ¿eh?
4: De abogado, es que me la cambiaste, mensón.
1: Ah, pues.
4: Ok.
2: ¿Puede ser del rudo abogado?
1: ¿Del
4: rudo? Tú sabes, a ver, ustedes saben.
1: ¿El rudo?
4: ¿El rudo? ¿Ustedes saben por qué no hay abogados jorobados?
1: ¿Por qué no hay abogados jorobados?
4: ¿Tú, Chumpollo?
6: No.
4: ¿Tú, Tony?
7: No.
2: No.
4: ¿No? Tampoco nadie sabe.
1: No, pues yo tampoco no. ¿Por qué?
4: Porque tienen que estudiar derecho.
1: Hijo de puta. ¡Corre, camino! ¡Corre, camino!
2: Se le han metido un chamba en la casa de Oscar Burgos, uno contactando ahorita comediante.
1: No puede ser. Saludos a mi copa Rafa Ramírez, se le quiere machín.
4: Le mandamos un abrazote.
1: Lo queremos.
2: ¿Cómo
1: invitar?
2: No, el Rafa, vaya, es un abrazo.
1: No, Chupollo. No. Te lo mato, Correcaminos.
4: Mátalo.
1: No vas a preguntar de qué lo voy a querer.
4: ¿De qué lo vas a querer, Ringo?
1: Lo voy a querer. Pues tú, ponme tema, menso.
4: A ver, okay. Sí.
1: Va.
2: ¿Cómo se pone el tema?
1: ¿De qué lo quieres?
4: Lo quiero. Lo quiero de
2: niños. Cara de menso y Johan cada que dice que de
4: Lo quiero de niños distraídos.
1: ¿De a niños distraídos? ¿Eh? No, pues no es pedrada para Chumpollo, ¿eh?
4: No, no es pedrada.
1: ¿Qué
4: no
1: tiene?
4: No, niños distraídos, mensos.
1: Okay. ¡Ah! ¿Cómo te
2: No, pues entonces ahí sí habla del pupi.
1: Ok, campana, señor operador. Gracias, Tony, por eso te amo, mijo. De niños distraídos. Ahí tienes que estar un niño, carnal. Y va llegando con su mamá después de la escuela y todo el rollo, ¿eh?
4: Porque sí.
1: Y así, un morrillo así como de 10 años, carnal. Ajá. Va llegando con la mamá y lo dice la mamá: mi amor, hijo, gordito, ¿cómo te fue en tu clase de niños distraídos? Y luego el morro dice: ¿a poco era hoy, mamá? Ya me voy. ¡Ya me voy, hombre! ¡Ya!
4: ¡Rigo Ignacio!
0: Esto fue ¡Qué risa!
4: Oye, Rino.
2: 2:49.
0: Las 2:49. 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

0: Son las 3 de la tarde. Esta es la hora de la Divina Misericordia para el mundo entero. En esta hora, nada le será negado al alma que lo pida por los méritos de mi pasión. Por eso digamos con confianza: ayúdame, oh Señor, a que mis ojos sean misericordiosos, para que yo jamás recele o juzgue según las apariencias, sino que busque lo bello en el alma de mi prójimo y acuda a ayudarla. Ayúdame a que mis oídos sean misericordiosos para que tome en cuenta las necesidades de mi prójimo y no sea indiferente a sus penas y gemidos. Ayúdame, oh Señor, a que mi lengua sea misericordiosa para que jamás hable negativamente de mi prójimo, sino que tenga una palabra de consuelo y perdón para todos. Ayúdame, oh Señor, a que mis manos sean misericordiosas y llenas de buenas obras, para que sepa hacer solo el bien a mi prójimo y cargue sobre mí las tareas más difíciles y más penosas. Ayúdame a que mis pies sean misericordiosos para que siempre me apresure a socorrer a mi prójimo, dominando mi propia fatiga y mi cansancio. Mi reposo verdadero está en el servicio a mi prójimo. Ayúdame, oh Señor, a que mi corazón sea misericordioso para que yo sienta todos los sufrimientos de mi prójimo. A nadie le rehusaré mi corazón. Seré sincero incluso con aquellos de los cuales sé que abusarán de mi bondad, y yo mismo me encerraré en tu misericordioso corazón. Soportaré mis propios sufrimientos en silencio. Que tu misericordia, oh Señor mío, repose dentro de mí. Amén.
1: Gracias por unirte a nosotros en estos momentos de reflexión.
2: Las 3 con 3.
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2: Ya son las 3:08.
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0: Mensa.
1: ¿Cómo están?
2: Hola.
1: ¡Oh,
2: oh! ¡Holi!
1: ¡Ay, cómo están! Somos las chicas del barrio, del circo de la Qué Buena. ¡Ay, qué hermosa, comadre! ¡Mira,
3: ay,
1: más qué guapa!
3: ¡Ay, mi comadre! Muchas gracias. La verdad es que mira qué bonito peinado traes el día de hoy.
1: ¡Ay, gracias! Mosca. Espérame, el Tony me está dejando sordo, mijo. Baja al fondo, mijo.
3: El Tony.
1: Se te paga demasiado. Eres el que más gana de todos los operadores, mijo, y no vales queso. ¡Ay, no! Y uno con
3: todo. Por eso, pero Lele, ¿qué tiene que ver?
1: Ay, verdad. Comadre Mayrita Alcalá, ¿cómo estás? ¡Hermosa! Mi querida Mayrita, hermosa. ¿Qué nos trajiste el día de hoy, belleza? ¿Cómo estás?
3: Ay, mi comadre. Tan hermosa.
1: Ah, ¿no se ha conectado?
3: No, que le valió queso, que le valió queso a mi niña.
1: Hija de Dios. Otra vez, mi comadre. Ay, no, de veras, qué feo, de veras, qué feo. Oye, vámonos con información, comadre, platícanos.
3: Información.
4: ¡Comadre!
1: Ya
3: ay,
1: llegó.
3: Mi comadre, ya llegó.
1: Ya llegó.
3: ¿Y por qué estás corriendo? ¿Por qué estás agitada, desgraciada?
4: Porque ustedes me están apurando y me vine corriendo.
3: Ay, mi comadre, tan responsable.
1: ¡Qué bárbara, comadre! Oye, información importante. Comadre, ayer nos platicabas justamente, ayer nos estabas platicando.
4: Ayer.
1: Que Grupo Firme tenía una canción que por fin se le hizo el sueño a Edwin Katz.
3: Sí, comadre.
1: De grabar una canción con Arjona, ¿verdad?
4: Así es, muy cierto. Fíjate que ellos, les platico rápidamente cómo sucedió. Arjona andaba viendo unos videos donde Edwin Katz estaba cantando uno de sus temas, ¿verdad?
1: Ajá,
4: y ándale,
1: claro.
3: Sí, comadre.
4: Dijo, yo tengo que cantar con ese hombre, dijo Arjona. Para que Arjona te elija, sacan hijo. Sí, que así dijo.
3: ¿A poco así dijo, comadre?
1: Ok.
4: Así mismo, fíjate. Porque así mismo lo platicaron a través de sus redes sociales. Ajá. Ellos compartieron un video donde están platicando esta anécdota y cómo se llegó a hacer esta colaboración.
3: Ok, comadre.
1: ¡Ay, qué padrísimo! Pues mira, la canción sale el día de mañana.
3: Sale el día de mañana a las 6 de la tarde, comadre.
1: Pero...
4: así es.
1: ¿Qué crees, comadre? ¿Pero
3: qué crees?
4: ¿Qué, comadre? ¿Qué? Cuéntamelo todo.
3: ¿Cómo somos las número uno, comadre?
1: Ajá, tenemos ya contactos.
3: Ya la tenemos, comadre.
1: Tenemos contactos, tenemos un adelanto de la canción.
4: No me digas.
3: Sí, comadre.
1: Ajá. ¿Quieres escuchar?
3: En exclusiva.
4: A ver. Échale, porque mañana se estrena.
3: En este momento...
1: se estrena
4: este
1: con todos los demás.
3: Sonando.
4: Con todos los demás, pero en la Qué Buena es Edwin Katz y Arjona por
3: sí,
4: primera
3: comadre.
4: Vez.
1: Uy.
3: Grupo Firme, comadre, porque son todos.
1: Claro, sí.
3: Sí. Grupo Firme y Arjona. Bueno, Grupo Firme.
1: Ahí les va un pedacito,
3: sí.
1: ¿Eh?
3: Ay, amor.
1: Ahí les va un pedazo, ¿eh?
3: Amor, factura.
4: A ver.
3: Suéltale, Tony, suéltale, mi niña.
1: Adelante. A ver.

0: ¡Ay!
1: ¡Ándale!
2: ¿Qué tal, eh?
1: Mira cómo terminó la Johanna con maletas. Ya se dedicaba a su canción.
2: Grosera, pero sí, hola, hija, hola.
0: Hola, comadre. A ti con maletas.
2: La canción se estrena el día de mañana, comadre. Me la van a escuchar completa en todas las plataformas digitales. Qué padre, pero aquí en la que voy lo escucharon primero. Gracias.
0: Sí, comadre. De nada,
1: gracias.
0: De nada.
1: Gracias.
0: Con permisa, con permisa.
1: Antes que nadie se escuchó esta rolita que se estrena el día de mañana.
2: ¡Qué padre colaboración! ¡Vámonos con música! ¡Somos las chicas del barrio!
0: Sí. Somos, fuimos y seremos.
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3: Calía.
4: ¡Ay, qué feo te oyes, eh!
5: Por eso, pero mi comadre Mayra, ¿qué tiene? O sea, ¿por qué le hizo así?
4: Pues tú eres muy feo haciendo eso. Comadre Mayra hermosa, que nos trajiste información, belleza.
1: Oye, yo harta información.
5: ¡Neta, qué pasó, comadre? ¿Qué pasó? ¿Quién se murió?
4: ¿Se murió?
1: Te lo juro.
5: ¿Cómo que se murió? ¿Qué le pasó?
1: No, nadie.
5: ¿De qué?
4: ¿Se divorció?
5: ¿Infarto? ¿Infarto?
4: ¿Se qué? ¿Divorció? Lo demandaron. Ay, no, qué feo.
1: Oye, a ver, ¿me dejan hablar? Tranquila, parecen melolengas las dos.
5: Aquí está, aquí está tu melolenga, aquí está tu melolenga, ¿eh?
4: Mira, ven, traigo dulce. Ven. Ven. Te traigo un chocolate, mija, ven. Acércate.
1: Ay. Ya saben que luego me gustan los locutores.
4: Ay, pues, oye, comare, toda la gente,
5: pero, espérame, pero tú a ellos no.
4: ¡Qué fea era!
5: ¡Mi comadre! No, ay.
1: Bueno, más bien le gusté a media.
4: Comadre, te iba a dejar inválido ese hombre, ¿eh?
1: Ya.
4: Inválida, no, te iba a dejar, mija.
1: Como tres veces. Como tres veces ya había caído, fíjate.
5: Ay, mi comadre, entonces solamente
4: te usó. Vámonos con la información, comadre, que nos trajiste adelante.
1: Oigan, no se crean. Vámonos mejor con información. Y los que andan haciendo, fíjense que mancuerna también son nada más y nada menos que Leonardo Aguilar y el Commander. Una mancuerna, siento yo, un poco inusual,
4: rara.
1: ¿No creen? Como que...
4: rara.
1: Ajá, como que está rara porque... pues Leonardo no tiene nada que ver con el Commander. O sea, siento como que no. Nada que ver,
4: ¿verdad?
5: Bueno, pues los dos están pelones, comadre.
1: No, ¿no más? Bueno, pero hemos visto mancuernas más raras, ¿están de acuerdo?
5: Sí, claro.
4: Ay, mi comadre, que las del gimnasio. Ay, qué chistosa vienes, mija, ¿eh? Qué chistosa vienes, de veras, ¿eh? Ay, no, qué bárbara, de veras.
1: Oye, pero ellos unieron fuerzas para grabar De Rancho en Rancho, un tema que ya se filmó y no saben dónde, sino nada más y nada menos que en Tayagua, si se pronuncia así, Zacatecas. O sea, sí, yo creo
5: en... ay, mi comadre.
4: Oye, comadre. ¿Qué? ¿Te sabes esa canción que está sonando, la que está de fondo? ¿Te la sabes?
1: Sí.
4: ¿Sí? Es la de Soy de Rancho, ¿verdad?
5: Sí, comadre.
4: Creo que tenemos otra versión, sí, comadre, mira. Te la voy a poner.
5: Sí, señor.
1: A ver.
5: Yo
1: a ver.
5: Soy Don Pancho.
4: Fíjate.
6: Sí, señor. Yo soy Don Pancho.
4: Ya, es todo. Ya ríete, fue un chiste.
6: Amargada.
5: Ay, mi comadre. Ya. Anda bien amargada desde que la dejó aquel.
1: Ay, ya.
4: Qué feo.
5: Ay, no. Comadre.
4: Vámonos ya, comadre.
1: No, me causó nada de gracia tu chiste.
4: Ay, qué hermosa.
1: No, de gracia.
5: Ay, mi
1: no
5: comadre.
1: No les vuelvo a confiar nada, nada.
6: Hombre, no, Chapolín.
5: No, no lo confiaste, nosotros lo vimos.
4: Tus redes, hermosa.
1: Ay, no, ¿por qué uno no cree en el amor?
5: Ay, mi
4: ¿cuáles son tus redes, belleza?
1: Me pueden encontrar en mi Instagram como Alcalá M y en mi Facebook como Mayra Alcalá.
4: Cuídate
5: pues
4: mucho,
5: que, comadre, ¿quién te manda a ser una hermosca?
1: Ay, pues ya sé. ¿Por ser hermosca?
4: Ay, no, verás. Cuídense mucho, hasta
1: pero
4: mañana.
1: Mi gajea jamás.
4: Ay, no.
1: ¡Vámonos!
4: Ya nos vamos, mijo.
5: Sí, ya nos vamos.
1: Ya como ya nos corrieron.
0: Ellas
1: también
0: fueron las chicas del barrio.
1: ¿Están aquí? ¡Oh, de
4: qué razón, comadre!
1: Pensé que nomás acá en la ciudad me desabrón la...
5: ¡Cállate, mi niño!
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1: Tras el escándalo por la campaña de Novi, donde Sydney Sweeney posa semidesnuda con ropa deportiva, figuras como Sharon Stone y la jefa del Comité Olímpico Mexicano, María José Alcalá, se le fueron encima. Advirtieron que esta publicidad cosifica a las atletas y reduce su esfuerzo al morbo masculino, aunque en honor a la verdad a uno que otro sí le dieron ganas de aprender nuevos deportes. Carlos Torres Piña amarró ayer un respaldo de peso pesado rumbo al 2027. Neto Núñez y toda la plana mayor del Partido Verde lo ataviaron con el chalequito del Tucán, cerrando filas con todo y su estructura territorial. La jugada demuestra que el Verde no anda con jaladas y le echó toda la carne al asador al proyecto del coordinador michoacano. Harto músculo político es lo que quieren demostrar en esta nueva ruta de la llamada transformación de Michoacán. Un sustazo se llevaron los fans de las artes marciales al circular la falsa muerte de Jackie Chan, con una foto en blanco y negro y la fecha 1954 a 2026. Todo fue una mentira viral, provocada por la mala traducción de un mensaje sobre sus 72 años. El ídolo está vivito, coleando y filmando su nueva película en Kazajistán.
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0: Las 3 con 29.
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2: 3 con 31.
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0: Esta es la rola más cool.
1: ¡Sin límite de tiempo!
2: ¡In your sangre, pa!
1: ¡Vámonos con la rola más cool!
3: ¡Rola de tiempo, yo!
1: ¡Arrolladora!
2: Se llama No hacen falta billetes, monedas, carros del año, ni chamarras de piel elegantes.
1: ¿No?
4: No.
2: ¡Sergio Vega, el Chaca, Ringo Ignacio, suéltale!
1: ¡No!
4: ¿No?
5: No.
4: No
5: falta billetes, diamantes.
1: ¡Carros de lujo,
4: ni chamarras de piel elegantes!
1: ¿Qué? No, corre, camino, tienes bien.
2: ¿Qué? Es que también, Ringo, tus hijos me han cortados.
1: No, yo no fui, así lo subió el productor. Ya no puedo hacer eso yo.
2: ¡Chavirú! ¡De embalde el premio que le dieron, entonces!
4: La verdad es que sí.
1: ¡Chavirul!
2: ¡Mándale un abrazo al Chavirul!
1: ¿Cómo se vota, chamaco?
2: La rola más cool era la del Chumbo y...
4: La canté toda mal.
2: Es que te rea, Chavirul.
4: Ahora sí, vámonos con esto.
2: Ya me volteó a ver feo.
4: De mi gallo de oro, Valentín Elizalde. ¿Cómo se llama, Rino?
1: Se llama...
2: ¡El vale!
1: Pues se llamaba Valentín,
4: se
1: pero...
4: Se llamaba... No, ¿sí? La canción.
1: Me ¡Ah! ¡Avisa!
4: Lobo domesticado.
1: Lobo domesticado.
4: ¡Suéltale, Ringo Ignacio!
2: ¡Ringo domesticado!
5: Un gordo enamorado, turco también.
1: Ahí te va Teresa, mi amor.
5: Un lobo doméstico.
1: Oye, no marca la tele.
2: Con en Teresa.
1: Ya no marca la tele.
2: Tienes que seguir la escuela.
1: No, chupo, yo, no, esa no es. No es. ¿Cómo se vota, carnal?
4: Se vota la rola más cool. Era la del Correcaminos para que gane Valentín Elizalde.
1: Vámonos con mi rola más cool. Hoy no más que cumbión.
2: ¿Cómo aprieta el foco? ¿Cómo aprieta el foco, el gringo?
1: Fíjate, voy a echar una vuelta, fíjate. ¡Ay, papá! ¡Necesita para la pita la de ella, familia!
2: ¡Pareces Los Ángeles pandita azules. Cuando te das tu vuelta!
1: ¡Un fracata! ¡Toma! Se llama Amor a Primera Vista, la rola más cool del Rino, ¡súbele!
6: La rola que sonaba incitaba a gozar
2: cuerpo, los dos pegaditos, los dos.
1: Se vota la rola más cool, era del Rino para que gane Los Ángeles Azules y Belinda.
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1: Vámonos. ¿Hay tiempo? ¿Cuál gana, va? Vamos.
2: Ahora
1: vamos
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4: ¿Cuál gana? Ok.
1: ¿Cuál gana, muchachos?
7: La rola más cool era la de mi compa y Miami, el Rino.
1: No, ¡público, hombre, los amo! No. Gracias,
2: ¿qué
1: público?
2: ¿Pasó ahí, Johan?
4: Me equivoqué de audio, chumbo yo. Perdón, amigo.
1: ¿Ah?
2: Tiene rotulado como Miami del Ringo.
1: Hiciste un voto grabado, desgraciado.

0: Esta fue la rola más cool.
1: Las 3:46.
2: 3:46.
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1: 3.50.
2: Así es, 3.50 minutos.
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0: Las 3 con 59.
2: Cántele, compa Raúl. Mejor dicho, cantémosla juntos.

las 4 de la tarde con 6 minutos en Apatzingán, 16 horas, 4 de la tarde con 6 minutos a través de la que buena 94.3 en FM. Estamos iniciando esto que se llama El Osito Te Las Pone. De aquí hasta las 5 de la tarde tienes la oportunidad de pedir la canción que gustes y nosotros con placer

viene la arrolladora banda Limón. Esto se llama Fracaso Seguro. Que por cierto, esta banda recibió una nominación a los premios 2026 en la categoría de Mejor Artista Regional Mexicano. Además, Si las miradas mataran llegó al primer lugar de Regional Mexicano en las listas de Billboard, según el reporte publicado este 30 de septiembre. 4.7.

Nosotros seguimos contigo, son exactamente 4 de la tarde con 10 minutos en Apatzingán, 4 de la tarde con 10 minutitos a través de Qué Buenas. Fíjate, Grupo Frontera y Karol G, el grupo sorprende recientemente durante un concierto en Estados Unidos al interpretar a Alguien que te amaba, canción de Karol G, pero llevándola al estilo de cumbia norteña con acordeón y bajo sexta. El video comenzó a circular en redes sociales y muchos fans están pidiendo que Grupo Frontera y Karol G hagan una colaboración oficial. Lo interesante de todo esto es que no existe hasta ahora confirmación de una colaboración. Karol G tampoco ha reaccionado públicamente al cover, así que por ahora lo de una canción juntos es petición solamente de los fans, no a un anuncio oficial. Además, Grupo Frontera acaba de cerrar una presentación con lleno total en Dolores Hidalgo el 27 de septiembre, donde interpretaron éxitos como Coqueta, No se va y El amor de su vida. Vamos a escucharlos con esto que se llama No capea.

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1: Excelente, entonces disfrutamos de Frontera con esto que se llama No Capea. Para continuar, son las 4 de la tarde con 15 minutos y te dejamos algo a cargo de Germán Montero. Se llama La Cama Helada.

0: 4 de la tarde con 18 minutos en Apatzingán, 4 de la tarde con 18. Tenemos una pausa, regresamos con más para ti.
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0: La temperatura ambiente en Apatzingán en este momento es de 26 grados centígrados a la intemperie y marca lluvia.

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Y bueno, muy bien, son exactamente 4:25 minutos. Escuchamos algo de Primavera, el tema se llama Ese. Tengo una primera sugerencia compuesta por dos canciones. La primera canción que yo quiero que escuches es a cargo de Joan Sebastián, se llama Manantial de Llanto.

0: Y en este momento, ya sabes, mándame una nota de voz en el 453-146-8617. ¿Quieres participar para que me digas qué canción te gusta más? Están participando dos grandes de la música, dos grandes autores. Juan Sebastián te presenta Manantial de Llanto. En contra de Marco Antonio Solís te presenta Antes de que te vayas. ¿Qué canción te gusta más de estas dos? 453-146-8617. 453-146-8617.
1: Marco Antonio Solís.
0: Marco Antonio Solís.
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0: 4 de la tarde con 37 minutos en Apatzingán, 4 con 37, tenemos una pausa. Recuerda que para pedir canciones, mandar saludos, ya sabes que es nota de voz.
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0: Y bueno, la temperatura en Apatzingán sigue, a ver, subió, bajó, 26 grados centígrados a la intemperie.

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1: 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Las 4 con 39.
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1: Son las 4 de la tarde con 42 minutos en Apatzingán, 4 de la tarde con 42. Te dejamos una cancioncita a cargo de los Bukis, algo clásico. Esto se llama Pobre Juan.

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1: Y nosotros seguimos contigo, son exactamente, bueno, pues ya las que serán 4 de la tarde con 46 minutos en Apatzingán, 14 minutos antes de las 5. Bueno, comentarte que Oscar Almeidón se presenta hoy precisamente en Pachuca. El cantante se presenta este 30 de septiembre en la Feria de San Francisco Pachuca este 2026, uno de los eventos musicales destacados de la jornada. Mientras que Luis R. Conríquez está causando conversación en España, su gira por ese lugar ha llamado la atención por interpretar canciones que, bueno, pues ahora sí que han sido con restricción en algunas partes de México. Un tema que ha generado conversación alrededor de ese tipo de música y sus presentaciones internacionales. Te dejamos, Oscar Almeidón, el tema se llama Tu Boda.

0: Olocito, ¿me puedes poner la canción de Mi Yo de Antes de Edén Muñoz, por favor?
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2: Y bueno, son exactamente 4 de la tarde con 50 minutos en Apatzingán, 16 horas, 4 de la tarde con 50. Te dejamos entonces pues esto de Edén Muñoz y esto solicitado a través de nota de voz.

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1: Y bueno, solamente faltan 7 minutos antes de las 5 de la tarde en Apatzingán, 7 minutos antes de las 5. Yo me despido, muchísimas gracias. Tenemos una cita mañana, primeramente Diosito, en punto de las 12 con el pastelazo y a las 4 otra vez de este programa. Y recuerda, no le digas a Dios que tienes un gran problema. Dile a tu problemilla que tienes un gran Dios.

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2: Las 4 con 58.

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1: Que te ponga un alto.
0: Tal parece que hasta los demás han ido notando que falta mucha comunicación entre nosotros. Hemos tenido tantos problemas.

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2: Tras el escándalo por la campaña de Novik, donde Sydney Sweeney posa semidesnuda con ropa deportiva, figuras como Sharon Stone y la jefa del Comité Olímpico Mexicano, María José Alcalá, se le fueron encima. Advirtieron que esta publicidad cosifica a las atletas y reduce su esfuerzo al morbo masculino, aunque en honor a la verdad a uno que otro sí le dieron ganas de aprender nuevos deportes. Carlos Torres Piña amarró ayer un respaldo de peso pesado rumbo al 2027. Neto Núñez y toda la plana mayor del Partido Verde lo ataviaron con el chalequito del Tucán, cerrando filas con todo y su estructura territorial. La jugada demuestra que el Verde no anda con jaladas y le echó toda la carne al asador al proyecto del coordinador michoacano. Harto músculo político es lo que quieren demostrar en esta nueva ruta de la llamada transformación de Michoacán. Un sustazo se llevaron los fans de las artes marciales al circular la falsa muerte de Jackie Chan, con una foto en blanco y negro y la fecha 1954 a 2026. Todo fue una mentira viral, provocada por la mala traducción de un mensaje sobre sus 72 años. El ídolo está vivito, coleando y filmando su nueva película en Kazajistán.
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3: Las 5 con 39.
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2: 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Dos, déjeme ver.
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2: Sí, no, déjeme ver si lo tiene otra unidad. Si no lo hay en la 75, déjeme ver si en la 80, en Tarímbaro, Tancítaro. 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
2: Las 6 con 2.